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0: Son las 7:02. Temperatura 29 grados. Humedad 79%.
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3: Capítulo 27. Habló Jehová a Moisés diciendo: Habla a los hijos de Israel y diles: Cuando alguno hiciere especial voto a Jehová, según la estimación de las personas que se hayan de redimir, lo estimarás así. En cuanto al varón de 20 años hasta 60, lo estimarás en 50 ciclos de plata, según el ciclo del santuario. Y si fuere mujer, la estimarás en 30 ciclos. Y si fuere de 5 años hasta 20, al varón lo estimarás en 20 ciclos y a la mujer en 10 ciclos. Y si fuere de 1 mes hasta 5 años, entonces estimarás al varón en 5 ciclos de plata y a la mujer en 3 ciclos de plata. Mas si fuere de 60 años o más, al varón lo estimarás en 15 ciclos y a la mujer en 10 ciclos. Pero si fuere muy pobre para pagar tu estimación, entonces será llevado ante el sacerdote, quien fijará el precio. Conforme a la posibilidad del que hizo el voto, le fijará precio el sacerdote. Y si fuere animal de los que se ofrece ofrenda a Jehová, todo lo que de los tales se diere a Jehová será santo. No será cambiado ni trocado, bueno por malo, ni malo por bueno. Y si se permutare un animal por otro, él y el dado en cambio de él serán sagrados. Si fuere algún animal inmundo, de que no se ofrece ofrenda a Jehová, entonces el animal será puesto delante del sacerdote, y el sacerdote lo valorará, sea bueno o sea malo, conforme a la estimación del sacerdote, así será. Y si lo quisiere rescatar, añadirá sobre tu valuación la quinta parte. Cuando alguno dedicare su casa consagrándola a Jehová, la valorará el sacerdote, sea buena o sea mala, según la valorara el sacerdote, así quedará. Mas si el que dedicó su casa deseare rescatarla, añadirá a tu valuación la quinta parte del valor de ella, y será suya. Si alguno dedicare de la tierra de su posesión a Jehová, tu estimación será conforme a su siembra. Un homer de siembra de cebada se valorará en 50 ciclos de plata. Y si dedicare su tierra desde el año del jubileo, conforme a tu estimación quedará. Mas si después del jubileo dedicare su tierra, entonces el sacerdote hará la cuenta del dinero conforme a los años que quedaren hasta el año del jubileo, y se rebajará de tu estimación. Y si el que dedicó la tierra quisiere redimirla, añadirá a tu estimación la quinta parte del precio de ella, y se le quedará para él. Mas si él no rescatare la tierra, y la tierra se vendiere a otro, no la rescatará más. Sino que cuando saliere en el jubileo, la tierra será santa para Jehová como tierra consagrada. La posesión de ella será del sacerdote. Y si dedicare alguno a Jehová la tierra que él compró, que no era de la tierra de su herencia, entonces el sacerdote calculará con él la suma de tu estimación hasta el año del jubileo, y aquel día dará tu precio señalado, cosa consagrada a Jehová. En el año del jubileo volverá la tierra a aquel de quien él la compró, cuya es la herencia de la tierra. Y todo lo que valorare será conforme al ciclo del santuario. El ciclo tiene 20 geras. Pero el primogénito de los animales, que por la primogenitura es de Jehová, nadie lo dedicará, sea buey u oveja, de Jehová es. Mas si fuere de los animales inmundos, lo rescatarán conforme a tu estimación, y añadirán sobre ella la quinta parte de su precio. Y si no lo rescataren, se venderá conforme a tu estimación. Pero no se venderá ni se rescatará ninguna cosa consagrada que alguno hubiere dedicado a Jehová. De todo lo que tuviere, de hombres y animales, y de las tierras de su posesión, todo lo consagrado será cosa santísima para Jehová. Ninguna persona separada como anatema podrá ser rescatada, indefectiblemente ha de ser muerta. Y el diezmo de la tierra, así de la simiente de la tierra como del fruto de los árboles, de Jehová es cosa dedicada a Jehová. Y si alguno quisiere rescatar algo del diezmo, añadirá la quinta parte de su precio por ello. Y todo diezmo de vacas o de ovejas, de todo lo que pasa bajo la vara, el diezmo será consagrado a Jehová. No mirará si es bueno o malo, ni lo cambiará. Y si lo cambiare, tanto él como el que se dio en cambio serán cosas sagradas, no podrán ser rescatados. Estos son los mandamientos que ordenó Jehová a Moisés para los hijos de Israel en el monte de Sinaí.
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0: Son las 7 y 8 minutos, temperatura 29 grados, humedad 79%.

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0: Son las 7 y 28 minutos.
1: Temperatura 29 grados. Humedad 79%.
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Capítulo 28. Pasando el día de reposo, al amanecer del primer día de la semana, vinieron María Magdalena y la otra María a ver el sepulcro. Y hubo un gran terremoto, porque un ángel del Señor, descendiendo del cielo y llegando, removió la piedra y se sentó sobre ella. Su aspecto era como un relámpago y su vestido blanco como la nieve. Y de miedo de él los guardas temblaron y se quedaron como muertos. Mas el ángel, respondiendo, dijo a las mujeres, «No temáis vosotras, porque yo sé que buscáis a Jesús el que fue crucificado. No está aquí, pues ha resucitado, como dijo. Venid, ved el lugar donde fue puesto el Señor, e id pronto y decid a sus discípulos que ha resucitado de los muertos, y he aquí va delante de vosotros a Galilea, allí le veréis, he aquí os lo he dicho». Entonces ellas, saliendo del sepulcro con temor y gran gozo, fueron corriendo a dar las nuevas a sus discípulos. Y mientras iban a dar las nuevas a los discípulos, he aquí Jesús les salió al encuentro diciendo, «¡Salve!». Y ellas, acercándose, abrazaron sus pies y le adoraron. Entonces Jesús les dijo, «No temáis, id, dad las nuevas a mis hermanos, para que vayan a Galilea y allí me verán». Mientras ellas iban, he aquí unos de la guardia fueron a la ciudad y dieron aviso a los principales sacerdotes de todas las cosas que habían acontecido. Y reunidos con los ancianos, y habido consejo, dieron mucho dinero a los soldados, diciendo, «Decid vosotros, sus discípulos vinieron de noche y lo hurtaron estando nosotros dormidos. Y si esto lo oyere el gobernador, nosotros le persuadiremos y os pondremos

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2: Son las 7 con 40 minutos. Temperatura 29 grados. Humedad 79%.

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0: Son las 7:58.
1: Temperatura 29 grados. Humedad 79%.
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Capítulo 27. En el principio del reinado de Joacim, hijo de Josías, rey de Judá, vino esta palabra de Jehová a Jeremías, diciendo: Jehová me ha dicho así: Hazte coyundas y yugos, y ponlo sobre tu cuello, y los enviarás al rey de Edom, y al rey de Moab, y al rey de los hijos de Amón, y al rey de Tiro, y al rey de Sidón, por mano de los mensajeros que vienen a Jerusalén a Sedequías, rey de Judá. Y les mandarás que digan a sus señores: Así ha dicho Jehová de los ejércitos, Dios de Israel. Así habéis de decir a vuestros señores: Yo hice la tierra, el hombre y las bestias que están sobre la faz de la tierra, con mi gran poder y con mi brazo extendido, y la di a quien yo quise. Y ahora yo he puesto todas estas tierras en mano de Nabucodonosor, rey de Babilonia, mi siervo, y aun las bestias del campo le he dado para que le sirvan. Y todas las naciones le servirán a él, a su hijo y al hijo de su hijo, hasta que venga también el tiempo de su misma tierra, y la reduzcan a servidumbre muchas naciones y grandes reyes. Y a la nación y al reino que no sirviere a Nabucodonosor, rey de Babilonia, y que no pusiere su cuello debajo del yugo del rey de Babilonia, castigaré a tal nación con espada y con hambre y con pestilencia, dice Jehová, hasta que la acabe yo por su mano. Y vosotros no prestéis oído a vuestros profetas, ni a vuestros adivinos, ni a vuestros soñadores, ni a vuestros agoreros, ni a vuestros encantadores, que os hablan diciendo: No serviréis al rey de Babilonia. Porque ellos os profetizan mentira, para haceros alejar de vuestra tierra, y para que yo os arroje y perezcáis. Mas a la nación que sometiere su cuello al yugo del rey de Babilonia y le sirviere, la dejaré en su tierra, dice Jehová, y la labrará y morará en ella. Hablé también a Sedequías, rey de Judá, conforme a todas estas palabras, diciendo: Someted vuestros cuellos al yugo del rey de Babilonia, y servidle a él y a su pueblo, y vivid. ¿Por qué moriréis tú y tu pueblo a espada, de hambre y de pestilencia, según ha dicho Jehová de la nación que no sirviere al rey de Babilonia? No oigáis las palabras de los profetas que os hablan diciendo: No serviréis al rey de Babilonia, porque os profetizan mentira. Porque yo no los envié, dice Jehová, y ellos profetizan falsamente en mi nombre, para que yo os arroje y perezcáis vosotros y los profetas que os profetizan. También a los sacerdotes y a todo este pueblo hablé diciendo: Así ha dicho Jehová: No oigáis las palabras de vuestros profetas que os profetizan diciendo: He aquí que los utensilios de la casa de Jehová volverán de Babilonia ahora pronto, porque os profetizan mentira. No los oigáis, servid al rey de Babilonia y vivid. ¿Por qué ha de ser desolada esta ciudad? Y si ellos son profetas, y si está con ellos la palabra de Jehová, oren ahora a Jehová de los ejércitos para que los utensilios que han quedado en la casa de Jehová y en la casa del rey de Judá y en Jerusalén no vayan a Babilonia. Porque así ha dicho Jehová de los ejércitos acerca de aquellas columnas, del estanque, de las basas y del resto de los utensilios que quedan en esta ciudad, que no quitó Nabucodonosor, rey de Babilonia, cuando transportó de Jerusalén a Babilonia a Jeconías, hijo de Joacim, rey de Judá, y a todos los nobles de Judá y de Jerusalén. Así pues ha dicho Jehová de los ejércitos, Dios de Israel, acerca de los utensilios que quedaron en la casa de Jehová y en la casa del rey de Judá y en Jerusalén: A Babilonia serán transportados, y allí estarán hasta el día en que yo los visite, dice Jehová, y después los traeré y los restauraré a este lugar.

0: tu fidelidad, Señor.
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3: Son las 8 y 12 minutos. Temperatura 29 grados. Humedad 79%.

día en el Pentecostés. Estaban todos juntos, unánimes, como estamos en este momento. Y de repente se escuchó en el cielo un viento recio que

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0: Son las 8:30. Temperatura 29 grados. Humedad 79%.
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3: Capítulo 17. Dijo Jesús a sus discípulos: imposible es que no vengan tropiezos, mas ay de aquel por quien vienen. Mejor le fuera que se le atase al cuello una piedra de molino y se le arrojase al mar, que hacer tropezar a uno de estos pequeñitos. Mirad por vosotros mismos. Si tu hermano pecare contra ti, repréndele, y si se arrepintiere, perdónale. Y si siete veces al día pecare contra ti, y siete veces al día volviere a ti diciendo, me arrepiento, perdónale. Dijeron los apóstoles al Señor, auméntanos la fe. Entonces el Señor dijo, si tuvierais fe como un grano de mostaza, podríais decir a este sicómoro, desarráigate y plántate en el mar, y os obedecería. ¿Quién de vosotros, teniendo un siervo que ara o apacienta ganado, al volver él del campo, luego le dice, pasa, siéntate a la mesa? ¿No le dice más bien, prepárame la cena, cíñete y sírveme hasta que haya comido y bebido, y después de esto come y bebe tú? ¿Acaso da gracias al siervo porque hizo lo que se le había mandado? Pienso que no. Así también vosotros, cuando hayáis hecho todo lo que os ha sido ordenado, decid, siervos inútiles somos, pues lo que debíamos hacer hicimos. Yendo Jesús a Jerusalén, pasaba entre Samaria y Galilea. Y al entrar en una aldea le salieron al encuentro 10 hombres leprosos, los cuales se pararon de lejos y alzaron la voz diciendo, Jesús, Maestro, ten misericordia de nosotros. Cuando él los vio, les dijo, id, mostraos a los sacerdotes. Y aconteció que mientras iban, fueron limpiados. Entonces uno de ellos, viendo que había sido sanado, volvió glorificando a Dios a gran voz y se postró rostro en tierra a sus pies, dándole gracias, y este era samaritano. Respondiendo Jesús dijo, ¿no son 10 los que fueron limpiados? ¿Y los 9 dónde están? ¿No hubo quien volviese y diese gloria a Dios, sino este extranjero? Y le dijo, levántate, vete, tu fe te ha salvado. Preguntado por los fariseos, ¿cuándo había de venir el reino de Dios? Les respondió y dijo, el reino de Dios no vendrá con advertencia, ni dirán, helo aquí o helo allí, porque he aquí, el reino de Dios está entre vosotros. Y dijo a sus discípulos, tiempo vendrá cuando desearéis ver uno de los días del Hijo del Hombre, y no lo veréis, y os dirán, helo aquí o helo allí, no vayáis ni lo sigáis. Porque como el relámpago que al fulgurar resplandece desde un extremo del cielo hasta el otro, así también será el Hijo del Hombre en su día. Pero primero es necesario que padezca mucho y sea desechado por esta generación. Como fue en los días de Noé, así también será en los días del Hijo del Hombre. Comían, bebían, se casaban y se daban en casamiento, hasta el día en que entró Noé en el arca, y vino el diluvio y los destruyó a todos. Asimismo como sucedió en los días de Lot, comían, bebían, compraban, vendían, plantaban, edificaban. Mas el día en que Lot salió de Sodoma, llovió del cielo fuego y azufre, y los destruyó a todos. Así será el día en que el Hijo del Hombre se manifieste. En aquel día, el que esté en la azotea y sus bienes en casa, no descienda a tomarlos, y el que en el campo, asimismo no vuelva atrás. Acordaos de la mujer de Lot. Todo el que procure salvar su vida la perderá, y todo el que la pierda la salvará. Os digo que en aquella noche estarán 2 en una cama, el uno será tomado y el otro será dejado. 2 mujeres estarán moliendo juntas, la una será tomada y la otra dejada. 2 estarán en el campo, el uno será tomado y el otro dejado. Y respondiendo le dijeron, ¿dónde, Señor? Él les dijo, donde estuviere el cuerpo, allí se juntarán también las águilas.

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2: Son las 8:39, temperatura 29 grados, humedad 79%.

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0: Son las 8:58.
1: Temperatura 29 grados. Humedad 79%.
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0: Capítulo 7. Pero los hijos de Israel cometieron una prevaricación en cuanto al anatema, porque Acán, hijo de Carmi, hijo de Zabdi, hijo de Sera, de la tribu de Judá, tomó del anatema, y la ira de Jehová se encendió contra los hijos de Israel. Después Josué envió hombres desde Jericó a Ai, que estaba junto a Betavén, hacia el oriente de Betel, y les habló diciendo: «Subid y reconoced la tierra». Y ellos subieron y reconocieron a Ai. Y volviendo a Josué le dijeron: «No suba todo el pueblo, sino suban como 2,000 o 3,000 hombres, y tomarán a Ai. No fatigues a todo el pueblo yendo allí, porque son pocos». Y subieron allá del pueblo como 3,000 hombres, los cuales huyeron delante de los de Ai. Y los de Ai mataron de ellos a unos 36 hombres, y los siguieron desde la puerta hasta Sebarim, y los derrotaron en la bajada, por lo cual el corazón del pueblo desfalleció y vino a ser como agua. Entonces Josué rompió sus vestidos y se postró en tierra sobre su rostro delante del arca de Jehová hasta caer la tarde, él y los ancianos de Israel, y echaron polvo sobre sus cabezas. Y Josué dijo: «¡Ah, Señor Jehová! ¿Por qué hiciste pasar a este pueblo el Jordán para entregarnos en las manos de los amorreos para que nos destruyan? Ojalá nos hubiéramos quedado al otro lado del Jordán. ¡Ay, Señor! ¿Qué diré, ya que Israel ha vuelto la espalda delante de sus enemigos? Porque los cananeos y todos los moradores de la tierra oirán y nos rodearán y borrarán nuestro nombre de sobre la tierra. Y entonces, ¿qué harás tú a tu grande nombre?». Y Jehová dijo a Josué: «Levántate, ¿por qué te postras así sobre tu rostro? Israel ha pecado y aún han quebrantado mi pacto que yo les mandé. Y también han tomado del anatema y hasta han hurtado, han mentido y aún lo han guardado entre sus enseres. Por esto los hijos de Israel no podrán hacer frente a sus enemigos, sino que delante de sus enemigos volverán la espalda por cuanto han venido a ser anatema. Ni estaré más con vosotros si no destruyereis el anatema de en medio de vosotros. Levántate, santifica al pueblo y di: santificaos para mañana, porque Jehová el Dios de Israel dice así: anatema hay en medio de ti, Israel. No podrás hacer frente a tus enemigos hasta que hayáis quitado el anatema de en medio de vosotros. Os acercaréis pues mañana por vuestras tribus, y la tribu que Jehová tomare se acercará por sus familias, y la familia que Jehová tomare se acercará por sus casas, y la casa que Jehová tomare se acercará por los varones, y el que fuere sorprendido en el anatema será quemado, él y todo lo que tiene, por cuanto ha quebrantado el pacto de Jehová y ha cometido maldad en Israel». Josué, pues, levantándose de mañana, hizo acercar a Israel por sus tribus, y fue tomada la tribu de Judá. Y haciendo acercar a la tribu de Judá, fue tomada la familia de los de Sera. Y haciendo luego acercar a la familia de los de Sera por los varones, fue tomado Zabdi. Hizo acercar su casa por los varones, y fue tomado Acán, hijo de Carmi, hijo de Zabdi, hijo de Sera, de la tribu de Judá. Entonces Josué dijo a Acán: «Hijo mío, da gloria a Jehová el Dios de Israel, y dale alabanza, y declárame ahora lo que has hecho, no me lo encubras». Y Acán respondió a Josué diciendo: «Verdaderamente yo he pecado contra Jehová el Dios de Israel, y así he hecho. Pues vi entre los despojos un manto babilónico muy bueno, y 200 siclos de plata, y un lingote de oro de peso de 50 siclos, lo cual codicié y tomé. Y he aquí que está escondido bajo tierra en medio de mi tienda, y el dinero debajo de ello». Josué entonces envió mensajeros, los cuales fueron corriendo a la tienda, y he aquí estaba escondido en su tienda, y el dinero debajo de ello. Y tomándolo de en medio de la tienda, lo trajeron a Josué y a todos los hijos de Israel, y lo pusieron delante de Jehová. Entonces Josué y todo Israel con él tomaron a Acán, hijo de Sera, el dinero, el manto, el lingote de oro, sus hijos, sus hijas, sus bueyes, sus asnos, sus ovejas, su tienda y todo cuanto tenía, y lo llevaron todo al valle de Acor. Y le dijo Josué: «¿Por qué nos has turbado? Túrbete Jehová en este día». Y todos los israelitas los apedrearon y los quemaron después de apedrearlos. Y levantaron sobre él un gran montón de piedras que permanece hasta hoy. Y Jehová se volvió del ardor de su ira, y por esto aquel lugar se llama el Valle de Acor hasta hoy.
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3: Son las 9:07. Temperatura 29 grados. Humedad 79%.

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0: Son las 9:31.
1: Temperatura 29 grados. Humedad 79%.
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4: Capítulo 16. En cuanto a la ofrenda para los santos, haced vosotros también de la manera que ordené en las iglesias de Galacia. Cada primer día de la semana, cada uno de vosotros ponga aparte algo, según haya prosperado, guardándolo para que cuando yo llegue no se recojan entonces ofrendas. Y cuando haya llegado, a quienes hubiereis designado por carta, a estos enviaré para que lleven vuestro donativo a Jerusalén. Y si fuere propio que yo también vaya, irán conmigo. Iré a vosotros cuando haya pasado por Macedonia, pues por Macedonia tengo que pasar. Y podrá ser que me quede con vosotros, o aún pase el invierno, para que vosotros me encaminéis a donde haya de ir. Porque no quiero veros ahora de paso, pues espero estar con vosotros algún tiempo si el Señor lo permite. Pero estaré en Éfeso hasta Pentecostés, porque se me ha abierto puerta grande y eficaz, y muchos son los adversarios. Y si llega Timoteo, mirad que esté con vosotros con tranquilidad, porque él hace la obra del Señor así como yo. Por tanto, nadie le tenga en poco, sino encaminadle en paz, para que venga a mí, porque le espero con los hermanos. Acerca del hermano Apolos, mucho le rogué que fuese a vosotros con los hermanos, mas de ninguna manera tuvo voluntad de ir por ahora, pero irá cuando tenga oportunidad. Velad, estad firmes en la fe, portaos varonilmente y esforzaos. Todas vuestras cosas sean hechas con amor. Hermanos, ya sabéis que la familia de Estéfanas es las primicias de Acaya y que ellos se han dedicado al servicio de los santos. Os ruego que os sujetéis a personas como ellos y a todos los que ayudan y trabajan. Me regocijo con la venida de Estéfanas, de Fortunato y de Acaico, pues ellos han suplido vuestra ausencia, porque confortaron mi espíritu y el vuestro. Reconoced pues a tales personas. Las iglesias de Asia os saludan. Aquila y Priscila, con la iglesia que está en su casa, os saludan mucho en el Señor. Os saludan todos los hermanos. Saludaos los unos a los otros con ósculo santo. Yo, Pablo, os escribo esta salutación de mi propia mano. El que no amare al Señor Jesucristo, sea anatema. El Señor viene. La gracia del Señor Jesucristo esté con vosotros. Mi amor en Cristo Jesús esté con todos vosotros. Amén.

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2: Son las 9:39, temperatura 29 grados, humedad 79%.
3: 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Ustedes van a contestarme.

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0: Son las 9:58.
1: Temperatura 29 grados. Humedad 79%.
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Salmo 95. Venid, aclamemos alegremente a Jehová, cantemos con júbilo a la roca de nuestra salvación. Lleguemos ante su presencia con alabanza, aclamémosle con cánticos. Porque Jehová es Dios grande y Rey grande sobre todos los dioses. Porque en su mano están las profundidades de la tierra y las alturas de los montes son suyas. Suyo también el mar, pues él lo hizo, y sus manos formaron la tierra seca. Venid, adoremos y postrémonos, arrodillémonos delante de Jehová nuestro Hacedor, porque Él es nuestro Dios, nosotros el pueblo de su prado y ovejas de su mano. Si oyereis hoy su voz, no endurezcáis vuestro corazón como en Meriba, como en el día de Masá en el desierto, donde me tentaron vuestros padres, me probaron y vieron mis obras. 40 años estuve disgustado con la nación y dije, pueblo es que divaga de corazón y no han conocido mis caminos. Por tanto, juré en mi furor que no entrarían en mi reposo.

porque tengo manos, porque tengo pies, porque tú me diste ese ser que tengo. Da una vuelta ahí. Yeah. ¿Qué tal si lo decimos una vez más? ¿Qué le parece?

0: contigo.
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0: Son las 10 con 29 minutos. Temperatura 29 grados. Humedad 79%.
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0: Capítulo 18. Después de estas cosas, Pablo salió de Atenas y fue a Corinto, y halló a un judío llamado Aquila, natural del Ponto, recién venido de Italia con Priscila su mujer, por cuanto Claudio había mandado que todos los judíos saliesen de Roma. Fue a ellos, y como era del mismo oficio, se quedó con ellos y trabajaban juntos, pues el oficio de ellos era hacer tiendas. Y discutía en la sinagoga todos los días de reposo, y persuadía a judíos y a griegos. Y cuando Silas y Timoteo vinieron de Macedonia, Pablo estaba entregado por entero a la predicación de la palabra, testificando a los judíos que Jesús era el Cristo. Pero oponiéndose y blasfemando éstos, les dijo, sacudiéndose los vestidos, «Vuestra sangre sea sobre vuestra propia cabeza. Yo, limpio, desde ahora me iré a los gentiles». Y saliendo de allí se fue a la casa de uno llamado Justo, temeroso de Dios, la cual estaba junto a la sinagoga. Y Crispo, el principal de la sinagoga, creyó en el Señor con toda su casa, y muchos de los corintios, oyendo, creían y eran bautizados. Entonces el Señor dijo a Pablo en visión de noche, «No temas, sino habla, y no calles, porque yo estoy contigo, y ninguno pondrá sobre ti la mano para hacerte mal, porque yo tengo mucho pueblo en esta ciudad». Y se detuvo allí 1 año y 6 meses, enseñándoles la palabra de Dios. Pero siendo Galión procónsul de Acaya, los judíos se levantaron de común acuerdo contra Pablo y le llevaron al tribunal, diciendo, «Este persuade a los hombres a honrar a Dios contra la ley». Y al comenzar Pablo a hablar, Galión dijo a los judíos, «Si fuera algún agravio o algún crimen enorme, oh judíos, conforme a derecho yo os toleraría. Pero si son cuestiones de palabras y de nombres y de vuestra ley, vedlo vosotros, porque yo no quiero ser juez de estas cosas». Y los echó del tribunal. Entonces todos los griegos, apoderándose de Sóstenes, principal de la sinagoga, le golpeaban delante del tribunal, pero a Galión nada se le daba de ello. Mas Pablo, habiéndose detenido aún muchos días allí, después se despidió de los hermanos y navegó a Siria, y con él Priscila y Aquila, habiéndose rapado la cabeza en Cencrea, porque tenía hecho voto. Y llegó a Éfeso y los dejó allí, y entrando en la sinagoga discutía con los judíos, los cuales le rogaban que se quedase con ellos por más tiempo, mas no accedió, sino que se despidió de ellos diciendo, «Es necesario que en todo caso yo guarde en Jerusalén la fiesta que viene, pero otra vez volveré a vosotros si Dios quiere». Y zarpó de Éfeso. Habiendo arribado a Cesarea, subió para saludar a la iglesia y luego descendió a Antioquía. Y después de estar allí algún tiempo, salió, recorriendo por orden la región de Galacia y de Frigia, confirmando a todos los discípulos. Llegó entonces a Éfeso un judío llamado Apolos, natural de Alejandría, varón elocuente, poderoso en las Escrituras. Este había sido instruido en el camino del Señor, y siendo de espíritu fervoroso, hablaba y enseñaba diligentemente lo concerniente al Señor, aunque solamente conocía el bautismo de Juan. Y comenzó a hablar con denuedo en la sinagoga, pero cuando le oyeron Priscila y Aquila, le tomaron aparte y le expusieron más exactamente el camino de Dios. Y queriendo él pasar a Acaya, los hermanos le animaron y escribieron a los discípulos que le recibiesen. Y llegado él allá, fue de gran provecho a los que por la gracia habían creído, porque con gran vehemencia refutaba públicamente a los judíos, demostrando por las Escrituras...
1: ¡Si lo crees!

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2: Son las 10 y 39 minutos. Temperatura 29 grados. Humedad 79%.

0: Capítulo 12. Habló Jehová a Moisés y a Aarón en la tierra de Egipto, diciendo: Este mes os será principio de los meses, para vosotros será este el primero en los meses del año. Hablad a toda la congregación de Israel, diciendo: En el 10 de este mes, tómese cada uno un cordero según las familias de los padres, un cordero por familia. Mas si la familia fuere tan pequeña que no baste para comer el cordero, entonces él y su vecino inmediato a su casa tomarán uno según el número de las personas. Conforme al comer de cada hombre, haréis la cuenta sobre el cordero. El animal será sin defecto, macho de un año. Lo tomaréis de las ovejas o de las cabras. Y lo guardaréis hasta el día 14 de este mes, y lo inmolará toda la congregación del pueblo de Israel entre las dos tardes. Y tomarán de la sangre y la pondrán en los dos postes y en el dintel de las casas en que lo han de comer. Y aquella noche comerán la carne asada al fuego y panes sin levadura, con hierbas amargas lo comerán. Ninguna cosa comeréis de él cruda, ni cocida en agua, sino asada al fuego, su cabeza con sus pies y sus entrañas. Ninguna cosa dejaréis de él hasta la mañana, y lo que quedare hasta la mañana lo quemaréis en el fuego. Y lo comeréis así, ceñidos vuestros lomos, vuestro calzado en vuestros pies y vuestro bordón en vuestra mano. Y lo comeréis apresuradamente. Es la Pascua de Jehová. Pues yo pasaré aquella noche por la tierra de Egipto, y heriré a todo primogénito en la tierra de Egipto, así de los hombres como de las bestias. Y ejecutaré mis juicios en todos los dioses de Egipto. Yo, Jehová. Y la sangre os será por señal en las casas donde vosotros estéis. Y veré la sangre y pasaré de vosotros, y no habrá en vosotros plaga de mortandad cuando hiera la tierra de Egipto. Y este día os será en memoria, y lo celebraréis como fiesta solemne para Jehová durante vuestras generaciones, por estatuto perpetuo lo celebraréis. 7 días comeréis panes sin levadura, y así el primer día haréis que no haya levadura en vuestras casas, porque cualquiera que comiere leudado desde el primer día hasta el séptimo, será cortado de Israel. El primer día habrá santa convocación, y asimismo en el séptimo día tendréis una santa convocación. Ninguna obra se hará en ellos, excepto solamente que preparéis lo que cada cual haya de comer. Y guardaréis la fiesta de los panes sin levadura, porque en este mismo día saqué vuestras huestes de la tierra de Egipto. Por tanto, guardaréis este mandamiento en vuestras generaciones por costumbre perpetua. En el mes primero comeréis los panes sin levadura, desde el día 14 del mes por la tarde hasta el 21 del mes por la tarde. Por 7 días no se hallará levadura en vuestras casas, porque cualquiera que comiere leudado, así extranjero como natural del país, será cortado de la congregación de Israel. Ninguna cosa leudada comeréis, en todas vuestras habitaciones comeréis panes sin levadura. Y Moisés convocó a todos los ancianos de Israel y les dijo: Sacad y tomaos corderos por vuestras familias, y sacrificad la Pascua. Y tomad un manojo de hisopo y mojadlo en la sangre que estará en un lebrillo, y untad el dintel y los dos postes con la sangre que estará en el lebrillo, y ninguno de vosotros salga de las puertas de su casa hasta la mañana. Porque Jehová pasará hiriendo a los egipcios, y cuando vea la sangre en el dintel y en los dos postes, pasará Jehová a aquella puerta, y no dejará entrar al heridor en vuestras casas para herir. Guardaréis esto por estatuto para vosotros y para vuestros hijos para siempre. Y cuando entréis en la tierra que Jehová os dará, como prometió, guardaréis este rito. Y cuando os dijeren vuestros hijos: ¿Qué es este rito vuestro? Vosotros responderéis: Es la víctima de la Pascua de Jehová, el cual pasó por encima de las casas de los hijos de Israel en Egipto, cuando hirió a los egipcios y libró nuestras casas. Entonces el pueblo se inclinó y adoró. Y los hijos de Israel fueron e hicieron puntualmente así como Jehová había mandado a Moisés y a Aarón. Y aconteció que a la medianoche Jehová hirió a todo primogénito en la tierra de Egipto, desde el primogénito de Faraón que se sentaba sobre su trono, hasta el primogénito del cautivo que estaba en la cárcel, y todo primogénito de los animales. Y se levantó aquella noche Faraón, él y todos sus siervos y todos los egipcios. Y hubo un gran clamor en Egipto, porque no había casa donde no hubiese un muerto. E hizo llamar a Moisés y a Aarón de noche y les dijo: Salid de en medio de mi pueblo vosotros y los hijos de Israel, e id, servid a Jehová como habéis dicho. Tomad también vuestras ovejas y vuestras vacas como habéis dicho, e idos, y bendecidme también a mí. Y los egipcios apremiaban al pueblo, dándose prisa a echarlos de la tierra, porque decían, todos somos muertos. Y llevó el pueblo su masa antes que se leudase, sus masas envueltas en sus sábanas sobre sus hombros. E hicieron los hijos de Israel conforme al mandamiento de Moisés, pidiendo de los egipcios alhajas de plata y de oro y vestidos. Y Jehová dio gracia al pueblo delante de los egipcios, y les dieron cuanto pedían. Así despojaron a los egipcios. Partieron los hijos de Israel de Ramesés a Sucot, como 600,000 hombres de a pie, sin contar los niños. También subió con ellos grande multitud de toda clase de gentes y ovejas y muchísimo ganado. Y cocieron tortas sin levadura de la masa que habían sacado de Egipto, pues no había leudado, porque al echarlos fuera los egipcios no habían tenido tiempo ni para prepararse comida. El tiempo que los hijos de Israel habitaron en Egipto fue 430 años. Y pasados los 430 años, en el mismo día todas las huestes de Jehová salieron de la tierra de Egipto. Es noche de guardar para Jehová, por haberlos sacado en ella de la tierra de Egipto. Esta noche deben guardarla para Jehová todos los hijos de Israel en sus generaciones. Y Jehová dijo a Moisés y a Aarón, esta es la ordenanza de la Pascua, ningún extraño comerá de ella. Mas todo siervo humano comprado por dinero comerá de ella, después que lo hubiere circuncidado. El extranjero y el jornalero no comerán de ella. Se comerá en una casa, y no llevarás de aquella carne fuera de ella, ni quebraréis hueso suyo. Toda la congregación de Israel lo hará. Mas si algún extranjero morare contigo, y quisiere celebrar la Pascua para Jehová, séale circuncidado todo varón, y entonces la celebrará, y será como uno de vuestra nación, pero ningún incircunciso comerá de ella. La misma ley será para el natural y para el extranjero que habitare entre vosotros. Así lo hicieron todos los hijos de Israel, como mandó Jehová a Moisés y a Aarón, así lo hicieron. Y en aquel mismo día sacó Jehová a los hijos de Israel de la tierra de Egipto por sus ejércitos.
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3: Son las 11 y 10 minutos, temperatura 29 grados, humedad 79%.

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0: Son las 11:32. Temperatura 29 grados. Humedad 79%.
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3: Capítulo 8. Aconteció después que Jesús iba por todas las ciudades y aldeas predicando y anunciando el evangelio del reino de Dios, y los doce con él, y algunas mujeres que habían sido sanadas de espíritus malos y de enfermedades: María, que se llamaba Magdalena, de la que habían salido siete demonios; Juana, mujer de Chuza, intendente de Herodes; y Susana, y otras muchas que le servían de sus bienes. Juntándose una gran multitud, y los que de cada ciudad venían a él, les dijo por parábola: el sembrador salió a sembrar su semilla. Y mientras sembraba, una parte cayó junto al camino, y fue hollada, y las aves del cielo la comieron. Otra parte cayó sobre la piedra, y nacida se secó porque no tenía humedad. Otra parte cayó entre espinos, y los espinos que nacieron juntamente con ella la ahogaron. Y otra parte cayó en buena tierra, y nació y llevó fruto a ciento por uno. Hablando estas cosas, decía a gran voz: el que tiene oídos para oír, oiga. Y sus discípulos le preguntaron, diciendo: ¿qué significa esta parábola? Y él dijo: a vosotros os es dado conocer los misterios del reino de Dios, pero a los otros por parábolas, para que viendo no vean, y oyendo no entiendan. Esta es pues la parábola: la semilla es la palabra de Dios. Y los de junto al camino son los que oyen, y luego viene el diablo y quita de su corazón la palabra, para que no crean y se salven. Los de sobre la piedra son los que, habiendo oído, reciben la palabra con gozo, pero estos no tienen raíces, creen por algún tiempo, y en el tiempo de la prueba se apartan. La que cayó entre espinos, estos son los que oyen, pero yéndose son ahogados por los afanes y las riquezas y los placeres de la vida, y no llevan fruto. Mas la que cayó en buena tierra, estos son los que, corazón bueno y recto, retienen la palabra oída, y dan fruto con perseverancia. Nadie que enciende una luz la cubre con una vasija, ni la pone debajo de la cama, sino que la pone en un candelero para que los que entran vean la luz. Porque nada hay oculto que no haya de ser manifestado, ni escondido que no haya de ser conocido y de salir a luz. Mirad pues cómo oís, porque a todo el que tiene se le dará, y a todo el que no tiene, aun lo que piensa tener se le quitará. Entonces su madre y sus hermanos vinieron a él, pero no podían llegar hasta él por causa de la multitud. Y se le avisó diciendo: tu madre y tus hermanos están fuera y quieren verte. Él entonces respondiendo les dijo: mi madre y mis hermanos son los que oyen la palabra de Dios y la hacen. Aconteció un día que entró en una barca con sus discípulos y les dijo: pasemos al otro lado del lago. Y partieron. Pero mientras navegaban, él se durmió, y se desencadenó una tempestad de viento en el lago, y se anegaban y peligraban. Y vinieron a él y le despertaron diciendo: maestro, maestro, que perecemos. Despertando él, reprendió al viento y a las olas, y cesaron, y se hizo bonanza. Y les dijo: ¿dónde está vuestra fe? Y atemorizados se maravillaban y se decían unos a otros: ¿quién es este que aun a los vientos y a las aguas manda y le obedecen? Y arribaron a la tierra de los gadarenos, que está en la ribera opuesta a Galilea. Al llegar en la tierra, vino a su encuentro un hombre de la ciudad, endemoniado desde hacía mucho tiempo, y no vestía ropa, ni moraba en casa, sino en los sepulcros. Este, al ver a Jesús, lanzó un gran grito, y postrándose a sus pies, exclamó a gran voz: ¿qué tienes conmigo, Jesús, Hijo del Dios Altísimo? Te ruego que no me atormentes. Porque mandaba al espíritu inmundo que saliese del hombre, pues hacía mucho tiempo que se había apoderado de él, y le ataban con cadenas y grillos, pero rompiendo las cadenas, era impelido por el demonio a los desiertos. y le preguntó Jesús diciendo, ¿cómo te llamas? Y él dijo, Legión, porque muchos demonios habían entrado en él, y le rogaban que no los mandase ir a la

0: tuvieron miedo. Y los que lo habían visto les contaron cómo había sido salvado el endemoniado. Entonces toda la multitud de la región alrededor de los gadarenos le rogó que se marchase de ellos, pues tenían gran temor. Y Jesús, entrando en la barca, se volvió. Y el hombre de quien habían salido los demonios le rogaba que le dejase estar con él. Pero Jesús le despidió diciendo, «Vuélvete a tu casa y cuenta cuán grandes cosas ha hecho Dios contigo». Y él se fue publicando por toda la ciudad cuán grandes cosas había hecho Jesús con él. Cuando volvió Jesús, le recibió la multitud con gozo, porque todos le esperaban. Entonces vino un varón llamado Jairo, que era principal de la sinagoga, y postrándose a los pies de Jesús le rogaba que entrase en su casa, porque tenía una hija única, como de 12 años, que se estaba muriendo. Y mientras iba, la multitud le oprimía. Pero una mujer que padecía de flujo de sangre desde hacía 12 años, y que había gastado en médicos todo cuanto tenía, y por ninguno había podido ser curada, se le acercó por detrás y tocó el borde de su manto, y al instante se detuvo el flujo de su sangre. Entonces Jesús dijo, «¿Quién es el que me ha tocado?» Y negando todos, dijo Pedro y los que con él estaban, «Maestro, la multitud te aprieta y oprime y dices, ¿quién es el que me ha tocado?» Pero Jesús dijo, «Alguien me ha tocado, porque yo he conocido que ha salido poder de mí». Entonces, cuando la mujer vio que no había quedado oculta, vino temblando y postrándose a sus pies, le declaró delante de todo el pueblo por qué causa le había tocado y cómo al instante había sido sanada. Y él le dijo, «Hija, tu fe te ha salvado. Ve en paz». Estaba hablando aún cuando vino uno de casa del principal de la sinagoga a decirle, «Tu hija ha muerto. No molestes más al maestro». Oyéndolo Jesús le respondió, «No temas, cree solamente y será salva». Entrando en la casa, no dejó entrar a nadie consigo, sino a Pedro, a Jacobo, a Juan, y al padre y a la madre de la niña. Y lloraban todos y hacían lamentación por ella. Pero él dijo, «No lloréis, no está muerta, sino que duerme». Y se burlaban de él, sabiendo que estaba muerta. Mas él, tomándola de la mano, clamó diciendo, «Muchacha, levántate». Entonces su espíritu volvió e inmediatamente se levantó, y él mandó que se le diese de comer. Y sus padres estaban atónitos, pero Jesús les mandó que...
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3: Son las 11:42. Temperatura 29 grados. Humedad 79%.

presentarte nuestra vida, Señor, como un aroma agradable que suba, Señor, hasta tu trono. ¿Cuánto le dice el Señor? Te doy mi vida en una ofrenda agradable a ti. Recíbela, Señor. Dale un fuerte aplauso a nuestro Dios.

0: Declara en tu ciudad que Jesucristo es todopoderoso. Aleluya.
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0: Son las 12 en punto.
1: Temperatura 29 grados. Humedad 79%.
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3: Capítulo 10. Israel es una frondosa viña que da abundante fruto para sí mismo. Conforme a la abundancia de su fruto, multiplicó también los altares; conforme a la bondad de su tierra, aumentaron sus ídolos. Está dividido su corazón, ahora serán hallados culpables. Jehová demolerá sus altares, destruirá sus ídolos. Seguramente dirán ahora: no tenemos rey, porque no temimos a Jehová. ¿Y qué haría el rey por nosotros? Han hablado palabras jurando en vano al hacer pacto. Por tanto, el juicio florecerá como ajenjo en los surcos del campo. Por las becerras de Betabén serán atemorizados los moradores de Samaria, porque su pueblo lamentará a causa del becerro, y sus sacerdotes que en él se regocijaban por su gloria, la cual será disipada. Aún será él llevado a Asiria como presente al rey Jareb. Efraín será avergonzado, e Israel se avergonzará de su consejo. De Samaria fue cortado su rey como espuma sobre la superficie de las aguas. Y los lugares altos de Abén serán destruidos, el pecado de Israel. Crecerá sobre sus altares espino y cardo. Y dirán a los montes: cubridnos, y a los collados: caed sobre nosotros. Desde los días de Gabá has pecado, oh Israel. Allí estuvieron. No los tomó la batalla en Gabá contra los inicuos. Y los castigaré cuando lo desee, y los pueblos se juntarán sobre ellos cuando sean atados por su doble crimen. Efraín es novilla domada que le gusta trillar, mas yo pasaré sobre su lozana cerviz. Haré llevar yugo a Efraín. Arará Judá, quebrará sus terrones Jacob. Sembrad para vosotros en justicia, segad para vosotros en misericordia. Haced para vosotros barbecho, porque es el tiempo de buscar a Jehová, hasta que venga y os enseñe justicia. Habéis arado impiedad, y segasteis iniquidad. Comeréis fruto de mentira, porque confiaste en tu camino y en la multitud de tus valientes. Por tanto, en tus pueblos se levantará alboroto, y todas tus fortalezas serán destruidas, como destruyó Salmán a Betarbel en el día de la batalla, cuando la madre fue destrozada con los hijos. Así hará a vosotros Betel, por causa de vuestra gran maldad. A la mañana será del todo cortado el rey de Israel.

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2: Son las 12:08. Temperatura 29 grados. Humedad 79%.

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0: Son las 12 con 29 minutos. Temperatura 29 grados. Humedad 79%.
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3: Señor, proclamamos que eres un Dios magnífico, lleno de majestad y poder. Ustedes van a contestarme.

0: Capítulo 16. Cuando pasó el día de reposo, María Magdalena, María la madre de Jacobo, y Salomé compraron especias aromáticas para ir a ungirle. Y muy de mañana, el primer día de la semana, vinieron al sepulcro ya salido el sol. Pero decían entre sí, ¿quién nos removerá la piedra de la entrada del sepulcro? Pero cuando miraron, vieron removida la piedra, que era muy grande. Y cuando entraron en el sepulcro, vieron a un joven sentado al lado derecho, cubierto de una larga ropa blanca, y se espantaron. Mas él les dijo, «No os asustéis, buscáis a Jesús Nazareno, el que fue crucificado. Ha resucitado, no está aquí. Mirad el lugar en donde le pusieron. Pero id, decid a sus discípulos y a Pedro que él va delante de vosotros a Galilea. Allí le veréis como os dijo». Y ellas se fueron huyendo del sepulcro, porque les había tomado temblor y espanto, ni decían nada a nadie porque tenían miedo. Habiendo pues resucitado Jesús por la mañana, el primer día de la semana, apareció primeramente a María Magdalena, de quien había echado 7 demonios. Yendo ella, lo hizo saber a los que habían estado con él, que estaban tristes y llorando. Ellos, cuando oyeron que vivía y que había sido visto por ella, no lo creyeron. Pero después apareció en otra forma a 2 de ellos que iban de camino, yendo al campo. Ellos fueron y lo hicieron saber a los otros, y ni aun a ellos creyeron. Finalmente se apareció a los 11 mismos, estando ellos sentados a la mesa, y les reprochó su incredulidad y dureza de corazón, porque no habían creído a los que le habían visto resucitado. Y les dijo, «Id por todo el mundo y predicad el Evangelio a toda criatura. El que creyere y fuere bautizado será salvo, mas el que no creyere será condenado. Y estas señales seguirán a los que creen. En mi nombre echarán fuera demonios, hablarán nuevas lenguas, tomarán en las manos serpientes, y si bebieren cosa mortífera, no les hará daño. Sobre los enfermos pondrán sus manos y sanarán». Y el Señor, después que les habló, fue recibido arriba en el cielo y se sentó a la diestra de Dios.
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0: Es la 1:00. Temperatura 29 grados. Humedad 79%.
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3: Capítulo 40. Consolaos, consolaos, pueblo mío, dice vuestro Dios. Hablad al corazón de Jerusalén, decidle a voces que su tiempo es ya cumplido, que su pecado es perdonado, que doble ha recibido de la mano de Jehová por todos sus pecados. Voz que clama en el desierto, preparad camino a Jehová, enderezad calzada en la soledad a nuestro Dios. Todo valle sea alzado, y bájese todo monte y collado, y lo torcido se enderece, y lo áspero se allane. Y se manifestará la gloria de Jehová, y toda carne juntamente la verá, porque la boca de Jehová ha hablado. Voz que decía, da voces. Y yo respondí, ¿qué tengo que decir a voces? Que toda carne es hierba, y toda su gloria como flor del campo. La hierba se seca y la flor se marchita, porque el viento de Jehová sopló en ella. Ciertamente como hierba es el pueblo. Sécase la hierba, marchítase la flor, mas la palabra del Dios nuestro permanece para siempre. Súbete sobre un monte alto, anunciadora de Sión. Levanta fuertemente tu voz, anunciadora de Jerusalén. Levántala, no temas, di a las ciudades de Judá, ved aquí al Dios vuestro. He aquí que Jehová el Señor vendrá con poder, y su brazo señoreará. He aquí que su recompensa viene con él, y su paga delante de su rostro. Como pastor apacentará su rebaño, en su brazo llevará los corderos, y en su seno los llevará. Pastoreará suavemente a las recién paridas. ¿Quién midió las aguas con el hueco de su mano, y los cielos con su palmo? Con tres dedos juntó el polvo de la tierra, y pesó los montes con balanza, y con pesas los collados. ¿Quién enseñó al Espíritu de Jehová, o le aconsejó enseñándole? ¿A quién pidió consejo para ser avisado? ¿Quién le enseñó el camino del juicio, o le enseñó ciencia, o le mostró la senda de la prudencia? He aquí que las naciones le son como la gota de agua que cae del cubo, y como menudo polvo en las balanzas le son estimadas. He aquí que hace desaparecer las islas como polvo. Ni el Líbano bastará para el fuego, ni todos sus animales para el sacrificio. Como nada son todas las naciones delante de él, y en su comparación serán estimadas en menos que nada y que lo que no es. ¿A qué pues haréis semejante a Dios, o qué imagen le compondréis? El artífice prepara la imagen de talla, el platero le extiende el oro y le funde cadenas de plata. El pobre escoge para ofrecerle madera que no se apolille. Se busca un maestro sabio que le haga una imagen de talla que no se mueva. ¿No sabéis? ¿No habéis oído? ¿Nunca os lo han dicho desde el principio? ¿No habéis sido enseñados desde que la tierra se fundó? Él está sentado sobre el círculo de la tierra, cuyos moradores son como langostas. Él extiende los cielos como una cortina, los despliega como una tienda para morar. Él convierte en nada a los poderosos, y a los que gobiernan la tierra hace como cosa vana. Como si nunca hubieran sido plantados, como si nunca hubieran sido sembrados, como si nunca su tronco hubiera tenido raíz en la tierra. Tan pronto como sopla en ellos se secan, y el torbellino los lleva como hojarasca. ¿A qué pues me haréis semejante, o me compararéis? Dice el Santo. Levantad en alto vuestros ojos, y mirad quién creó estas cosas. Él saca y cuenta su ejército, a todas llama por sus nombres, ninguna faltará. Tal es la grandeza de su fuerza, y el poder de su dominio. ¿Por qué dices, oh Jacob, y hablas tú, Israel, mi camino está escondido de Jehová, y de mi Dios pasó mi juicio? ¿No has sabido, no has oído que el Dios eterno es Jehová, el cual creó los confines de la tierra? No desfallece, ni se fatiga con cansancio, y su entendimiento no hay quien lo alcance. Él da esfuerzo al cansado, y multiplica las fuerzas al que no tiene ningunas. Los muchachos se fatigan y se cansan, los jóvenes flaquean y caen, pero los que esperan a Jehová tendrán nuevas fuerzas. Levantarán alas como las águilas, correrán y no se cansarán, caminarán y no se fatigarán.
4: Él está aquí, y hoy confesamos.

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2: Es la 1:12, temperatura 29 grados, humedad 79%.
3: En esta hora queremos decirte, Señor, que eres santo. Levantamos nuestras manos hacia ti, Señor. Te decimos que eres santo.

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0: Es la 1:28.
1: Temperatura 29 grados. Humedad 79%.
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Capítulo 15. Así que, los que somos fuertes debemos soportar las flaquezas de los débiles y no agradarnos a nosotros mismos. Cada uno de nosotros agrade a su prójimo en lo que es bueno para edificación. Porque ni aun Cristo se agradó a sí mismo. Antes bien, como está escrito, los vituperios de los que te vituperaban cayeron sobre mí. Porque las cosas que se escribieron antes, para nuestra enseñanza se escribieron, a fin de que por la paciencia y la consolación de las Escrituras tengamos esperanza. Pero el Dios de la paciencia y de la consolación os dé entre vosotros un mismo sentir según Cristo Jesús, para que unánimes, a una voz, glorifiquéis al Dios y Padre de nuestro Señor Jesucristo. Por tanto, recibíos los unos a los otros, como también Cristo nos recibió para gloria de Dios. Pues os digo que Cristo Jesús vino a ser siervo de la circuncisión para mostrar la verdad de Dios, para confirmar las promesas hechas a los padres, y para que los gentiles glorifiquen a Dios por su misericordia, como está escrito, «Por tanto yo te confesaré entre los gentiles, y cantaré a tu nombre». Y otra vez dice, «Alegraos gentiles con su pueblo». Y otra vez, «Alabad al Señor todos los gentiles, y magnificadle todos los pueblos». Y otra vez dice Isaías, «Estará la raíz de Isaí, y el que se levantará a regir los gentiles esperarán en él». Y el Dios de esperanza os llene de todo gozo y paz en el creer, para que abundéis en esperanza por el poder del Espíritu Santo. Pero estoy seguro de vosotros, hermanos míos, de que vosotros mismos estáis llenos de bondad, llenos de todo conocimiento, de tal manera que podéis amonestaros los unos a los otros. Mas os he escrito, hermanos, en parte con atrevimiento, como para haceros recordar por la gracia que de Dios me es dada para ser ministro de Jesucristo a los gentiles, ministrando el Evangelio de Dios, para que los gentiles les sean ofrenda agradable, santificada por el Espíritu Santo. Tengo, pues, de qué gloriarme en Cristo Jesús en lo que a Dios se refiere, porque no osaría hablar sino de lo que Cristo ha hecho por medio de mí para la obediencia de los gentiles, con la palabra y con las obras, con potencia de señales y prodigios en el poder del Espíritu de Dios, de manera que desde Jerusalén y por los alrededores hasta Ilírico, todo lo he llenado del Evangelio de Cristo. Y de esta manera me esforcé a predicar el Evangelio, no donde Cristo ya hubiese sido nombrado, para no edificar sobre fundamento ajeno, sino, como está escrito, aquellos a quienes nunca les fue anunciado acerca de él, verán, y los que nunca han oído de él, entenderán. Por esta causa me he visto impedido muchas veces de ir a vosotros. Pero ahora, no teniendo más campo en estas regiones, y deseando desde hace muchos años ir a vosotros, cuando vaya a España, iré a vosotros, porque espero veros al pasar, y ser encaminado allá por vosotros, una vez que haya gozado con vosotros. Mas ahora voy a Jerusalén para ministrar a los santos. Porque Macedonia y Acaya tuvieron a bien hacer una ofrenda para los pobres que hay entre los santos que están en Jerusalén. Pues les pareció bueno, y son deudores a ellos, porque si los gentiles han sido hechos participantes de sus bienes espirituales, deben también ellos ministrarles de los materiales. Así que, cuando haya concluido esto, y les haya entregado este fruto, pasaré entre vosotros rumbo a España. Y sé que cuando vaya a vosotros, llegaré con abundancia de la bendición del Evangelio de Cristo. Pero os ruego, hermanos, por nuestro Señor Jesucristo, y por el amor del Espíritu, que me ayudéis orando por mí a Dios, para que sea librado de los rebeldes que están en Judea, y que la ofrenda de mi servicio a los santos en Jerusalén sea acepta, para que con gozo llegue a vosotros por la voluntad de Dios, y que sea recreado juntamente con vosotros. Y el Dios de paz sea con todos vosotros.

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2: Es la 1:42, temperatura 29 grados, humedad 79%.

0: Capítulo 48. Quieto estuvo Moab desde su juventud, y sobre su sedimiento ha estado reposado, y no fue vaciado de vasija en vasija, ni nunca estuvo en cautiverio. Por tanto, quedó su sabor en él, y su olor no se ha cambiado. Por eso vienen días, ha dicho Jehová, en que yo le enviaré trasvasadores que le trasvasarán, y vaciarán sus vasijas, y romperán sus odres. Y se avergonzará Moab de Quemos, como la casa de Israel se avergonzó de Betel, su confianza. ¿Cómo pues diréis, somos hombres valientes y robustos para la guerra? Destruido fue Moab, y sus ciudades asoladas, y sus jóvenes escogidos descendieron al degolladero, ha dicho el rey, cuyo nombre es Jehová de los ejércitos. Cercano está el quebrantamiento de Moab para venir, y su mal se apresura mucho. Compadeceos de él todos los que estáis alrededor suyo, y todos los que sabéis su nombre, decid, cómo se quebró la vara fuerte, el báculo hermoso. Desciende de la gloria, siéntate en tierra seca, moradora hija de Dibón, porque el destruidor de Moab subió contra ti, destruyó tus fortalezas. Párate en el camino y mira, oh moradora de Aroer, pregunta a la que va huyendo y a la que escapó. Dile, ¿qué ha acontecido? Se avergonzó Moab porque fue quebrantado. Lamentad y clamad, anunciad en Arnón que Moab es destruido. Vino juicio sobre la tierra de la llanura, sobre Olón, sobre Jaasa, sobre Mefaat, sobre Dibón, sobre Nebo, sobre Bet-Diblataim, sobre Kiriataim, sobre Bet-Gamul, sobre Bet-Meón, sobre Keriot, sobre Bosra, y sobre todas las ciudades de tierra de Moab, las de lejos y las de cerca. Cortado es el poder de Moab, y su brazo quebrantado, dice Jehová. Embriagadle, porque contra Jehová se engrandeció, y revuélquese Moab sobre su vómito, y sea también él por motivo de escarnio. ¿Y no te fue a ti Israel por motivo de escarnio, como si lo tomaran entre ladrones? Porque cuando de él hablaste, tú te has burlado. Abandonad las ciudades y habitad en peñascos, oh moradores de Moab, y sed como la paloma que hace nido en la boca de la caverna. Hemos oído la soberbia de Moab, que es muy soberbio, arrogante, orgulloso, altivo y altanero de corazón. Yo conozco, dice Jehová, su cólera, pero no tendrá efecto. Sus jactancias no le aprovecharán. Por tanto, yo aullaré sobre Moab, sobre todo Moab haré clamor, y sobre los hombres de Kiares gemiré. Con llanto de Jazer violaré por ti, oh vid de Sibma. Tus sarmientos pasaron el mar, llegaron hasta el mar de Jazer. Sobre tu cosecha y sobre tu vendimia vino el destruidor. Y será cortada la alegría y el regocijo de los campos fértiles de la tierra de Moab. Y de los lagares haré que falte el vino, no pisarán con canción, la canción no será canción. El clamor de Esbón llega hasta Eleale, hasta Jaasa dieron su voz. Desde Zoar hasta Oronaim, becerra de 3 años, porque también las aguas de Nimrim serán destruidas. Y exterminaré de Moab, dice Jehová, a quien sacrifique sobre los lugares altos y a quien ofrezca incienso a sus dioses. Por tanto, mi corazón resonará como flautas por causa de Moab, asimismo resonará mi corazón a modo de flautas por los hombres de Kirares, porque perecieron las riquezas que habían hecho. Porque toda cabeza será rapada y toda barba raída, sobre toda mano habrá rasguños y cilicio sobre todo lomo. Sobre todos los terrados de Moab y en sus calles todo él será llanto, porque yo quebranté a Moab como a vasija que no agrada, dice Jehová. Lamentad, ¿cómo ha sido quebrantado? ¿Cómo volvió la espada Moab y fue avergonzado? Fue Moab objeto de escarnio y de espanto a todos los que están en sus alrededores. Porque así ha dicho Jehová, he aquí que como águila volará y extenderá sus alas contra Moab. Tomadas serán las ciudades y tomadas serán las fortalezas, y será aquel día el corazón de los valientes de Moab como el corazón de mujer en angustias. Y Moab será destruido hasta dejar de ser pueblo, porque se engrandeció contra Jehová. Miedo y hoyo y lazo contra ti, oh morador de Moab, dice Jehová. El que huyere del miedo caerá en el hoyo, y el que saliere del hoyo será preso en el lazo, porque yo traeré sobre él, sobre Moab, el año de su castigo, dice Jehová. A la sombra de Esbón se pararon sin fuerzas los que huían, mas salió fuego de Esbón, y llama de en medio de Seón, y quemó el rincón de Moab, y la coronilla de los hijos revoltosos. ¡Ay de ti, Moab! Pereció el pueblo de Quemos, porque tus hijos fueron puestos presos para cautividad, y tus hijas para cautiverio. pero haré volver a los cautivos de Moab en lo postrero de los tiempos, dice Jehová. Hasta aquí es el juicio de Moab.
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3: Son las 2:07, temperatura 29 grados, humedad 79%.

0: tu fidelidad, Señor.
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0: Son las 2 y 28 minutos.
1: Temperatura 29 grados. Humedad 79%.
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0: Capítulo 13. En este mismo tiempo estaban allí algunos que le contaban acerca de los galileos, cuya sangre Pilato había mezclado con los sacrificios de ellos. Respondiendo Jesús les dijo, «¿Pensáis que estos galileos, porque padecieron tales cosas, eran más pecadores que todos los galileos? Os digo, no, antes si no os arrepentís, todos pereceréis igualmente». O aquellos 18 sobre los cuales cayó la torre en Siloé y los mató, ¿pensáis que eran más culpables que todos los hombres que habitan en Jerusalén? Os digo no, antes si no os arrepentís, todos pereceréis igualmente. Dijo también esta parábola. Tenía un hombre una higuera plantada en su viña, y vino a buscar fruto en ella y no lo halló. Y dijo al viñador, «He aquí hace 3 años que vengo a buscar fruto en esta higuera y no lo hallo, córtala». ¿Para qué inutiliza también la tierra? Él entonces respondiendo le dijo, «Señor, déjala todavía este año hasta que yo cave alrededor de ella y la abone, y si diere fruto, bien, y si no, la cortarás después». Enseñaba Jesús en una sinagoga en el día de reposo, y había allí una mujer que desde hacía 18 años tenía espíritu de enfermedad y andaba encorvada y en ninguna manera se podía enderezar. Cuando Jesús la vio, la llamó y le dijo, «Mujer, eres libre de tu enfermedad». Y puso las manos sobre ella, y ella se enderezó luego y glorificaba a Dios. Pero el principal de la sinagoga, enojado de que Jesús hubiese sanado en el día de reposo, dijo a la gente, «Seis días hay en que se debe trabajar, en estos pues venid y sed sanados, y no en día de reposo». Entonces el Señor le respondió y dijo, «Hipócrita, cada uno de vosotros ¿no desata en el día de reposo su buey o su asno del pesebre y lo lleva a beber? Y a esta hija de Abraham, que Satanás había atado 18 años, ¿no se le debía desatar de esta ligadura en el día de reposo?» Al decir él estas cosas, se avergonzaban todos sus adversarios, pero todo el pueblo se regocijaba por todas las cosas gloriosas hechas por él. Y dijo, «¿A qué es semejante el reino de Dios, y con qué lo compararé? Es semejante al grano de mostaza que un hombre tomó y sembró en su huerto, y creció y se hizo árbol grande, y las aves del cielo anidaron en sus ramas». Y volvió a decir, «¿A qué compararé el reino de Dios? Es semejante a la levadura que una mujer tomó y escondió en 3 medidas de harina, hasta que todo hubo fermentado». Pasaba Jesús por ciudades y aldeas, enseñando y encaminándose a Jerusalén. Y alguien le dijo, «Señor, ¿son pocos los que se salvan?» Y él les dijo, «Esforzaos a entrar por la puerta angosta, porque os digo que muchos procurarán entrar y no podrán». Después que el padre de familia se haya levantado y cerrado la puerta, y estando fuera empecéis a llamar a la puerta diciendo, «Señor, Señor, ábrenos», él respondiendo os dirá, «No sé de dónde sois». Entonces comenzaréis a decir, «Delante de ti hemos comido y bebido, y en nuestras plazas enseñaste». Pero os dirá, «Os digo que no sé de dónde sois. Apartaos de mí, todos vosotros, hacedores de maldad». Allí será el llanto y el crujir de dientes, cuando veáis a Abraham, a Isaac, a Jacob y a todos los profetas en el reino de Dios, y vosotros estéis excluidos. Porque vendrán del oriente y del occidente, del norte y del sur, y se sentarán a la mesa en el reino de Dios. Y he aquí hay postreros que serán primeros, y primeros que serán postreros. Aquel mismo día llegaron unos fariseos diciéndole, «Sal y vete de aquí porque Herodes te quiere matar». Y les dijo, «Id y decid a aquella zorra, he aquí echo fuera demonios y hago curaciones hoy y mañana, y al tercer día termino mi obra. Sin embargo, es necesario que hoy y mañana y pasado mañana siga mi camino, porque no es posible que un profeta muera fuera de Jerusalén. Jerusalén, Jerusalén, que matas a los profetas y apedreas a los que te son enviados. ¿Cuántas veces quise juntar a tus hijos como la gallina a sus polluelos debajo de sus alas, y no quisiste? He aquí vuestra casa os es dejada desierta, y os digo que no me veréis hasta que llegue el tiempo en que digáis, bendito el que viene en nombre del Señor».
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2: Son las 2:37, temperatura 29 grados, humedad 79%.
3: Señor, proclamamos que eres un Dios magnífico, lleno de majestad y poder. Ustedes van a contestarme.

Salmo 127. Si Jehová no edificare la casa, en vano trabajan los que la edifican. Si Jehová no guardare la ciudad, en vano vela la guardia. Por demás es que os levantéis de madrugada y vayáis tarde a reposar y que comáis pan de dolores, pues que a su amado dará Dios el sueño. He aquí herencia de Jehová son los hijos, cosa de estima el fruto del vientre. Como saetas en mano del valiente, así son los hijos habidos en la juventud. Bienaventurado el hombre que llenó su aljaba de ellos. No será avergonzado cuando hablare con los enemigos en la puerta.

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0: Son las 3 con 29 minutos.
1: Temperatura 29 grados. Humedad 79%.
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3: Te pedimos que hagas llover sobre nuestra tierra. Haz llover sobre nuestra nación.

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2: Son las 3:38. Temperatura 29 grados. Humedad 79%.

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0: Son las 4:02. Temperatura 29 grados. Humedad 79%.
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3: Capítulo 31. Hay de los que descienden a Egipto por ayuda y confían en caballos, y su esperanza ponen en carros porque son muchos, y en jinetes porque son valientes, y no miran al Santo de Israel ni buscan a Jehová. Pero él también es sabio y traerá el mal y no retirará sus palabras. Se levantará pues contra la casa de los malignos y contra el auxilio de los que hacen iniquidad. Y los egipcios hombres son y no Dios, y sus caballos carne y no espíritu, de manera que al extender Jehová su mano, caerá el ayudador y caerá el ayudado, y todos ellos desfallecerán a una. Porque Jehová me dijo a mí de esta manera: como el león y el cachorro de león ruge sobre la presa, y si se reúne cuadrilla de pastores contra él, no lo espantarán sus voces, ni se acobardará por el tropel de ellos, así Jehová de los ejércitos descenderá a pelear sobre el monte de Sión y sobre su collado. Como las aves que vuelan, así amparará Jehová de los ejércitos a Jerusalén, amparando, librando, preservando y salvando. Volved a aquel contra quien se rebelaron profundamente los hijos de Israel, porque en aquel día arrojará el hombre sus ídolos de plata y sus ídolos de oro que para vosotros han hecho vuestras manos pecadoras. Entonces caerá Asiria por espada no de varón, y la consumirá espada no de hombre, y huirá de la presencia de la espada, y sus jóvenes serán tributarios. Y de miedo pasará su fortaleza, y sus príncipes con pavor dejarán sus banderas, dice Jehová, cuyo fuego está en Sión y su horno en Jerusalén.

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2: Son las 4:10. Temperatura, 29 grados. Humedad, 79%.

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0: Son las 4:31.
1: Temperatura 29 grados. Humedad 79%.
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4: Capítulo 4. Hablando ellos al pueblo, vinieron sobre ellos los sacerdotes con el jefe de la guardia del templo y los saduceos, resentidos de que enseñasen al pueblo y anunciasen en Jesús la resurrección de entre los muertos. Y les echaron mano y los pusieron en la cárcel hasta el día siguiente, porque era ya tarde. Pero muchos de los que habían oído la palabra creyeron, y el número de los varones era como 5,000. Aconteció al día siguiente que se reunieron en Jerusalén los gobernantes, los ancianos y los escribas, y el sumo sacerdote Anás, y Caifás, y Juan, y Alejandro, y todos los que eran de la familia de los sumos sacerdotes. Y poniéndoles en medio les preguntaron, ¿con qué potestad o en qué nombre habéis hecho vosotros esto? Entonces Pedro, lleno del Espíritu Santo, les dijo, «Gobernantes del pueblo y ancianos de Israel, puesto que hoy se nos interroga acerca del beneficio hecho a un hombre enfermo, de qué manera éste haya sido sanado, sea notorio a todos vosotros y a todo el pueblo de Israel, que en el nombre de Jesucristo de Nazaret, a quien vosotros crucificasteis y a quien Dios resucitó de los muertos, por él este hombre está en vuestra presencia sano. Este Jesús es la piedra reprobada por vosotros los edificadores, la cual ha venido a ser cabeza del ángulo. Y en ningún otro hay salvación, porque no hay otro nombre bajo el cielo, dado a los hombres, en que podamos ser salvos». Entonces, viendo el denuedo de Pedro y de Juan, y sabiendo que eran hombres sin letras y del vulgo, se maravillaban, y les reconocían que habían estado con Jesús. Y viendo al hombre que había sido sanado, que estaba en pie con ellos, no podían decir nada en contra. Entonces les ordenaron que saliesen del concilio, y conferenciaban entre sí diciendo, ¿qué haremos con estos hombres? Porque de cierto señal manifiesta ha sido hecha por ellos, notoria a todos los que moran en Jerusalén, y no lo podemos negar. Sin embargo, para que no se divulgue más entre el pueblo, amenacémosles para que no hablen de aquí en adelante a hombre alguno en este nombre. Y llamándolos, les intimaron que en ninguna manera hablasen ni enseñasen en el nombre de Jesús. Mas Pedro y Juan respondieron diciéndoles, «Juzgad si es justo delante de Dios obedecer a vosotros antes que a Dios, porque no podemos dejar de decir lo que hemos visto y oído». Ellos entonces les amenazaron y les soltaron, no hallando ningún modo de castigarles por causa del pueblo, porque todos glorificaban a Dios por lo que se había hecho, ya que el hombre en quien se había hecho este milagro de sanidad tenía más de 40 años. Y puestos en libertad, vinieron a los suyos y contaron todo lo que los principales sacerdotes y los ancianos les habían dicho. Y ellos, habiéndolo oído, alzaron unánimes la voz a Dios y dijeron, «Soberano Señor, tú eres el Dios que hiciste el cielo y la tierra, el mar y todo lo que en ellos hay, que por boca de David tu siervo dijiste, ¿por qué se amotinan las gentes y los pueblos piensan cosas vanas? Se reunieron los reyes de la tierra y los príncipes se juntaron en uno contra el Señor y contra su Cristo. Porque verdaderamente se unieron en esta ciudad contra tu santo Hijo Jesús, a quien ungiste, Herodes y Poncio Pilato, con los gentiles y el pueblo de Israel, para hacer cuanto tu mano y tu consejo habían antes determinado que sucediera. Y ahora, Señor, mira sus amenazas, y concede a tus siervos que con todo denuedo hablen tu palabra, mientras extiendes tu mano para que se hagan sanidades y señales y prodigios mediante el nombre de tu santo Hijo Jesús». Cuando hubieron orado, el lugar en que estaban congregados tembló, y todos fueron llenos del Espíritu Santo, y hablaban con denuedo la palabra de Dios. Y la multitud de los que habían creído era de un corazón y un alma, y ninguno decía ser suyo propio nada de lo que poseía, sino que tenían todas las cosas en común. y con gran poder los apóstoles daban testimonio de la resurrección del Señor Jesús, y abundante gracia era sobre todos ellos. Así que no había entre ellos ningún necesitado, porque todos los que poseían heredades o casas las vendían y traían el precio de lo vendido y lo ponían a los pies de los apóstoles, y se repartía a cada uno según su necesidad. Entonces José, a quien los apóstoles pusieron por sobrenombre Bernabé, que traducido es Hijo de Consolación, levita, natural de Chipre, como tenía una heredad, la vendió y trajo el precio y lo puso a los pies de los apóstoles.
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1: Son las 4:37. Temperatura, 29 grados. Humedad, 79%.

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0: Son las 4:58. Temperatura 29 grados. Humedad 79%.
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Capítulo 43. Me llevó luego a la puerta que mira hacia el oriente, y he aquí la gloria del Dios de Israel que venía del oriente, y su sonido era como el sonido de muchas aguas, y la tierra resplandecía a causa de su gloria. Y el aspecto de lo que vi era como una visión, como aquella visión que vi cuando vine para destruir la ciudad, y las visiones eran como la visión que vi junto al río Quebar, y me postré sobre mi rostro. Y la gloria de Jehová entró en la casa por la vía de la puerta que daba al oriente. Y me alzó el espíritu y me llevó al atrio interior, y he aquí que la gloria de Jehová llenó la casa. Y oí uno que me hablaba desde la casa, y un varón estaba junto a mí, y me dijo, «Hijo de hombre, este es el lugar de mi trono, el lugar donde posaré las plantas de mis pies, en el cual habitaré entre los hijos de Israel para siempre». Y nunca más profanará la casa de Israel mi santo nombre, ni ellos ni sus reyes con sus fornicaciones, ni con los cuerpos muertos de sus reyes en sus lugares altos. Porque poniendo ellos su umbral junto a mi umbral, y su contrafuerte junto a mi contrafuerte, mediando solo una pared entre mí y ellos, han contaminado mi santo nombre con sus abominaciones que hicieron. Por tanto, los consumí en mi furor. Ahora arrojarán lejos de mí sus fornicaciones y los cuerpos muertos de sus reyes, y habitaré en medio de ellos para siempre. Tú, hijo de hombre, muestra a la casa de Israel esta casa, y avergüéncense de sus pecados, y miran el diseño de ella. Y si se avergonzaren de todo lo que han hecho, hazles entender el diseño de la casa, su disposición, sus salidas y sus entradas, y todas sus formas, y todas sus descripciones, y todas sus configuraciones, y todas sus leyes. Y descríbelo delante de sus ojos para que guarden toda su forma y todas sus reglas, y las pongan por obra. Esta es la ley de la casa. Sobre la cumbre del monte, el recinto entero, todo en derredor será santísimo. He aquí que esta es la ley de la casa. Estas son las medidas del altar por codos. El codo de a codo y palmo menor. La base de un codo, y de un codo el ancho, y su remate por su borde alrededor de un palmo. Este será el zócalo del altar. Y desde la base, sobre el suelo, hasta el lugar de abajo, dos codos, y la anchura de un codo. Y desde la cornisa menor hasta la cornisa mayor, cuatro codos, y el ancho de un codo. El altar era de cuatro codos, y encima del altar había cuatro cuernos. Y el altar tenía 12 codos de largo, y 12 de ancho, cuadrado a sus cuatro lados. El descanso era de 14 codos de longitud, y 14 de anchura en sus cuatro lados, y de medio codo el borde alrededor. Y la base de un codo por todos lados, y sus gradas estaban al oriente. Y me dijo, «Hijo de hombre, así ha dicho Jehová el Señor. Estas son las ordenanzas del altar el día en que se ha hecho para ofrecer holocausto sobre él y para esparcir sobre él sangre. A los sacerdotes levitas que son del linaje de Sadoc, que se acerquen a mí, dice Jehová el Señor, para ministrar ante mí, darás un becerro de la vacada para expiación». Y tomarás de su sangre y pondrás en los cuatro cuernos del altar, y en las cuatro esquinas del descanso y en el borde alrededor. Así lo limpiarás y purificarás. Tomarás luego el becerro de la expiación, y lo quemarás conforme a la ley de la casa, fuera del santuario. Al segundo día ofrecerás un macho cabrío sin defecto para expiación, y purificarán el altar como lo purificaron con el becerro. Cuando acabes de expiar, ofrecerás un becerro de la vacada sin defecto, y un carnero sin tacha de la manada, y los ofrecerás delante de Jehová, y los sacerdotes echarán sal sobre ellos, y los ofrecerán en holocausto a Jehová. Por 7 días sacrificarán un macho cabrío cada día en expiación. Asimismo sacrificarán el becerro de la vacada y un carnero sin tacha del rebaño. Por 7 días harán expiación por el altar, y lo limpiarán, y así lo consagrarán. Y acabados estos días, del 8º día en adelante, los sacerdotes sacrificarán sobre el altar vuestros holocaustos y vuestras ofrendas de paz, y me seréis aceptos, dice Jehová el Señor.

Señor, proclamamos que eres un Dios magnífico, lleno de majestad y poder. Ustedes van a contestarme.

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0: Son las 5 con 29 minutos. Temperatura 29 grados. Humedad 79%.
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0: hace hoy el Espíritu de Dios. Él está aquí.
1: Capítulo 25. Entonces el reino de los cielos será semejante a 10 vírgenes que, tomando sus lámparas, salieron a recibir al esposo. 5 de ellas serán prudentes y 5 insensatas. Las insensatas, tomando sus lámparas, no tomaron consigo aceite, mas las prudentes tomaron aceite en sus vasijas juntamente con sus lámparas. Y tardándose el esposo, cabecearon todas y se durmieron. Y a la medianoche se oyó un clamor: «Aquí viene el esposo, salid a recibirle». Entonces todas aquellas vírgenes se levantaron y arreglaron sus lámparas. Y las insensatas dijeron a las prudentes: «Dadnos de vuestro aceite, porque nuestras lámparas se apagan». Mas las prudentes respondieron diciendo: «Para que no nos falte a nosotras y a vosotras, id más bien a los que venden y comprad para vosotras mismas». Pero mientras ellas iban a comprar, vino el esposo, y las que estaban preparadas entraron con él a las bodas, y se cerró la puerta. Después vinieron también las otras vírgenes diciendo: «Señor, Señor, ábrenos». Mas él respondiendo dijo: «De cierto os digo que no os conozco. Velad pues, porque no sabéis el día ni la hora en que el Hijo del Hombre ha de venir. Porque el reino de los cielos es como un hombre que, yéndose lejos, llamó a sus siervos y les entregó sus bienes. A uno dio 5 talentos, y a otro 2, y a otro 1, a cada uno conforme a su capacidad, y luego se fue lejos. Y el que había recibido 5 talentos fue y negoció con ellos, y ganó otros 5 talentos. Asimismo, el que había recibido 2, ganó también otros 2. Pero el que había recibido 1 fue y cavó en la tierra y escondió el dinero de su señor. Después de mucho tiempo vino el señor de aquellos siervos y arregló cuentas con ellos. Y llegando el que había recibido 5 talentos, trajo otros 5 talentos, diciendo: «Señor, 5 talentos me entregaste, aquí tienes, he ganado otros 5 talentos sobre ellos». Y su señor le dijo: «Bien, buen siervo y fiel, sobre poco has sido fiel, sobre mucho te pondré. Entra en el gozo de tu señor». Llegando también el que había recibido 2 talentos, dijo: «Señor, 2 talentos me entregaste. Aquí tienes, he ganado otros 2 talentos sobre ellos». Su señor le dijo: «Bien, buen siervo y fiel, sobre poco has sido fiel, sobre mucho te pondré. Entra en el gozo de tu señor». Pero llegando también el que había recibido 1 talento, dijo: «Señor, te conocía que eres hombre duro, que siegas donde no sembraste y recoges donde no esparciste. Por lo cual tuve miedo, y fui y escondí tu talento en la tierra. Aquí tienes lo que es tuyo». Respondiendo su señor le dijo: «Siervo malo y negligente, sabías que ciego donde no sembré y que recojo donde no esparcí. Por tanto, debías haber dado mi dinero a los banqueros, y al venir yo hubiera recibido lo que es mío con los intereses. Quitadle pues el talento y dadlo al que tiene 10 talentos, porque al que tiene le será dado y tendrá más, y al que no tiene, aún lo que tiene le será quitado. Y al siervo inútil echadle en las tinieblas de afuera, allí será el lloro y el crujir de dientes. Cuando el Hijo del Hombre venga en su gloria, y todos los santos ángeles con él, entonces se sentará en su trono de gloria, y serán reunidas delante de él todas las naciones. Y apartará los unos de los otros, como aparta el pastor las ovejas de los cabritos. Y pondrá las ovejas a su derecha, y los cabritos a su izquierda. Entonces el rey dirá a los de su derecha: «Venid, benditos de mi Padre, heredad el reino preparado para vosotros desde la fundación del mundo. Porque tuve hambre y me disteis de comer, tuve sed y me disteis de beber, fui forastero y me recogisteis, estuve desnudo y me cubristeis, enfermo y me visitasteis, en la cárcel y vinisteis a mí». Entonces los justos le responderán diciendo: «Señor, ¿cuándo te vimos hambriento y te sustentamos, o sediento y te dimos de beber? ¿Y cuándo te vimos forastero y te recogimos, o desnudo y te cubrimos? ¿O cuándo te vimos enfermo o en la cárcel y vinimos a ti?». Y respondiendo el rey les dirá: «De cierto os digo que en cuanto lo hicisteis a uno de estos mis hermanos más pequeños, a mí lo hicisteis». Entonces dirá también a los de la izquierda: «Apartaos de mí, malditos, al fuego eterno preparado para el diablo y sus ángeles. Porque tuve hambre y no me disteis de comer, tuve sed y no me disteis de beber, Fui forastero y no me recogisteis, estuve desnudo y no me cubristeis, enfermo y en la cárcel y no me visitasteis. Entonces también ellos le responderán diciendo, Señor, ¿cuándo te vimos hambriento, sediento, forastero, desnudo, enfermo o en la cárcel y no te servimos? Entonces les responderá diciendo, De cierto os digo que en cuanto no lo hicisteis a uno de estos más pequeños, tampoco a mí lo hicisteis. E irán estos al castigo eterno y los justos a la vida eterna.
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4: Son las 5:41. Temperatura, 29 grados. Humedad, 79%.

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0: Son las 5 y 59 minutos. Temperatura 29 grados. Humedad 79%.
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0: Capítulo 9. Oye, Israel, tú vas hoy a pasar el Jordán para entrar a desposeer a naciones más numerosas y más poderosas que tú, ciudades grandes y amuralladas hasta el cielo, un pueblo grande y alto, hijos de los anaseos, de los cuales tienes tú conocimiento y has oído decir, ¿quién se sostendrá delante de los hijos de Anac? Entiende pues hoy que es Jehová tu Dios el que pasa delante de ti como fuego consumidor, que los destruirá y humillará delante de ti, y tú los echarás y los destruirás enseguida, como Jehová te ha dicho. No pienses en tu corazón cuando Jehová tu Dios los haya echado delante de ti, diciendo, «Por mi justicia me ha traído Jehová a poseer esta tierra», pues por la impiedad de estas naciones Jehová las arroja de delante de ti. No por tu justicia ni por la rectitud de tu corazón entras a poseer la tierra de ellos, sino por la impiedad de estas naciones Jehová tu Dios las arroja de delante de ti, y para confirmar la palabra que Jehová juró a tus padres, Abraham, Isaac y Jacob. Por tanto, sabe que no es por tu justicia que Jehová tu Dios te da esta buena tierra para tomarla, porque pueblo duro de cerviz eres tú. Acuérdate, no olvides que has provocado la ira de Jehová tu Dios en el desierto, desde el día que saliste de la tierra de Egipto hasta que entrasteis en este lugar, habéis sido rebeldes a Jehová. En Horeb provocasteis a ira a Jehová, y se enojó Jehová contra vosotros para destruiros. Cuando yo subí al monte para recibir las tablas de piedra, las tablas del pacto que Jehová hizo con vosotros, estuve entonces en el monte 40 días y 40 noches sin comer pan ni beber agua. Y me dio Jehová las dos tablas de piedra escritas con el dedo de Dios, y en ellas estaba escrito según todas las palabras que os habló Jehová en el monte, de en medio del fuego, el día de la asamblea. Sucedió al fin de los 40 días y 40 noches, que Jehová me dio las dos tablas de piedra, las tablas del pacto. Y me dijo Jehová, «Levántate, desciende pronto de aquí, porque tu pueblo que sacaste de Egipto se ha corrompido. Pronto se han apartado del camino que yo les mandé, se han hecho una imagen de fundición». Y me habló Jehová diciendo, «He observado a ese pueblo y he aquí que es pueblo duro de cerviz. Déjame que los destruya y borre su nombre de debajo del cielo, y yo te pondré sobre una nación fuerte y mucho más numerosa que ellos». Y volví y descendí del monte, el cual ardía en fuego con las tablas del pacto en mis dos manos. Y miré, y he aquí habíais pecado contra Jehová vuestro Dios, os habíais hecho un becerro de fundición, apartándoos pronto del camino que Jehová os había mandado. Entonces tomé las dos tablas y las arrojé de mis dos manos y las quebré delante de vuestros ojos. Y me postré delante de Jehová como antes 40 días y 40 noches. No comí pan ni bebí agua, a causa de todo vuestro pecado que habíais cometido haciendo el mal ante los ojos de Jehová para enojarlo. Porque temí a causa del furor y de la ira con que Jehová estaba enojado contra vosotros para destruiros. Pero Jehová me escuchó aún esta vez. Contra Aarón también se enojó Jehová en gran manera para destruirlo, y también oré por Aarón en aquel entonces. Y tomé el objeto de vuestro pecado, el becerro que habíais hecho, y lo quemé en el fuego y lo desmenucé moliéndolo muy bien, hasta que fue reducido a polvo, y eché el polvo de él en el arroyo que descendía del monte. También en Tavera, en Masa, y en Kibrot Hataava provocasteis a ira a Jehová. Y cuando Jehová os envió desde Cades Barnea diciendo, «Subid y poseed la tierra que yo os he dado», también fuisteis rebeldes al mandato de Jehová vuestro Dios, y no le creísteis ni obedecisteis a su voz. Rebeldes habéis ido a Jehová desde el día que yo os conozco. Me postré pues delante de Jehová, 40 días y 40 noches estuve postrado, porque Jehová dijo que os había de destruir. Y oré a Jehová diciendo, «Oh Señor Jehová, no destruyas a tu pueblo y a tu heredad que has redimido con tu grandeza, que sacaste de Egipto con mano poderosa. Acuérdate de tus siervos Abraham, Isaac y Jacob. No mires a la dureza de este pueblo, ni a su impiedad ni a su pecado, no sea que digan los de la tierra de donde nos sacaste, por cuanto no pudo Jehová introducirlos en la tierra que les había prometido, o porque los aborrecía, los sacó para matarlos en el desierto. Y ellos son tu pueblo y tu heredad, que sacaste con tu gran poder y con tu brazo extendido».
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3: Son las 6:10. Temperatura 29 grados. Humedad 79%.

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0: Son las 6:30. Temperatura 29 grados. Humedad 79%.
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3: Capítulo 10. Porque la ley, teniendo la sombra de los bienes venideros, no la imagen misma de las cosas, nunca puede, por los mismos sacrificios que se ofrecen continuamente cada año, hacer perfectos a los que se acercan. De otra manera cesarían de ofrecerse, pues los que tributan este culto, limpios una vez, no tendrían ya más conciencia de pecado. Pero en estos sacrificios cada año se hace memoria de los pecados, porque la sangre de los toros y de los machos cabríos no puede quitar los pecados. Por lo cual, entrando en el mundo, dice: «Sacrificio y ofrenda no quisiste, mas me preparaste cuerpo. Holocaustos y expiaciones por el pecado no te agradaron». Entonces dije: «He aquí que vengo, oh Dios, para hacer tu voluntad, como en el rollo del libro está escrito de mí», diciendo primero: «Sacrificio y ofrenda y holocaustos y expiaciones por el pecado no quisiste, ni te agradaron, las cuales cosas se ofrecen según la ley», y diciendo luego: «He aquí que vengo, oh Dios, para hacer tu voluntad, quita lo primero para establecer esto último». En esa voluntad somos santificados mediante la ofrenda del cuerpo de Jesucristo, hecha una vez para siempre. Y ciertamente todo sacerdote está día tras día ministrando y ofreciendo muchas veces los mismos sacrificios, que nunca pueden quitar los pecados. Pero Cristo, habiendo ofrecido una vez para siempre un solo sacrificio por los pecados, se ha sentado a la diestra de Dios, de ahí en adelante esperando hasta que sus enemigos sean puestos por estrado de sus pies. Porque con una sola ofrenda hizo perfectos para siempre a los santificados. Y nos atestigua lo mismo el Espíritu Santo, porque después de haber dicho: «Este es el pacto que haré con ellos después de aquellos días», dice el Señor, «pondré mis leyes en sus corazones y en sus mentes las escribiré», añade: «y nunca más me acordaré de sus pecados y transgresiones». Pues donde hay remisión de estos, no hay más ofrenda por el pecado. Así que, hermanos, teniendo libertad para entrar en el lugar santísimo por la sangre de Jesucristo, por el camino nuevo y vivo que Él nos abrió a través del velo, esto es, de su carne, y teniendo un gran sacerdote sobre la casa de Dios, acerquémonos con corazón sincero, en plena certidumbre de fe, purificados los corazones de mala conciencia y lavados los cuerpos con agua pura. Mantengamos firme sin fluctuar la profesión de nuestra esperanza, porque fiel es el que prometió. Y considerémonos unos a otros para estimularnos al amor y a las buenas obras, no dejando de congregarnos, como algunos tienen por costumbre, sino exhortándonos, y tanto más cuanto veis que aquel día se acerca. Porque si pecaremos voluntariamente después de haber recibido el conocimiento de la verdad, ya no queda más sacrificio por los pecados, sino una horrenda expectación de juicio y de hervor de fuego que ha de devorar a los adversarios. El que viola la ley de Moisés, por el testimonio de dos o de tres testigos, muere irremisiblemente. ¿Cuánto mayor castigo pensáis que merecerá el que pisoteare al Hijo de Dios y tuviere por inmunda la sangre del pacto en la cual fue santificado e hiciere afrenta al Espíritu de gracia? Pues conocemos al que dijo: «Mía es la venganza, yo daré el pago», dice el Señor. Y otra vez: «El Señor juzgará a su pueblo». Horrenda cosa es caer en manos del Dios vivo. Pero traed a la memoria los días pasados, en los cuales, después de haber sido iluminados, sostuvisteis gran combate de padecimientos. Por una parte, ciertamente, con vituperios y tribulaciones fuisteis hechos espectáculo, y por otra, llegasteis a ser compañeros de los que estaban en una situación semejante. Porque de los presos también os compadecisteis, y el despojo de vuestros bienes sufristeis con gozo, sabiendo que tenéis en vosotros una mejor y perdurable herencia en los cielos. No perdáis pues vuestra confianza, que tiene grande galardón, porque os es necesaria la paciencia, para que habiendo hecho la voluntad de Dios, obtengáis la promesa. porque aún un poquito, y el que ha de venir vendrá, y no tardará. Mas el justo vivirá por fe, y si retrocediere, no agradará a mi alma. Pero nosotros no somos de los que retroceden para perdición, sino de los que tienen fe para preservación del alma.

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0: Son las 6:59. Temperatura 29 grados. Humedad 79%.
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0: Capítulo 11. Saldrá una vara del tronco de Isaí, y un vástago retoñará de sus raíces, y reposará sobre él el espíritu de Jehová, espíritu de sabiduría y de inteligencia, espíritu de consejo y de poder, espíritu de conocimiento y de temor de Jehová, y le hará entender diligente en el temor de Jehová. No juzgará según la vista de sus ojos, ni arguirá por lo que oigan sus oídos, sino que juzgará con justicia a los pobres, y arguirá con equidad por los mansos de la tierra, y herirá la tierra con la vara de su boca, y con el espíritu de sus labios matará al impío. Y será la justicia cinto de sus lomos, y la fidelidad ceñidor de su cintura. Morará el lobo con el cordero, y el leopardo con el cabrito se acostará. El becerro y el león y la bestia doméstica andarán juntos, y un niño los pastoreará. La vaca y la osa pacerán, sus crías se echarán juntas, y el león como el buey comerá paja. Y el niño de pecho jugará sobre la cueva del áspid, y el recién destetado extenderá su mano sobre la caverna de la víbora. No harán mal ni dañarán en todo mi santo monte, porque la tierra será llena del conocimiento de Jehová, como las aguas cubren el mar. Acontecerá en aquel tiempo que la raíz de Isaí, la cual estará puesta por pendón a los pueblos, será buscada por las gentes, y su habitación será gloriosa. Asimismo acontecerá en aquel tiempo que Jehová alzará otra vez su mano para recobrar el remanente de su pueblo que aún quede en Asiria, Egipto, Patros, Etiopía, Elam, Sinar y Amad, y en las costas del mar. Y levantará pendón a las naciones, y juntará a los desterrados de Israel, y reunirá a los esparcidos de Judá de los cuatro confines de la tierra. Y se disipará la envidia de Efraín, y los enemigos de Judá serán destruidos. Efraín no tendrá envidia de Judá, ni Judá afligirá a Efraín, sino que volarán sobre los hombros de los filisteos al occidente, saquearán también a los de oriente. Edom y Moab le servirán, y los hijos de Amón los obedecerán. Y secará Jehová la lengua del mar de Egipto, y levantará su mano con el poder de su espíritu sobre el río, y lo herirá en sus siete brazos, y hará que pasen por él con sandalias. Y habrá camino para el remanente de su pueblo, el que quedó de Asiria, de la manera que lo hubo para Israel el día que subió de la tierra de Egipto.
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3: Son las 7 y 8 minutos. Temperatura 29 grados. Humedad 79%.

Señor, proclamamos que eres un Dios magnífico, lleno de majestad y poder. Ustedes van a contestarme.

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0: Son las 7 y 28 minutos.
1: Temperatura 29 grados. Humedad 79%.
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0: Capítulo 8. Cuando abrió el séptimo sello, se hizo silencio en el cielo como por media hora. Y vi a los siete ángeles que estaban en pie ante Dios, y se les dieron siete trompetas. Otro ángel vino entonces y se paró ante el altar con un incensario de oro, y se le dio mucho incienso para añadirlo a las oraciones de todos los santos sobre el altar de oro que estaba delante del trono. Y de la mano del ángel subió a la presencia de Dios el humo del incienso con las oraciones de los santos. Y el ángel tomó el incensario y lo llenó del fuego del altar y lo arrojó a tierra. Y hubo truenos y voces y relámpagos y un terremoto. Y los siete ángeles que tenían las siete trompetas se dispusieron a tocarlas. El primer ángel tocó la trompeta y hubo granizo y fuego mezclados con sangre que fueron lanzados sobre la tierra. Y la tercera parte de los árboles se quemó, y se quemó toda la hierba verde. El segundo ángel tocó la trompeta, y como una gran montaña ardiendo en fuego fue precipitada en el mar, y la tercera parte del mar se convirtió en sangre. Y murió la tercera parte de los seres vivientes que estaban en el mar, y la tercera parte de las naves fue destruida. El tercer ángel tocó la trompeta, y cayó del cielo una gran estrella, ardiendo como una antorcha, y cayó sobre la tercera parte de los ríos y sobre las fuentes de las aguas. Y el nombre de la estrella es Ajenjo. Y la tercera parte de las aguas se convirtió en ajenjo, y muchos hombres murieron a causa de esas aguas porque se hicieron amargas. El cuarto ángel tocó la trompeta, y fue herida la tercera parte del sol, y la tercera parte de la luna, y la tercera parte de las estrellas, para que se oscureciese la tercera parte de ellos, y no hubiese luz en la tercera parte del día, y asimismo de la noche. Y miré y oí a un ángel volar por en medio del cielo, diciendo a gran voz, «¡Ay, ay, ay de los que moran en la tierra, a causa de los otros toques de trompeta que están para sonar los tres ángeles!»
1: Más que ayer, Señor, te necesito.

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2: Son las 7:42, temperatura 29 grados, humedad 79%.

Buenos días, Reynosa, Tamaulipas. En la paz de Cristo sea con cada uno de nosotros. Muy buenos días, sur del Valle de Texas. En esta hermosa mañana te damos la bienvenida. Son las 8:17. Sí, 8:17. Muchos van camino a la escuela, muchos ya están en su trabajo. Y muchos, algunos otros, vienen de su trabajo de fin de semana. Quiero enviar un fuerte abrazo y un saludo a nuestra hermana Victoria Cervantes, a Josué y a Israel. Un fuerte abrazo, familia. A mi amada esposa, mi compañera de guerra, mi ayuda idónea.

Es que muy buenos días a todos los que ya estamos aquí conectados en la oración de la mañana. Después de una larga jornada, después de una semana de mucho trabajo, donde nosotros tuvimos por ahí algunas salidas fuera de la ciudad, donde también realizamos algunas diligencias y regresamos a la preproclama de Palabras de Vida Eterna previo al 2027.

Y bueno, en esta hermosa mañana te saludamos y te bendecimos en el nombre de nuestro Señor Jesucristo, a todos los que estamos presentes a través de las diferentes plataformas, a través de la www.palabrasdevidaeternaradio.com, a través del Facebook Live, estamos a través de Palabras de Vida Eterna, Reynosa 93.5 FM. También saludamos a Unción TV en Coatepeque, Guatemala, a nuestro director y hermano allá, David Paz, Paz de Cristo. Saludamos a toda la iglesia Palabras de Vida Eterna. Hoy no traje mi celular, se me olvidó dos veces. Bueno, por algo se me olvidó. Yo creo que no es tiempo de traerlo. Así es que Dios les bendiga en esta hermosa mañana. Si usted me está escribiendo a mi teléfono, a mi portátil, bueno, y no le contesto porque pues o no lo puedo ver, si usted está conectado, bueno, una disculpa, por segunda ocasión se me olvidó el teléfono en casa. Eso es cuando, ¿sabe? Le doy la gloria a Dios porque es cuando ya el teléfono ya no forma parte de tu vida, como que ya se desprende. Eso que se había impregnado, que se había incrustado o de alguna manera se había encarnado, ¿verdad? Los teléfonos son útiles, son necesarios, pero de repente como que te quitan ese espacio, como que ocupan o acaparan más atención que lo que realmente necesitas. Y esta hermosa mañana saludamos a nuestra hermana Marilí Carmen, Paz de Cristo. Columnas de este ministerio, Palabras de Vida Eterna. Muy buenos días, hermana Marilí. Excelente inicio de semana. Bendiciones a su amado esposo, a sus pequeñas. Y un fuerte abrazo con todo respeto para su mami. Dios les bendiga. Y saludamos también a nuestros pastores Edgardo y Aleida Moreno. Iglesia El Chadai. Eres rey de los cielos, eterno Dios, exaltado siempre. Muy buenos días también para nuestros amados pastores Miguel y Ángela, Cristóbal Gómez, a Sarita, David, a Samuel, un fuerte abrazo, iglesia. Nuestro hermano y pastor Ferdi Cantú y a nuestra hermana Ami, muy buenos días. A nuestro hermano Rodrigo y a nuestra hermana Eli, también un fuerte abrazo, Iglesia El Chadai. Bendecimos grandemente y saludamos en esta hermosa mañana a toda la congregación Palabras de Vida Eterna, que vivimos algo sorprendente este fin de semana. Preproclama profética previo al 2027. El año de la revelación para la iglesia. Un año de revelación, un año que estamos viviendo en gracia por la misericordia del Señor. Y bueno, para todos los que están allá en Guatemala, en Honduras, El Salvador, a los que se vayan a ir conectando, que la paz de Cristo sea con nosotros a la medida que Dios me permite ir viendo aquí. Bueno, solamente veo a mi hermana Marily Carmen. Bueno, que Dios les bendiga a todos los que están en la radio y a todos los que están en las diferentes plataformas. Recuerda que somos ministerios, Palabras de Vida Eterna. Somos una familia que le cree a Dios, una familia llena del Espíritu Santo.

eres el Rey de los cielos, dice esta hermosa alabanza. Y gloria a Dios, muy buenos días a todos los que ya estamos aquí enlazados, conectados, a los que ya estamos en esta hermosa mañana. Bueno, quiero compartir con ustedes parte de lo que estábamos viendo el día de ayer. Hablábamos sobre algo muy importante para nosotros como iglesia, algo muy importante para nosotros como congregación. ¿Sí? Espero que los que estemos aquí conectados podamos estar apercibidos. Hermana Angélica Besa Martínez dice: One Down Day is, hermana, arriba. ¿Cómo le va en plena? Please, para mí. Por favor, no, hermosa, no llego a tiempo. Dios les bendiga. Un fuerte abrazo, hermana. Dice: Estoy y me duele. Duermo temprano y ya no me puedo levantar de la cama para seguirme. Hermana, paz de Cristo, no se preocupe. Ahorita vamos a estar orando mucho, mucho por usted. Y bueno, saludamos a nuestra hermana Angélica Besa Martínez allá en Houston. Un fuerte abrazo a todo Houston y a todos los que estén de alguna manera enlazados en las diferentes plataformas. Quiero llevarlos a un pasaje bíblico que leíamos el día de ayer. Hace un momento yo venía escuchando una prédica en otra radio de aquí de la ciudad de Reynosa, y Dios hablaba a mi vida a través de esta sierva, ¿verdad? Hablaban ellos de Moisés, cuando Moisés le dice a Dios: ¿Por qué me hablas a mí si yo soy tardo para hablar? Si mi boca es muy torpe para hablar. Y Dios habla con Moisés y le dice: No soy yo el que hizo los ojos, no soy yo el que hizo los oídos, ¿acaso no hice yo la boca? Entonces, para mí en lo personal, para usted que está escuchándome, muchas de las veces nos hemos sentido de esa manera, nosotros como que no estamos aptos, capacitados como para ejercer una mayordomía, para ejercer un liderazgo, para ir a predicarle a las personas, para orar por las personas. Muchas de las veces, iglesia, desde acá, desde la silla o desde afuera de la iglesia, se ve que todo es fácil. Cuestionar el liderazgo de una persona dentro de un trabajo, dentro de una iglesia, dentro de un hogar. Y usted sabe que eso se mueve con mucha, mucha intensidad en todas las áreas. ¿Cuántas veces han juzgado la manera en cómo usted educa a sus hijos? La manera en cómo usted rige su casa. Si usted tiene algún cargo dentro de su trabajo, ¿cuántas veces la han criticado, la han señalado, o le han puesto en tela de juicio sus decisiones? O la manera en cómo usted trata de dirigir su trabajo, su negocio, su empresa. Y lo mismo pasa en las iglesias. ¿Cuántas veces nos sentimos atacados? ¿Nos sentimos de alguna manera menospreciados? Todos lo hacen mejor, pero nadie se anima a estar enfrente o detrás de un púlpito. Y escuchaba a esta sierva, no sé quién sea. Lo único que sé, sí, que y no tengo problemas con eso de decir que era la 94.1, y escuchaba verdad cómo hablaba de Moisés, que era torpe para hablar. Pero cuando nosotros, de alguna manera, espero que me esté escuchando con oídos circuncidados, cuando nosotros de alguna manera vemos a Moisés, que él era torpe para hablar. Dios les bendiga, hermano Reyes Cortés, un fuerte abrazo allá en Cuautla, Morelos. A todos los de la prisión de Cuautla, Dios les bendiga, un fuerte abrazo. Y quisiera que ustedes estuvieran muy apercibidos de esto que les voy a decir. Porque allá en el libro de los Hechos, dice que Moisés era poderoso en palabra. Moisés era poderoso en palabra. Entonces, a veces nos quedamos con la primera impresión de las personas. Nos quedamos con la primera impresión y hacemos o ponemos en tela de juicio los liderazgos, la manera en como nosotros nos desarrollamos. Y con sencillez de corazón, créame, que yo le decía al Señor: Señor, bueno, ellos apenas van en esa etapa donde
se puede predicar de la torpeza que tenía Moisés para hablar. Pero cuando ya vamos así como que ya vamos más profundizando en la palabra, yo tengo que decir, él era torpe, pero para la gloria de Dios. ¿Está conmigo? Para la gloria de Dios, porque para que vean que los que éramos torpes, los que éramos de alguna manera con falta de entendimiento, con falta de carácter, a mí constantemente, se lo digo de todo corazón, a mí siempre me dice, es que usted no tiene carácter. Para la gloria de Dios, no la tengo. Para la gloria de Dios no la tengo. Porque para eso me llamó el Señor, para mostrar que Él puede hacer cambios en las personas, que Él puede transformar a las personas, que Él puede hacer cosas que el hombre no puede hacer. Si el hombre llamó a un borracho y de repente ya es todo un predicador, ya es todo, Dios lo usa en sanidades, en milagros, en profecía, lo hace para la gloria de Dios. Porque como humanos no alcanzamos a hacer mucho en la tierra. Pero cuando Dios interviene, cuando Dios está en medio de nuestros procesos, cuando Él ya forma parte de nuestra vida, entonces podemos ver la gloria de Dios, donde dice, Él nunca hubiera podido hacerlo, pero ahora lo hace para la gloria de Dios.

Por eso es cuando Dios nos llama, iglesia, cuando Dios nos llama usted, amigo o amiga que nos escucha. Es que nosotros nunca hubiéramos podido hacer nada, pero Dios lo hace todo. Dios lo hace todo, porque Él es nuestro Dios. En Él está la plenitud de la perfección. A veces nos dicen, ¿cómo puedes aguantar a esa mujer? ¿Cómo puedes aguantar a ese hombre? Es que no soy yo, es la virtud de Dios en mí. Él es el que me da la paciencia, la sabiduría, la templanza, la bondad. A veces dicen, no, pero es que como cuando surgen los problemas dentro del hogar, oye, pero ¿cómo puedes vivir en eso? Es que yo ya no viviera. Todo lo que tú estás viendo es la gloria de Dios manifestada en mi vida. ¿Cuántos dicen amén? ¿Cuántos le dan la gloria?

Señor. Y bueno, eso era lo que Dios hablaba esta mañana en mi vida, pero yo quiero llevarte a otra etapa, a otra área más profunda. Ayer hablábamos un poco de los transformados y los no transformados. Y yo creo que esa es una de las preguntas que todos muchas veces nos hacemos. Antes de poder entrar a la oración de la mañana, quiero llevarte a esta palabra, a este breve devocional, pero que yo sé que va a traer mucha bendición a su vida y a la mía. ¿Sí? Y lo vamos a ver en segunda carta de los Corintios. Capítulo 5. Segunda carta de los Corintios, capítulo 5. Y quiero enviarle un fuerte abrazo y un saludo a nuestro hermano José Eduardo Martínez y a nuestra hermana Hortensia Castillo, que son familia que conocimos a través de la radio de Ébano San Luis Potosí y que ayer estuvieron con nosotros en la congregación. Wow, eso fue hermoso, ese detalle tan grande, y solamente Dios lo puede hacer, solamente nuestro Señor Jesucristo, solamente el Espíritu Santo que mora en nosotros lo puede hacer. Y le enviamos un fuerte abrazo por haber estado con nosotros. Y dijeron, el próximo domingo aquí estaremos, pastor. Primeramente Dios. También le enviamos un fuerte abrazo a nuestro hermano Ángel Santiago Santiago y Brenda Lisbeth Martínez Martínez. Una pareja de jovencitos que acaba de llegar a la iglesia y que sabemos que va a ser de grande bendición su llegada ahí a la congregación. Amén. Así es que esta mañana vamos rápidamente a segunda carta de los Corintios, capítulo 5, versículo 10. Y la palabra de Dios se lee en el nombre de Cristo Jesús. ¿Sí? Perdón por lo que voy a decir, y yo creo que es algo que tengo que recalcar mucho. No es en el nombre del Padre, no es en el nombre del Hijo, no es en el nombre del Espíritu Santo. La única versión y palabra que usted va a encontrar dentro de la Biblia, donde dice, hazlo conforme al diseño, conforme a lo que está escrito, conforme a lo que se te ha dado. Mira que te mando, que te esfuerces y seas valiente, no temas ni desmayes, porque Jehová tu Dios estará contigo a donde quiera que tú vayas. Pero previo a ese versículo dice, nunca se apartará de tu boca este libro de la ley, sino que meditarás de día y de noche para que hagas conforme a lo que en él está escrito, para que hagas prosperar tu camino y todo te salga bien. Josué 1:8. Pero allá en el libro de Colosenses dice, todo lo que hagas de hecho o de palabra, hazlo en el nombre del Señor Jesús para darle gloria a nuestro Dios Padre. Amén. Habiendo dicho esto, leemos la palabra esta mañana y dice la palabra así. Porque es necesario. ¿Está conmigo? Esto es para creyentes y no creyentes. Dice, porque es necesario que todos nosotros comparezcamos ante el tribunal de Cristo, para que cada uno reciba según lo que haya hecho mientras estaba en el cuerpo, sea bueno o sea malo. Es necesario que todos comparezcamos ante el tribunal de Cristo. Esto está hablando de los creyentes, de los evangélicos. Usted que aún no recibe a Cristo, usted

no tiene Cristo, bueno, mire bien todo lo que el Señor tiene para nosotros. Dice, porque es necesario que todos nosotros comparezcamos ante el tribunal de Cristo, para que cada uno reciba lo que reciba según lo que haya hecho mientras estaba en el cuerpo, sea bueno o sea malo. Bueno, esa es la pregunta que nos tenemos que hacer. Si vamos a recibir según lo que hayamos hecho, sea bueno o sea malo, ¿qué vamos a recibir nosotros? Porque dice la palabra de Dios en el libro de Corintios, capítulo 15, dice el apóstol Pablo, porque miren, les voy a hablar un misterio. Imagínense esa escena, imagínense ese momento, ese culto que Pablo tuvo con la iglesia de los Corintios, donde le dice, iglesia, vengan todos, acérquense, pónganme atención. Y la iglesia de los Corintios, llenos del Espíritu Santo, con todos los dones, con los ministerios, con una riqueza tremenda, con una prosperidad enorme que la iglesia estaba pasando, pero con más problemas que nada. De repente viene el apóstol Pablo, los visita, les dice, hey, vengan Corintios, les tengo un misterio, les voy a hablar un misterio. Y toda la congregación ahí atenta, así como de ¿qué nos vas a hablar, Pablo? Les voy a decir un misterio. ¿Está conmigo? Todos los muertos en Cristo resucitarán primero. Y así todo, así como que la expectativa de Pablo. Todos los muertos en Cristo resucitarán primero. Habla de los que se convirtieron. Habla de los que su fe no les falló hasta el último minuto. Que permanecieron fieles. Que permanecieron ahí. De alguna manera, seguros de que un día iban a resucitar, de que un día iban a tener vida eterna. Y dice el apóstol Pablo, porque yo conozco un hombre, en el cuerpo no lo sé, en la carne no lo sé, pero se me dieron a conocer cosas grandes y palabras que escuché infalibles, que no se les he dado a conocer a ustedes. Dice, pero les voy a hablar un misterio, porque lo que vi es que los muertos en Cristo resucitarán primero. Y así como que todos, gloria a Dios, amén, aleluya. Así, ¿verdad? La clásica de nosotros. Pero de repente dice, hey, pero todavía no terminó. Pero los que vivan, los que hayamos quedado, seremos transformados.

la parábola de la higuera estéril dice, dice que cuando el Señor vino, vino a la higuera y dijo: tengo hambre, iré a comer algo de esa higuera. Y cuando se acercó, solamente había hojas, no había un fruto, no había crecido, no había madurado, no estaba apta para poder desarrollar un fruto. Y dijo: nunca más nadie coma nada de ti. Dice: nunca más nadie coma nada de ti. Y dice que esa higuera se secó. Esa higuera se secó. Y hoy muchos que están dentro, lamentablemente tengo que decir esto, para vergüenza de nosotros como creyentes, que tanto tiempo a veces dentro de la iglesia y no poder dar un fruto, eso es terrible. El tener un cargo no es dar un fruto, porque podemos tener un cargo y no desarrollar bien ese cargo. Tenemos que luchar contra corriente. Siempre nos vamos con esa pésima actitud de decir: es que a mí no me quieren, es que a mí no me hacen caso. Es que ejerce autoridad. Ejerce autoridad. El Señor le decía al profeta Jeremías, dice: ni digas que eres niño, porque a donde quiera que vayas, irás, y a donde te mande vas a tener que ir. El Señor dijo: no estás en posición de determinar lo que quieres. Mi propósito se va a cumplir. Con un brazo, sin un brazo, con un ojo, sin un ojo, con pelón, con mucho cabello, chaparro, gordo, en silla de ruedas, caminando en muletas, como sea, pero Dios va a cumplir su propósito. Eso tiene que quedarle bien claro. ¿Cómo terminó Sansón? Sin ojos, esclavo, dando vueltas en el mismo lugar, como bufón de todo ese pueblo de enemigo de Dios. Y la comisión es que él tenía que darle libertad al pueblo. Al último dice que ese día murieron muchas personas, pero se murió en la comisión. Y nuestro Señor Jesucristo, en su comisión, dijo: Señor, recibe mi espíritu, tetelestai, hecho está. Así en el hebreo dice: tetelestai, hecho está. Todo se terminó. Así los muertos en Cristo, que van a resucitar primero, ellos murieron hasta el final. Ellos terminaron su comisión. Unos viejos, otros enfermos, otros en violencia, pero todos terminaron su comisión. ¿Está conmigo? Pero algo sorprendente, iglesia, algo sorprendente que a mí me llama mucho la atención en esto, es que el apóstol Pablo les dice: pero los que vivamos seremos transformados.

punto que quiero llegar. Es que son gente que ya estaba lista, preparada. Pablo dijo, y los que hayamos quedado, seremos transformados. Ya estamos listos. Nos vamos con Cristo. ¿Cuántos dicen amén?

Y dice la palabra de Dios, porque estaba leyendo la palabra, estaba leyendo para poder darle una explicación con respecto a todo esto. En el libro de Apocalipsis, se lo voy a poner aquí en pantalla. Apocalipsis capítulo 19, versículo 6 al 9. Apocalipsis capítulo 6, capítulo 19, versículo 6 al 9. Dice la palabra de Dios así: y oí como la voz de una gran multitud, como el estruendo de muchas aguas, y como la voz como la voz de grandes truenos, que decía: aleluya, porque el Señor nuestro Dios Todopoderoso reina. ¿Está conmigo? Gocémonos y alegrémonos, dice, y démosle gloria, porque han llegado las bodas del Cordero. ¿Y qué dice? Y su esposa se ha preparado. No dijo se está preparando, dijo se ha preparado. No dijo se está preparando, no dijo está en el proceso, dijo se ha preparado. Si alguien por aquí dijera: oye, pero pues eso es con los evangélicos. Bueno, permítame tantito, se lo voy a leer en la Félix Torres Amat. Vamos a poner aquí

Apocalipsis 19, en la Félix Torres Amat. Vamos a ver si por aquí te tengo. 1985, Reina Valera, traducción viviente, Leo. Vamos a ponerla aquí.

Aquí vamos a buscarla. Aquí vamos a verla. 19, versículos 6 al 9 dice. Es que póngame mucha, bastantísima atención, porque ya esta es una Biblia católica. Dice, oí también una voz de gran gentío, y como el ruido de muchas aguas, y como el estampido de grandes truenos, que decía, aleluya, porque tomó ya posesión del reino del Señor, Dios nuestro poderoso. Dice, gocémonos y saltemos de júbilo, y démosle la gloria, porque pues son llegadas las bodas del Cordero, y su esposa se ha puesto de gala o ataviada. Ay, ay, ay, alaba la iglesia. O ataviada. Versículo 8 y 9. Me voy a quitar para que lo vean. Dice, y se le ha dado que se vista de tela de hilo finísimo, brillante y blanco. Esta tela finísima de lino son las virtudes de los santos. Y me dijo el ángel, escribe, dichosos los que son convidados a las cenas de las bodas del Cordero. Y me añadió, estas palabras de Dios son verdaderas. Estas palabras de Dios son verdaderas. Ahora, mucha atención. Yo me arrojé luego a sus pies para adorarle, mas él me dijo, guárdate de hacerlo, porque yo soy consiervo tuyo y de tus hermanos, los que mantienen el testimonio de Jesús. A Dios has de adorar, porque el espíritu de profecía que hay en ti es el testimonio de Jesús. El ángel le dijo, no tienes que adorarme, no tienes que adorarme a mí. Yo soy consiervo tuyo, pero el testimonio que guardas es de Jesús. Adora a Dios, porque las bodas son del Cordero, son de nuestro Señor Jesucristo. Y a nosotros, su esposa, se nos ha dado que nos vistamos de tela fina, brillante. Dice que vamos a saltar de gozo y de júbilo, porque vamos a ser transformados, vamos a ser cambiados. Este cuerpo no puede heredar, pero vamos a ver toda esta contraparte. Porque no quiero que esto quede así como que, pastor, pero yo ya le fallé al Señor, yo ya no tengo perdón. No. En la ley estábamos condenados a morir irremisiblemente. Pero en la gracia hay una puerta que no se ha cerrado. La puerta de la misericordia y del perdón. No más porque no traigo aquí, pero voy a tener que tener todos los instrumentos aquí. Así los tenga que comprar, así los tenga que pedir, así se los tenga que solicitar a usted. Pero lo vamos a tener que tener aquí. Cuando uno se acerca al altar, y es algo que yo no entiendo, en una administración, haya sido el culto como haya sido, yo tengo que llegar al altar después de recibir la palabra, después de recibir el mensaje. En la administración, cuando el pastor está orando, yo tengo que ir irremisiblemente al altar. ¿Por qué? Porque dice que es ahí donde nosotros alcanzamos gracia y misericordia de Dios, alcanzamos el oportuno socorro. Entonces nosotros vamos buscando la transformación, estar preparados. Muchas de las veces estamos ahí sentados, pero no hemos sido transformados, no hemos sido cambiados. Seguimos con los vanos pensamientos, con las mismas concupiscencias de la carne, con los mismos deseos. Y todo esto contrarresta de alguna manera la santidad que Dios demanda de nosotros, la madurez espiritual con que nosotros nos presentamos delante de Dios. Yo no entiendo por qué en el mundo no nos daba pena bajarle la novia a alguien, o bajarle el novio a alguien. No nos daba pena andar gritando en la calle, ay, ay, ay, o diciendo palabras obscenas, borrachos, drogados, haciendo paramayas. No nos importaba andar allá todos mugrosos, todos llenos de tierra, donde dormíamos en las calles, donde nos caíamos tirados de tanta droga, de tanto alcohol,
donde andábamos peleándonos, eso no nos daba pena. Y hoy, hoy estamos sentados en una silla de la iglesia y nos cuesta llegar al altar, donde el Señor nos perdona, donde el Señor nos limpia, donde el Señor nos renueva, nos transforma. Y Pablo dijo, les voy a decir un misterio. Los muertos en Cristo van a resucitar, los que murieron, los que guardaron el testimonio, como lo dice la Félix Torres Amat, allá en Apocalipsis 19. Dice, porque se nos ha dado que nos cambiemos, que nos vistamos de las ropas reales, que realmente seamos transformados interna y externamente. ¿Está conmigo? A estas fechas nosotros tenemos que estar listos para esas nupcias. Tenemos que estar listos para ese rapto. Tenemos que estar ya preparados. Lo voy a decir así, en un mismo capítulo. Vamos a ver si está aquí en la Félix Torres Amat. Ojalá y esté aquí. Pero va al libro de Lucas, y con esto cierro. Libro de Lucas. No me gusta mucho usar esto porque de repente como que se me van a ir. Lucas, capítulo 22. Cristo vive. ¿Cuántos dicen amén?

0: capítulo 22,
1: versículo
0: 31 al 34. Cristo vive. ¿Cuántos están aquí conmigo? ¿Cuántos dicen gloria a Dios? ¿O hay un silencio en palabras de vida eterna? Ok. Aquí dice, a mis espaldas, me voy a quitar para que lo vea. Y usted que está en la radio, escúchame, porque ahorita vamos a entrar en la oración. Dijo también el Señor: Simón, Simón, mira que Satanás va tras de vosotros para zarandearos como el trigo. Ay, ¿qué hice? Ok, aquí está. Dice, dijo también, Simón, Simón, mira que Satanás va tras de vosotros para zarandearos como trigo. Que el Señor lo reprenda. Mas yo he rogado por ti, a fin de que tu fe no perezca. Y tú, cuando te conviertas, confirma en ella a tus hermanos. Versículo 33 dice: Señor, respondió él, yo estoy pronto a ir contigo a la cárcel, aún a la muerte. Pero Jesús le replicó: yo te digo, oh Pedro, que no cantará hoy el gallo antes de que tú me niegues tres veces de haberme conocido, les dijo después. ¿Cómo llegamos a los pies de Cristo nosotros? Yo te prometo que voy a cambiar, Señor. Yo te prometo que voy a hacer esto. Yo te prometo esto. Señor, yo lo voy a hacer, Señor. Señor, ya no voy a gritar, ya no voy a pelear, ya no voy a contender. Señor, voy a dejar los vicios. Señor, voy a dejar las concupiscencias. Voy a dejar todo esto. Señor, yo... Y empezamos. Pero el Señor sabe lo que hay en nuestro corazón. Sabe que en el momento de la prueba la fe nos va a faltar. Sabe que en el momento del proceso la fe puede menguar. ¿Y Pedro lo negó? Claro que sí. Pedro lo negó tres veces. Pedro lo negó, pero antes de que Pedro lo negara, había algo más doloroso, una traición. Versículo 48 dice: Jesús les dijo, oh Judas, con un beso entregas al Hijo del Hombre. Judas, con un beso me entregas. Uno le estaba prometiendo y el otro ni siquiera le decía nada. Este lo traiciona y el otro cumple lo que Dios le había dicho a través de nuestro Señor Jesucristo, que lo iba a negar. Yo quiero que haga una comparación entre estos dos siervos. Uno se convirtió en un apóstata totalmente. Y lo manifestó delante de nuestro Señor Jesucristo. Y dice que cuando Él lo negó, eso lo encontramos en el 54, el 60, creo que por aquí está. Aquí está. Así, aquí está. Mire bien lo que dice. Enseguida prendieron a Jesús. Dice, y le condujeron a la casa del sumo sacerdote. Y Pedro le iba siguiendo a lo lejos, encendiendo el fuego en medio del atrio y sentándose todos a la redonda. Estaba también Pedro con ellos. Al cual, cuando una criada le vio sentado a la lumbre, fijando en él los ojos, dijo, tú también andabas con él. Mas Pedro lo negó diciendo, mujer, no le conozco. De allí a poco, mirándole otro, dijo, sí, tú también eres de aquellos. Mas Pedro le respondió, oh hombre, no lo soy. Pasada una hora, otro distinto aseguraba lo mismo, diciendo: no hay duda, ese estaba también con él, porque es igual, es igualmente de Galilea. A lo que Pedro respondió: hombre, yo no entiendo lo que dices. Inmediatamente, estando todavía él hablando, cantó el gallo. Versículo 61 dice: y volviéndose el Señor, dio una mirada a Pedro, y Pedro se acordó, luego de las palabras que el Señor le había dicho: antes que cante el gallo, tres veces me negarás. Un apóstol que caminaba con él, un siervo que había tenido una revelación de parte de Dios, un hombre que había tenido esa revelación tremenda de parte de Dios, de que el que estaba delante de él no era ni un profeta, no era ni uno de los jueces, no era ni uno de los reyes, era el Hijo de Dios mismo. Dijo: tú eres el Cristo, tú eres el Mesías, tú eres el que esperábamos. Y dijo nuestro Señor Jesucristo: Pedro, no te lo reveló carne ni sangre, te lo reveló mi Padre, que está en el cielo. A veces podemos tener revelación, pero no por eso quiere decir que no vamos a tener errores. Podemos tener cargos y no quiere decir que no vamos a fallar. Podemos tener rangos de apóstoles, pastores, maestros, evangelistas, profetas, pero no por eso quiere decir que somos maduros.

0: podemos de alguna manera estar tan cerca del Señor, estar tan cerca de la iglesia, ser de los que estamos constantemente ahí, pero somos a la mera hora los que van a traicionar al Señor. Uno fue transformado, pero el otro rehusó la transformación. Uno se arrepintió y el otro no se arrepintió. Fue y se suicidó. El misterio de todo esto es que Pablo le decía a los corintios: los muertos en Cristo se levantarán primero. Pero los que hayamos quedado fieles, verdaderos a las promesas, a la palabra, que hayamos hecho las cosas conforme Dios así nos lo demandó, dice que seremos transformados. Y cuando estemos ante el Big Mac de Cristo, cuando estemos ante el tribunal de Cristo, entonces todo lo que hayamos hecho mientras estuvimos en este cuerpo, porque es aquí la transformación. Usted puede ver este cuerpo, pero no soy yo este cuerpo, sino lo que está dentro de este cuerpo, eso es lo que realmente soy yo. Un espíritu vivificante. Salmo 136 nos lo dice, que nosotros somos espíritus. Pero cuando llegamos aquí a esta tierra, tuvimos que tomar un cuerpo, tuvimos que tomar una forma. Es fuerte lo que le estoy diciendo. Pero para que nuestro Señor Jesucristo, para que Dios mismo estuviera entre nosotros, tuvo que formar parte de un cuerpo, tuvo que ser formado en un cuerpo para poder caminar entre nosotros. ¿Cómo está nuestra formación hoy en este día? ¿Realmente tenemos la forma de Cristo? ¿Realmente estamos preparados para las bodas del Cordero? Muchos dicen, bueno, sí, nos vamos a ir porque yo voy a la iglesia, yo ya tengo a Cristo, yo sí voy a... Bueno, voy los domingos. ¿Cómo estás desarrollando tu liderazgo? Allá en el cielo hay posiciones. Les voy a decir esto, porque el libro de Apocalipsis 7:14 nos dice que no todos vamos a ser transformados. Acepto comentarios, preguntas, reclamos de todo tipo. Pero la palabra de Dios dice que cuando la iglesia se fue, los muertos en Cristo y los que habían quedado firmes en la fe, los que habían perseverado, los que no habían negado a nuestro Señor Jesucristo, dice que fueron levantados y transformados. Pero hubo unos, agárrese bien y abroches el cinturón de seguridad, o siéntese si está parado. Apocalipsis 7:14 dice: ¿quiénes son aquellos que vienen con vestiduras blancas? Dice: esos son los que salieron de la gran tribulación, los que regresaron a limpiar sus vestidos en la sangre del Cordero. No venían con cuerpos glorificados como nosotros lo vamos a hacer. ¿Cuántos dicen amén? Esos hombres no venían glorificados como usted y yo buscamos esa santidad, buscamos esa perfección.
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0: Esa es la pregunta que usted se tenía que hacer en todo este tiempo.
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0: ¿me estoy preparando o ya estoy listo?

sabes cuántas personas andan engañando al mundo. Cientos, miles, millones de personas. Y nosotros tenemos la palabra profética más segura, en la cual estamos atentos cada día para que Dios nos muestre y nos revele sus misterios, para que bajo su gracia podamos resistir los tiempos malos, podamos desechar las fábulas, las teologías vanas y corruptas que hoy se predican en los altares, que hoy se predican en las calles. Porque mucha gente te va a querer inducir a falsas doctrinas, a unas falsas sectas. Mucha gente te va a querer de alguna manera engañar y te va a corromper tus buenas costumbres, tus buenos modales. Si alguien quiere tener la doctrina correcta, lea la Biblia. Si alguien quiere realmente conocer la verdad, escudriñe las Escrituras. Nosotros tenemos un lema dentro de la iglesia. Nosotros no creemos a lo que vemos, creemos a lo que leemos. Muchas personas van a venir y te van a querer inducir, te van a querer llevar a la apostasía. No comas esto, no bebas lo otro, no practiques esto, no hagas lo otro. Debemos de saber que el reino de los cielos no es comida ni bebida. Durante 4 años batallé mucho en esto. Mucho en esto. 4 años y medio, siempre había personas que me decían: es que la mujer que usa pantalón es del diablo. Yo mujer que se pinta es una Jezabel. Que el Señor la reprenda. La mujer que se pinta las uñas, que se pone uñas, y me empiezan a decir tantas cosas. Y la pregunta que yo siempre me hago es: ¿tendrá más poder una pintura que la sangre de Cristo? Dice que conoceréis la verdad y la verdad os hará libres. Cuando conoces a Cristo, yo no necesito decirte cómo debes de vestir, cómo debes de andar, cómo debes de caminar. Nuestro Señor Jesucristo sabe lo que necesitamos. Y te puedo poner tantos ejemplos con la Biblia. Lázaro es uno de ellos. Lázaro estaba muerto. Lázaro rehusaba la doctrina del Señor. Lázaro no estaba cuando él visitaba a Marta y a María en casa. Pero un día él tuvo que morir y murió sin Cristo. Él murió sin esa esperanza, sin esa convicción, sin esa fe. Pero el propósito de Dios es que él tenía que regresar para dar testimonio de la fe, para dar testimonio de la resurrección, dar testimonio de que la palabra de Dios es fiel y verdadera y que Él va a cumplir sus propósitos en nosotros. Y dice que cuando él, nuestro Señor Jesucristo, lloraba frente a la tumba de Lázaro, alzó los ojos al cielo y le dijo: Padre, yo sé que siempre me escuchas. Yo sé que siempre me escuchas, pero lo hago para que ellos oigan y crean. Y dijo: Remuevan la piedra. Y dice que cuando removieron la piedra, dijo: ahora sí, Lázaro, sal de ahí. Sal de la ignorancia. Sal de la tumba. Sal de entre los muertos. Dice que Lázaro salió con un sudario en sus ojos, salió vendado porque estaba ya casi embalsamado.
una persona que está con un sudario en los ojos no va a poder ver. Y dice que enseguida le dijo a sus siervos: yo digo amén, amén, amén. Siervos, desátenlo y denle de comer.

0: Una persona que está atada no puede caminar bien. Así son las personas que no, su caminar no es correcto. Siguen atadas. Caminan como momias. Se les dificulta el andar. Se les dificulta el poder testificar. Dar testimonio de su libertad real, de su libertad genuina. Dice que le quitaron el sudario de sus ojos, que es un velo que tenía puesto. Después de eso dice que Lázaro quería seguirlo, y a Lázaro se le veía sentado con él, y a Lázaro se le veía caminar con él. Pero ya no estaba vendado, ni tampoco su vida olía mal. Marta decía, este hombre huele bien mal. Este hombre apesta.
1: Aunque el mundo se acaba.
0: Pero el Señor no se fijaba en su olor. Se fijaba en el

Marta le hizo una pregunta, la misma que Pablo le dijo a los corintios. Yo sé que él va a resucitar en el tiempo postrero. Yo sé que Lázaro va a resucitar. Ella no lloraba la muerte de Lázaro. Ella lloraba una separación que había ahorita entre ellos. Pero dijo, yo sé, porque tengo esperanza. Yo no soy como los que lloran, como los que se lamentan por la pérdida de uno. Yo sé que hay una esperanza, que él va a resucitar. Y el Señor le dijo, pues yo soy la resurrección. Yo soy la resurrección y la vida. Si le quieres entregar a tu vida a Cristo, vas a vivir. Hoy esta pregunta es para ti y para mí. ¿Estamos dispuestos a vivir? ¿O estamos conformados con estar muertos?

oración. Esta oración es para nuestro Señor. Muy, pero muy buenos días. Espíritu Santo, Ruaja Kodesh. Muy, pero muy buenos días. Jesucristo, nuestro Señor y Salvador. Yeshua HaMashiach. Muy, pero muy buenos días. Nuestro Dios, nuestro Padre Todopoderoso. Yahweh Nisi, Yahweh Rafa, Yahweh Yireh, Yahweh Shabaoth, Yahweh Shalom.

Elohim, El Roí, Adonai, Yichadai, Jehová de los ejércitos. Padre, esta mañana te damos gracias. Porque hay una esperanza viva en nosotros. Una esperanza que no muere. Una fe genuina, Señor, en saber que tus promesas son fieles y verdaderas. Y que para estos tiempos nos has llamado y para este tiempo nacimos. Señor, para volver en sí y regresar a casa. Por eso te pedimos perdón por todo pecado de palabra, de obra o de omisión. Todo pecado que hayamos cometido consciente, inconscientemente. Todo pecado, Señor, del pensamiento, todo pecado de ojos, todo pecado de labios, todo pecado de manos, todo pecado generacional de nuestros ancestros, abuelos o padres, Señor. Todo pecado, Señor, por cosas que vimos, escuchamos, por cosas que tocamos, por los lugares donde caminamos, transitamos. Señor, te pedimos perdón y te rogamos que rompas toda maldición de nuestras generaciones, Señor. De nuestros hijos, de nuestros nietos, bisnietos, tataranietos y mil generaciones. Que se rompa toda maldición en esta mañana. Que se nos quite el yugo del mundo, Señor, y caminemos bajo tu yugo. Señor, que quites toda corrupción, Señor, del alma y del espíritu. Que nos limpies con tu sangre preciosa que derramaste, Señor, para quitar y limpiar nuestros pecados, para lavarnos, Señor, para santificarnos, para glorificarnos y poder presentarnos sin mancha y sin arruga delante de nuestro Padre. Te rogamos que esta mañana estemos reconciliados por medio de ti, mi Señor Jesucristo. Estemos reconciliados con nuestro Padre. Señor, que seamos dignos de caminar contigo, Señor, cada día. Que seamos dignos, Señor, de andar contigo. Que nuestras vestiduras que has limpiado y que has puesto en nosotros, Señor, nos ayuden. Nos ayuden, Señor, a vivir en santidad, a vivir con madurez, con sencillez de corazón. Yo te ruego por aquellos que van tras el volante, Señor, por aquellas personas que están tras el volante, que en este momento, Señor, pueden ir afligidos por algún desamor, por alguna traición, por alguna infidelidad, por algún tropiezo, por algún fracaso, que pudieran llevar ansiedad, Señor, por la desesperación de alguna enfermedad, de la falta de economía, por la fractura, Señor, que pueden estar sucediendo dentro de los hogares. Yo te ruego que en esta mañana, Señor, aquellos que van a recibir tu santo, llene sus vidas de ti, que llene sus vidas de tu presencia. Aquellos que están en casa, Señor, preocupados por las escolaridades, Señor, por pagar colegiaturas, por comprar uniformes, por comprar útiles. Señor, que nada de eso, Señor, pueda ser motivo de desánimo, de frustración, de ansiedad, de desesperación. Confiamos en que usted, Señor, en que usted suplirá todo conforme a las riquezas de su gloria. Que usted proveerá de trabajo a nuestras vidas, que usted proveerá de finanzas, que usted nos proveerá de la salud que necesitamos, de las fuerzas para seguir adelante. Que tu gracia, Señor, tenga esa influencia en este cuerpo, en esta carne, en mi alma, en mi espíritu, Señor, la cual he rendido a tus pies, la cual he rendido a tu voluntad. Te ruego, Señor, por todos los jóvenes, niños de preescolar, de primaria, secundaria, preparatoria, universidad, que todos ellos, Señor, hallen gracia delante de tus ojos y hallen gracia delante de los maestros. Señor, te ruego por todos nuestros jóvenes de la iglesia, por todos mis hijos, por todos los hijos de mis hermanos aquí presentes, Señor, que ninguno de ellos, Señor, le falte su fe
en el día de la prueba, en el día del examen. Que no se dejen, Señor, corromper por malas compañías. Que no dejen, Señor, que malas costumbres, Señor, los atraigan. Que no les den lugar al diablo, que el Señor los reprenda. Que no le den lugar a la tentación, al pecado. En el nombre de Cristo Jesús, te rogamos que nuestros hijos, que nuestros jóvenes, Señor, sean fuertes, Señor, ante la adversidad, ante la inconstancia, Señor, ante la concupiscencia, ante la provocación. Te rogamos por nuestros jóvenes, por nuestros niños que regresan a clases, Padre. Señor, porque no les falte, Señor, para sus pasajes, que no les falte para sus colegiaturas. Que bendigas a cada padre de familia, Señor, no solamente de esta ciudad, sino de todo el mundo. Hay propósitos, Señor, que se van a cumplir. Algunos terminarán sus universidades.

universidades. Otros dejarán sus universidades troncas, Señor. Pero sabemos que usted está en control de todo. Que guardes a las jovencitas, Señor, de tener relaciones prematuras. Que guardes a esos jóvenes, Señor, de sus deseos y pasiones carnales. Que tu pueblo no caiga en esa tentación de caer en fornicación. Reprendemos todo espíritu de lascivia, todo espíritu de Lilith, todo espíritu de incubus o cubus, todo espíritu jezabélico, Señor, seductor, Señor, y de atracción maligna. Lo reprendemos en el nombre de Cristo Jesús. Señor, desde ahora, Señor, te rogamos por cobertura por nuestros hijos que quedan, Señor, en sus escuelas, Señor, que en su entrada, en su salida, Señor, a los niños que dejan en guarderías por cuestiones que los padres trabajan, Señor, te rogamos, Señor, que los guardes de violaciones, que los guardes de maltratos, que los guardes, Señor, de accidentes, de peligros, Señor, de todo tipo, Señor, de ataque espiritual o ataque físico o material. Padre, te rogamos por aquellos padres y madres, Señor, que salen, Señor, a buscar el sustento diario, Señor, que puedan encontrar en ti, Señor, lo que hoy nosotros encontramos: paz, tranquilidad, seguridad, pero también, Señor, bendición. Bendice el trabajo, Señor, sea de maquiladora, sea en las tierras, en el campo, en las parcelas, sea también en el mar, Señor. Guarde a aquellos hombres y mujeres que hoy salen a trabajar en oficinas, aquellos que salen a sus comercios, Padre. Bendice su materia prima, bendice la obra de sus manos, bendice, Señor, la provisión que ellos hacen, Señor, para poder suplir cada necesidad. Yo creo en tu palabra. Bendice, Señor, los alimentos que se preparan en casa, los alimentos, Señor, que van a Señor, de alguna manera prepararse, Señor. Bendice las mesas. Bendice a los varones que trabajan en la albañilería, en talleres. Nuestras autoridades que trabajan para salvaguardar, Señor, la seguridad de nuestra ciudad. Las familias que los esperan que regresen. Los transportes escolares que se utilizan para llevar a nuestros hijos a la escuela. Padre, te ruego que bendigas esta radio, Señor, a nuestro hermano y pastor Alejo Morales. Señor, todo el esfuerzo que está haciendo, Señor, por llevar, Señor, y legalizar su radio. Padre, bendícelo. Dale las fuerzas, Señor, dale el vigor. Tu sierva Marilú Osuna, Señor, tu sierva Victoria Osuna. Sus hijos, Señor, el esposo de tu sierva, Señor, Marilú, Padre. Halle gracia delante, Señor, de aquellas personas con quien va a trabajar, Padre. Bendícelos. Bendice sus pequeños, su fuente de trabajo, Padre. Que sea un manantial, Señor, que fluye para bendición de su casa, sus necesidades, para su ministerio, Padre, y para todo lo que ellos hacen. Tu siervo Arturo Sánchez, Padre. Tu sierva Lulú Sánchez, Padre, ahí en su trabajo, en su negocio, Señor. Y todo lo que ellos están emprendiendo para poder ayudar al Señor, a tus siervos. La vida de tu siervo Gil Castro, Norma Castro. Tu siervo Edgardo Cantú, tu sierva Leida Moreno. Tu siervo Ferdi, Señor, tu sierva Ami. Tu siervo Rodrigo, tu sierva Eli, Señor. Las generaciones de tus siervos, Padre. Señor, que prepare, Señor, nuestro camino, Señor, para el mes de noviembre, Señor, para poder entregar esas Biblias en Guatemala, en Jutiapan, en Capital Guatemala, en Agua Blanca y en Honduras. Señor, que podamos, Señor, sembrar esa otra radio, Señor, en Coatepeque con David Paz, Señor, y el Ministerio Unción TV. El ministerio de la voz del Espíritu Santo. Desarrolle y crezca, Señor, al cumplir el propósito para el cual, Señor, formaste este ministerio. La radio, Señor, de palabras de vida eterna, Señor, Santiago Camiltepec, Oaxaca. Bendice el negocio de tu siervo, Señor. Bendice, Señor, el negocio de tu sierva Marisela, de tu siervo Zenobio.
Señor, provenos para esa torre, provenos, Señor, para reinstalar nuevamente esa radio. Que se vuelva a levantar la radio de Ébano. Que se vuelva a edificar la radio de Guatemala. Que se siga afirmando esta radio, Padre. Que ninguno de los ministerios que has puesto, Señor, en nuestras manos se desintegre, se caiga. Susténtanos, Señor, día a día, Padre, para sacar adelante estos ministerios. La iglesia, Padre, de allá de Puerto Belén, de tu siervo Miguel, de tu siervo Alfonso, la iglesia, de, Señor, de la escalera Gilitla, de tu siervo Erlindo. Hoy clamamos, Padre, por la sanidad total de la mamá de tu siervo Erlindo, Señor. Esa embolia, esa parálisis, Señor, que sufrió, Padre. Nosotros creemos en tus promesas, creemos en el poder de tu palabra. Bendecimos a los doctores que atendieron, Señor, de urgencias a tu sierva. Bendecimos, Señor, las ambulancias que la llevaron, Señor, y que tuvieron, Señor, que viajar durante la sierra, Señor, para trasladar a tu sierva hasta un hospital. Bendecimos a los choferes, paramédicos, a las autoridades, Señor, que se vieron involucradas. Bendecimos tu Santo Espíritu, Señor, que puso en el corazón de las autoridades y de todas estas instituciones, Señor, médicas, para atender, Señor, este llamado. En el nombre de Cristo Jesús, ponemos en tus manos, Señor, a los cirujanos que van a intervenir la vista de tu sierva Lupita Olmedo. Que todo sea bajo tu

nombre de Cristo Jesús. Señor, te clamamos por la sanidad de tu siervo Juan, Señor. Señor, porque la radio de Zacatecas y la radio de Luisiana, Señor, queden firmes y establecidas. En el nombre de Cristo Jesús, Señor, por todos los maestros, Señor, por todos los maestros educativos, por todo el personal docente, directores, conserjes, maestros, por toda la seguridad de las escuelas, Padre. Que la petición de tu sierva Marilí, Señor, suba como un incienso agradable a ti. Bendice su trabajo, bendice, Señor, a los alumnos que hoy, Señor, estarán, Señor, bajo su autoridad. Que las oraciones de tus siervas, Señor, se escuchen. Como lo establece tu palabra en Apocalipsis 19, como las voces de muchas aguas. Así suba nuestra oración delante de ti, diciéndote gracias.

todas las empresas, por todos los obreros, por todos los choferes de tráiler, camiones, peceras, transportes urbanos, carros de aplicación, por todos los choferes particulares, por todos aquellos que viajan en motocicleta, en bicicleta, por los que tienen que caminar por falta de economía, Dios te bendiga. Clamamos, Padre. Señor, desde ahora, Señor, te clamo, Señor, por esta próxima enseñanza que se va a dar en la radio, por esta próxima clase que se va a dar, Señor, en la iglesia, Palabras de Vida Eterna. Por todas estas enseñanzas, Padre, que nos van a revelar y nos van a mostrar tus misterios y nos darás a conocer el plan de salvación eterno para nosotros. En el nombre de Cristo Jesús, Señor, te ruego, Señor, que nunca nos falte, Señor, que nunca nos falte, Padre. Que estos 6 años que vamos a cumplir dentro de la radio, Señor, podamos terminar nuestra carrera y nuestra comisión, Señor, bajo tu cobertura, Señor. Que sea usted supliéndonos toda necesidad que tenemos. Creemos, Señor, que esta radio está establecida por usted. Que esta radio usted la estableció, Señor. Esta radio, Señor, no fue, Señor, un pensamiento carnal, sino un pensamiento divino. Yo creo. Esta mañana te lo pedimos, Padre. Los pactos que renovamos mi esposo y yo, Señor, estén dentro de tus planes, dentro, Señor, de tus propósitos. Y que nuestros hijos, Señor, nuestros hijos, siempre caminen bajo cobertura tuya. Clamamos por los que en este momento están pasando, Señor, situaciones complicadas por falta de alimentos, por falta de medicamentos, por falta de hogares, por los terremotos que están sucediendo, por los temblores, por los tsunamis, por las guerras, las familias que están lastimadas, heridas, que perdieron a sus hijos, Señor, en las guerras, que perdieron a sus hijos, Señor, o a sus padres dentro de estos catástrofes que están sucediendo. Te rogamos que sea usted sanando corazones, sanando heridas y cerrando ciclos.

el trabajo que tu siervo José Eduardo Martínez, Señor, necesita para sustentar sus necesidades, para salir adelante. A través de sueños, revelación, a través de tu palabra, a través de un ángel, a través de la prédica, a través de la oración, a través del Espíritu Santo le sea revelada. En el nombre de Cristo Jesús. En el nombre de Cristo Jesús. Pedimos por la paz de Israel. Pedimos por la paz de Jerusalén. Pedimos por la paz de las 12 tribus reunidas y dispersas.

en el nombre de Cristo Jesús. Dios te bendiga, Guatemala. Dios te bendiga, Honduras y El Salvador. Dios te bendiga, Ecuador, Nicaragua, Venezuela, Cuba, Puerto Rico, República Dominicana, Argentina, Colombia, Brasil. Dios te bendiga, Holanda, España, Uruguay, Bolivia, Portugal. Dios te bendiga. Irán, Irak, paz de Cristo. Kenia, África, Haití, la India, paz de Cristo. Estados Unidos, México, Dios te bendiga, la paz de Cristo. En el nombre de Jesús decimos, ¡viva Jehová!

De lo que fue la preproclama. Sorprendente, iglesia. Bueno, les muestro por aquí. Ya traigo mi anillo, renové votos con mi amada esposa. Bueno, yo estoy muy contento, no sé si ella lo esté, pero yo sí lo estoy, estoy muy contento con todo esto. Y bueno, a ver, ¿cómo lo voy a hacer y cómo me voy a acomodar aquí? Aquí está. Entonces ya le pongo aquí. Yo me pongo aquí. A ver, vamos a ver cómo va a ser. Ok. Así que me estoy acomodando. Mejor me quito. Para no estarle moviendo aquí. Quiero mostrarles lo que fue esta preproclama previo al 2027. Amén. Le pongo esto por aquí. Y bueno, aquí les comparto lo que es tremendo. Y le estábamos, gracias a Dios, llena, super mega llena la iglesia. Les bendiga al pastor Edgar Díaz, nuestra hermana Nacheli de Díaz, a nuestros pastores Edgardo Cantú y nuestra hermana Aleida Moreno, a nuestros pastores Miguel Cristóbal y nuestra hermana Ángela Gómez. Que estuvieron presentes con nosotros, vinieron a acompañarnos. Y bueno, mire, aquí estábamos en plena proclama. Aquí ya habíamos revelado, aquí está atrás se ve el pizarrón. Aquí teníamos la pizarra. Previo a todo esto, la alabanza. A los niños cantando, adorando. Era algo hermoso, iglesia. Algo hermoso lo que sucedió. Ahí estábamos ya entonando la alabanza de la preproclama, que es la que tenemos de fondo, la alabanza, yo creo. Y bueno, todo esto lo basamos en el libro de Efesios. En el libro de Efesios, capítulo 1, versículo 17, fueron confirmaciones que Dios nos fue dando durante todo este tiempo, durante 5 meses, de en cómo vamos a caminar el 2027, si Dios así lo permite. Y se lo voy a leer. Efesios 1:17 dice: para que el Dios de nuestro Señor Jesucristo, el Padre de gloria, os dé espíritu de sabiduría y de revelación en el conocimiento de Él. Que esta es la preproclama, el año de la revelación para nosotros, para que Dios nos dé espíritu de sabiduría y de revelación. Ahí está mi amada esposa, bien contenta, bien feliz, como su servidor. Aquí está nuestro pastor bendiciéndonos, orando por nosotros, pastor Cantú, iglesia El Chalay. Y bueno, ahí estábamos previo, aquí está uno, revelábamos la preproclama. Ya está nuestra hermana Ada, la cabeza de la hermana Valentina, la cabeza de la hermana Karina y nuestro hermano Julián allá en la batería. Por aquí estábamos ya presentándonos, estaban diciéndonos los compromisos que tenemos como esposos. Sí. Dios bendiga las cámaras que nos pusieron más guapos. Ahí, renovando votos con mi esposa, diciéndole y reafirmando mi compromiso con ella como mi esposa, como mi amada, como mi compañera de guerra, como ayuda idónea. Y ahora sí le puedo decir que la dueña de mis quincenas, semanas y todo lo que Dios provea. Aquí están entregándonos los anillos. Los anillos que ahora portamos ambos. ¿Alguien se está gozando? Y bueno, aquí también tenemos mis hijos, mis dos pequeños. Aquí ya son las fotos, allá a espaldas, pues como no tenemos paredes, es la galerita, bueno, pero estamos bajo cobertura del Espíritu Santo. Aquí estamos mi esposa y yo, ya posando para la foto. A ver, vamos a ver cómo le vamos a hacer. Es que no se ve bien. A ver, vamos a ver si por aquí podemos hacer alguna cosa. Vamos a
vamos a ver qué podemos hacer aquí.

algo hermoso, fue algo hermoso. Vamos a ver si por aquí. Bueno, aquí, a ver, aquí le seguimos. Y aquí estamos. Yo como siempre, ¿verdad? No me estoy quieto, nada más estoy jugando. Y bueno, por aquí también, ahí estamos, tomándonos las fotos. Aquí el clásico, el que nadie había visto en público. El beso con la sierva feliz, su servidor. Y luego aquí yo dando gracias a Dios, pero también reafirmando que ella es mi esposa. Aquí con nuestros pastores Edgar Díaz y nuestra hermana Naxeli. Con nuestro hermano y pastor, mi muy amado y amigo y pastor Miguel Cristóbal, nuestra hermana Ángela Gómez. Aquí están nuestras hermanas nuevas, una nueva familia que llegó a la iglesia. Dios la bendiga a nuestra hermana. Con nuestros hermanos también, familia nueva que llegó a la iglesia, nuestra hermana Irma, nuestro hermano Iván, varón trabajador de guerra, y sus pequeños, nuestros hermanitos. Por ahí nuestros pastores Cantú y nuestra hermana Aleida, nuestros pastores, bien, así bien, ahora sí que bien cortitos que nos traen. Ya nuestras hermanitas, las que nunca faltan en las fotos, nuestra hermana Estrellita y nuestra hermana Keren. Ahora sí, parte de los corderitos de la iglesia que estuvieron ahí, ellos todos se querían tomar la foto con nosotros, ellos. Los amo esos niños, son bien tremendos. Algunos, ¿verdad? Se agarran monte, dijera el pastor Miguel, pero los amo a todos, los corderitos de la iglesia. Faltan bastantes, pero ahí los que pudieron estar con nosotros. Esta pequeña es, la verdad, ustedes un día van a escuchar el testimonio por voz propia de ella. Algún día la tendremos aquí en cabina. Nuestra hermana Violeta, nuestra hermana también, mamá de nuestra hermana Carmen, Dios les bendiga. Y bueno, también mire, ella es toda la familia, ellos también son nuevas familias que llegaron a la iglesia, por la misericordia de Dios. Y bueno, nuestro hermano Lupe, pero ¿quién será la hermana de lentes? Nuestra hermana Ana María Buenrostro, tremenda guerrera, la verdad, incansable. Dios le dé las fuerzas, le dé salud y le conceda todas las peticiones de su corazón y esa oración que ella pide, porque Dios le dé cierta petición que hemos compartido. Y bueno, aquí están nuestros hermanos que gracias a Dios ya están de regreso. Después de un tiempo de ausencia, nuestro hermano Moisés, nuestra hermana Luz, que Dios les bendiga grandemente. Y bueno, ahí están mis pequeñas, mi bebé chiquita, bueno, está rápido para que no las vean mucho. Nuestro hermano Danielito, también un fuerte abrazo, también a mis pequeñas, mi hija Génesis, mi hijo Emiliano, mi hija Jocelyn. Nuestra hermana y muy amada hermana, ustedes ahora aquí le van a conocer, pronto la tendremos aquí en la radio. Pronto la tendremos aquí con nosotros en la radio, testificando y dándonos unas palabras. Ella es nuestra hermana Damaris. Ella se encarga de la página, de todo lo que ustedes ven publicando en Ministerios Palabras de Vida Eterna. Es nuestra hermana Damaris y nuestra hermana Paulina y nuestro hermano Danielito. De grande bendición nuestros hermanos, nuestro hermano Aarón, nuestra hermana Karina. Es líder de corderitos y también está en la alabanza. Dios les bendiga a nuestra hermana Karina, a nuestra hermana Andrea. Falta nuestra hermana Andrea, no se tomó foto. Bueno, esta familia es otra familia nueva que llegó a la iglesia. Tremendos guerreros, mi hermano Luis. Dios los bendiga grandemente. A nuestras hermanas, su esposa, sus vecinos, la pequeña que acabamos de presentar, también Dios los bendiga. Nuestra hermana Sol, nuestra hermana Sol, una bendición, la sierva del Señor dentro de la iglesia. Y sabemos que pronto, conjuntamente con sus pequeños y su esposo, serán unos líderes, unas columnas muy, muy, muy fuertes dentro del ministerio.
están en pleno discipulado y yo sé que Dios va a cumplir sus propósitos. Dios bendiga a nuestra hermana Sol. También ahí por ahí nuestra hermana Lupita, tremenda guerrera. Oramos porque va a ser intervenida quirúrgicamente el miércoles de su vista. Sabemos que Dios ya hizo el milagro y solamente vemos, queremos ver el cumplimiento. Amén. Bueno, por aquí también ya nosotros partiendo el pastel. Como que la hermana no quería muy bien, como que yo sí. Nuestra hermana Elsa, también una sierva del Señor. Otra familia nueva, nuestra hermana Reina también. Un fuerte abrazo, sabemos que faltan sus hijos, pero son una familia muy grande dentro del ministerio. Por ahí también viene nuestra hermana Reina, nuestra hermana Elsa, su pequeño. Nuestra hermana Damaris, un fuerte abrazo a nuestra hermana Damaris. Nuestro hermano Hugo, que ayer presentamos a Ivana Paulet. Ayer tuvimos presentación de nuestra hermana Ivana Paulet. Dios le bendiga a nuestra pequeña. Dios bendiga a mi hermana Marta, mi hermano Hugo, mi hermano César. Y por ahí también faltó Landon, pero andaba trabajando. Pero los bendecimos en el nombre de Cristo Jesús. A ella le digo pollito, es mi bebé. Pero también a mi hija Jocelyn, la amo mucho, sabe que la amo mucho. Y bueno, ahí estamos partiendo juntos partimos juntos el pastel y le estábamos dando una mordida. Y no faltó la mano, ¿verdad? La mano de nuestra hermana Buen Rostro ahí. Así es que, mire, qué bendición. Todas estas fotos, todos estos recuerdos. Ahí nos están entregando la Biblia. En el momento que estábamos haciendo, renovando votos, ahí está nuestra hermana Madeli, nuestro hermano Ángel, a quien le damos un fuerte abrazo, les enviamos un fuerte abrazo a ellos con todo cariño y con todo amor. Y bueno, mire, esto fue algo sorprendente. Estaba totalmente llena la iglesia, estaba hasta la parte de atrás estaba llena. Nuestra hermana Marta García, que es una bendición, nuestra hermana, una guerrera, la verdad, es una mujer de guerra, mujer de oración y de perseverancia. Nuestra hermana también, que también son líderes ya dentro de la iglesia. Nuestra hermana Abigail, y bueno, mire, es la iglesia. Esto era la iglesia, totalmente estábamos llenos del lado de la iglesia y del lado de la ampliación. A ver si por aquí, acá está de este lado. Como ustedes verán, somos una iglesia que le cree a Dios. Una iglesia llena del Espíritu Santo. Hay muchas cosas. En tiempos de calor hace mucho calor, pero pronto sabemos que Dios tocará corazones y nos bendecirá grandemente. Así es que esto fue lo que sucedió en la preproclama 2000, previo al 2027, que es una bendición para nosotros como iglesia, como congregación, ver el respaldo de Dios, ver el respaldo que Dios nos ha dado durante estos 6 años como congregación, como ministerio. Yo le doy gracias a Dios por confiarme, por confiar su obra en junto con mi familia, para que sea, por no es poder como primera ser la inspiración de muchas. Ser inspiración de muchas familias. No es fácil, honestamente no es fácil. De alguna manera llevar esta comisión del Señor, ¿sí? Dice nuestra hermana Ana María Buenrostro, gloria a Dios, pastor, hermoso la preproclama, la renovación de votos. Nosotros estamos, ¿qué dice aquí? Dice la renovación de votos, la unidad. Nosotros estamos pensando renovar nuestros votos. Gloria a Dios, hermana, gloria a Dios, porque esto trae mucho aprendizaje en nuestras vidas. Dice, qué pena. Pero en el momento no le dio pena aventar al pastor ahí, ¿no? Amén. Dios les bendiga a todos los que estuvieron aquí presentes.

0: Dios les bendiga a todos los que estuvieron esta mañana con nosotros. Quería compartirles, tal vez usted esté escuchando la radio y diga, ¿qué tanto estarán viendo? Bueno, usted puede estar sin la de Lunes de Vida Eterna, Reynosa 93.5 FM. Si usted quisiera seguir de alguna manera las prédicas, enseñanzas, devocionales y toda actividad que realizamos dentro de la Iglesia Palabras de Vida Eterna, usted puede encontrarnos a través de Ministerios Palabras de Vida Eterna, Reynosa. ¿Sí? Déjame ver si por aquí, para que usted pueda tenerlo, si usted tiene la oportunidad. Mire, aquí está, aquí estamos, nos están transmitiendo por Unción TV en Coatepeque, Guatemala. Bendiciones a todo Coatepeque, Guatemala. Por ahí estaremos en noviembre. A ver, por aquí ponemos. Usted solamente pone Ministerio Palabras de Vida Eterna y le va a aparecer esto. Esto que usted ve aquí. Así aparece el Ministerio Palabras de Vida Eterna. Ahí puede ver a la iglesia, la fotografía de la iglesia y la fotografía de mi amada esposa y su servidor. Ahí puede usted seguir todas las publicaciones, prédicas, enseñanzas, videos como este que usted tiene, que usted ve. Usted puede seguir aquí el ministerio. Y si usted quiere escucharnos a través de las 24 horas, los 7 días de la semana, usted solamente tiene que darle en su teléfono www.palabrasdevidaeternaradio.com. ¿Sí? Y también a través de Palabras de Vida Eterna 105.3 FM. .org, que es Palabras de Vida Eterna, Santiago Jamiltepec, Oaxaca. Amén. Que Dios me les bendiga, familia. Yo me despido esta mañana dándole gracias a Dios por la vida de todos ustedes. Y bueno, ya le quiero dar otra noticia. Gracias a Dios, ya pudimos obtener manos libres que necesitaba para poder dar las enseñanzas. Así es que prepárese, vienen cosas grandes, cosas nuevas para nuestras vidas y de crecimiento para el ministerio. Amén. Esperamos seguir siendo de bendición para todos ustedes. Somos ministerios Palabras de Vida Eterna. Somos una familia que le crea a Dios, una familia llena del Espíritu Santo. Dice nuestra hermana Marilú Osuna, dice muchas felicidades, pastor. Gracias, hermana. Usted forma parte de nuestras vidas, nuestra hermana Victoria, su amado esposo, sus pequeños, así como todos los que estamos dentro de esta transmisión. Amén. Que Dios les bendiga. La paz de Cristo sea con nosotros. Amén.
1: Acércate un poco más.

qué gozo esta comunión, qué alegría esta coinonía contigo, Espíritu de Dios.

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0: Son las 10:31.
1: Temperatura 29 grados. Humedad 79%.
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4: Primera Epístola Universal de San Juan Apóstol. Capítulo 1. Lo que era desde el principio, lo que hemos oído, lo que hemos visto con nuestros ojos, lo que hemos contemplado y palparon nuestras manos tocante al Verbo de vida, porque la vida fue manifestada y la hemos visto, y testificamos, y os anunciamos la vida eterna, la cual estaba con el Padre, y se nos manifestó. Lo que hemos visto y oído, eso os anunciamos, para que también vosotros tengáis comunión con nosotros, y nuestra comunión verdaderamente es con el Padre y con su Hijo Jesucristo. Estas cosas os escribimos para que vuestro gozo sea cumplido. Este es el mensaje que hemos oído de él y os anunciamos. Dios es luz, y no hay ningunas tinieblas en él. Si decimos que tenemos comunión con él y andamos en tinieblas, mentimos y no practicamos la verdad. Pero si andamos en luz, como él está en luz, tenemos comunión unos con otros, y la sangre de Jesucristo su Hijo nos limpia de todo pecado. Si decimos que no tenemos pecado, nos engañamos a nosotros mismos, y la verdad no está en nosotros. Si confesamos nuestros pecados, Él es fiel y justo para perdonar nuestros pecados y limpiarnos de toda maldad. Si decimos que no hemos pecado, le hacemos a Él mentiroso, y su palabra no está en nosotros.

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2: Son las 10:39, temperatura 29 grados, humedad 79%.

0: ありがとう、OK?
1: Señor, en el lugar

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0: Son las 10 con 58 minutos. Temperatura 29 grados. Humedad 79%.
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Alegraos y gozaos en Jehová vuestro Dios, porque os ha dado la primera lluvia a su tiempo, y hará descender sobre vosotros lluvia temprana y tardía. Escuchen, la lluvia ya empieza. Ya va en aumento. Y aún más. Y más. Es un aguacero.

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0: Son las 11 y 28 minutos.
1: Temperatura 29 grados. Humedad 79%.
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0: Capítulo 2. Así que, hermanos, cuando fui a vosotros para anunciaros el testimonio de Dios, no fui con excelencia de palabras o de sabiduría, pues me propuse no saber entre vosotros cosa alguna, sino a Jesucristo y a este crucificado. Y estuve entre vosotros con debilidad y mucho temor y temblor, y ni mi palabra ni mi predicación fue con palabras persuasivas de humana sabiduría, sino con demostración del Espíritu y de poder, para que vuestra fe no esté fundada en la sabiduría de los hombres, sino en el poder de Dios. Sin embargo, hablamos sabiduría entre los que han alcanzado madurez, y sabiduría no de este siglo, ni de los príncipes de este siglo que perecen. Mas hablamos sabiduría de Dios en misterio, la sabiduría oculta, la cual Dios predestinó antes de los siglos para nuestra gloria, la que ninguno de los príncipes de este siglo conoció, porque si la hubieran conocido, nunca habrían crucificado al Señor de gloria. Antes bien, como está escrito, cosas que ojo no vio, ni oído oyó, ni han subido en corazón de hombre, son las que Dios ha preparado para los que le aman. Pero Dios nos las reveló a nosotros por el Espíritu, porque el Espíritu todo lo escudriña, aun lo profundo de Dios. Porque ¿quién de los hombres sabe las cosas del hombre, sino el Espíritu del hombre que está en él? Así tampoco nadie conoció las cosas de Dios, sino el Espíritu de Dios. Y nosotros no hemos recibido el Espíritu del mundo, sino el Espíritu que proviene de Dios, para que sepamos lo que Dios nos ha concedido, lo cual también hablamos, no con palabras enseñadas por sabiduría humana, sino con las que enseña el Espíritu, acomodando lo espiritual a lo espiritual. Pero el hombre natural no percibe las cosas que son del Espíritu de Dios, porque para él son locura, y no las puede entender, porque se han de discernir espiritualmente. En cambio, el espiritual juzga todas las cosas, pero él no es juzgado de nadie. Porque, ¿quién conoció la mente del Señor? ¿Quién le instruirá? Mas nosotros tenemos...
1: ¡Dáselo más fuerte a él!

0: de aplauso a él. Aleluya.
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3: Son las 11:40. Temperatura 29 grados. Humedad 79%.

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0: Son las 12 con un minuto. Temperatura 29 grados. Humedad 79%.
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3: Capítulo 4. Tú, hijo de hombre, tómate un adobe y ponlo delante de ti, y diseña sobre él la ciudad de Jerusalén. Y pondrás contra ella sitio, y edificarás contra ella fortaleza, y sacarás contra ella baluarte, y pondrás delante de ella campamento, y colocarás contra ella arietes alrededor. Tómate también una plancha de hierro y ponla en lugar de muro de hierro entre ti y la ciudad. Afirmarás luego tu rostro contra ella, y será en lugar de cerco, y la sitiarás. Es señal a la casa de Israel. Y tú te acostarás sobre tu lado izquierdo, y pondrás sobre él la maldad de la casa de Israel. El número de los días que duermas sobre él llevará sobre ti la maldad de ellos. Yo te he dado los años de su maldad por el número de los días, 390 días, y así llevarás tú la maldad de la casa de Israel. Cumplidos estos, te acostarás sobre tu lado derecho segunda vez, y llevarás la maldad de la casa de Judá 40 días, día por año te lo he dado. Al asedio de Jerusalén afirmarás tu rostro, y descubierto tu brazo profetizarás contra ella. Y he aquí he puesto sobre ti ataduras, y no te volverás de un lado a otro, hasta que hayas cumplido los días de tu asedio. Y tú toma para ti trigo, cebada, habas, lentejas, millo y avena, y ponlos en una vasija, y hazte pan de ellos, el número de los días que te acuestes sobre tu lado, 390 días comerás de él. La comida que comerás será de peso de 20 siclos al día, de tiempo en tiempo la comerás. Y beberás el agua por medida, la sexta parte de un hin, de tiempo en tiempo la beberás. Y comerás pan de cebada cocido debajo de la ceniza, y lo cocerás a vista de ellos al fuego de excremento humano. Y dijo Jehová, así comerán los hijos de Israel su pan inmundo entre las naciones a donde los arrojaré yo. Y dije, ah, Señor Jehová, he aquí que mi alma no es inmunda, ni nunca desde mi juventud hasta este tiempo comí cosa mortecina ni despedazada, ni nunca en mi boca entró carne inmunda. Y me respondió, he aquí te permito usar estiércol de bueyes en lugar de excremento humano para cocer tu pan. Me dijo luego, hijo de hombre, he aquí quebrantaré el sustento del pan en Jerusalén, y comerán el pan por peso y con angustia, y beberán el agua por medida y con espanto, para que al faltarles el pan y el agua, se miren unos a otros con espanto y se consuman en su maldad.

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2: Son las 12 y 10 minutos, temperatura 29 grados, humedad 79%.

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0: Son las 12 y 28 minutos.
1: Temperatura 29 grados. Humedad 79%.
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0: Capítulo 12. Entonces comenzó Jesús a decirles por parábolas. Un hombre plantó una viña, la cercó de vallado, cavó un lagar, edificó una torre y la arrendó a unos labradores y se fue lejos. Y a su tiempo envió un siervo a los labradores para que recibiese de estos del fruto de la viña. Mas ellos, tomándole, le golpearon y le enviaron con las manos vacías. Volvió a enviarles otro siervo, pero apedreándole, le hirieron en la cabeza y también le enviaron afrentado. Volvió a enviar otro, y a este mataron, y a otros muchos golpeando a unos y matando a otros. Por último, teniendo aún un hijo suyo, amado, lo envió también a ellos, diciendo, «Tendrán respeto a mi hijo». Mas aquellos labradores dijeron entre sí, «Este es el heredero, venid, matémosle, y la heredad será nuestra». Y tomándole le mataron y le echaron fuera de la viña. ¿Qué pues hará el señor de la viña? Vendrá y destruirá a los labradores y dará su viña a otros. ¿Ni aun esta escritura habéis leído, la piedra que desecharon los edificadores ha venido a ser cabeza del ángulo, el señor ha hecho esto y es cosa maravillosa a nuestros ojos? Y procuraban prenderle, porque entendían que decía contra ellos aquella parábola, pero temían a la multitud, y dejándole, se fueron. Y le enviaron algunos de los fariseos y de los herodianos para que le sorprendiesen en alguna palabra. Viniendo ellos, le dijeron, «Maestro, sabemos que eres hombre veraz y que no te cuidas de nadie, porque no miras la apariencia de los hombres, sino que con verdad enseñas el camino de Dios. ¿Es lícito dar tributo a César o no? ¿Daremos o no daremos?» Mas él, percibiendo la hipocresía de ellos, les dijo, «¿Por qué me tentáis? Traedme la moneda para que la vea». Ellos se la trajeron y les dijo, «¿De quién es esta imagen y la inscripción?» Ellos le dijeron, «De César». Respondiendo Jesús les dijo, «Dad a César lo que es de César, y a Dios lo que es de Dios». Y se maravillaron de él. Entonces vinieron a él los saduceos, que dicen que no hay resurrección, y le preguntaron diciendo, «Maestro, Moisés nos escribió que si el hermano de alguno muriere y dejare esposa, pero no dejare hijos, que su hermano se case con ella y levante descendencia a su hermano. Hubo siete hermanos. El primero tomó esposa y murió sin dejar descendencia. Y el segundo se casó con ella y murió y tampoco dejó descendencia. Y el tercero de la misma manera. Y así los siete y no dejaron descendencia. Y después de todos murió también la mujer». En la resurrección, pues, cuando resuciten, ¿de cuál de ellos será ella mujer, ya que los siete la tuvieron por mujer? Entonces, respondiendo Jesús, les dijo, «¿No erráis por esto, porque ignoráis las Escrituras y el poder de Dios? Porque cuando resuciten de los muertos, ni se casarán ni se darán en casamiento, sino serán como los ángeles que están en los cielos. Pero respecto a que los muertos resucitan, ¿no habéis leído en el libro de Moisés cómo le habló Dios en la zarza diciendo, «Yo soy el Dios de Abraham, el Dios de Isaac y el Dios de Jacob»? Dios no es Dios de muertos, sino Dios de vivos. Así que vosotros mucho erráis». Acercándose uno de los escribas, que los había oído disputar y sabía que les había respondido bien, le preguntó, «¿Cuál es el primer mandamiento de todos?» Jesús le respondió, «El primer mandamiento de todos es, «Oye, Israel, el Señor nuestro Dios, el Señor uno es. Y amarás al Señor tu Dios con todo tu corazón, y con toda tu alma, y con toda tu mente, y con todas tus fuerzas. Este es el principal mandamiento. Y el segundo es semejante. Amarás a tu prójimo como a ti mismo. No hay otro mandamiento mayor que estos». Entonces el escriba le dijo, «Bien, maestro, verdad has dicho que uno es Dios, y no hay otro fuera de él, y el amarle con todo el corazón, con todo el entendimiento, con toda el alma y con todas las fuerzas, y amar al prójimo como a uno mismo, es más que todos los holocaustos y sacrificios». Jesús entonces, viendo que había respondido sabiamente, le dijo, «No estás lejos del reino de Dios». Y ya ninguno osaba preguntarle. Enseñando Jesús en el templo, decía, «¿Cómo dicen los escribas que el Cristo es hijo de David? Porque el mismo David dijo por el Espíritu Santo, «Dijo el Señor a mi Señor, siéntate a mi diestra, hasta que ponga a tus enemigos por estrado de tus pies». David mismo le llama Señor, ¿Cómo pues es su hijo? Y gran multitud del pueblo le oía de buena gana. Y les decía en su doctrina, «Guardaos de los escribas, que gustan de andar con largas ropas, y aman las salutaciones en las plazas, y las primeras sillas en las sinagogas, y los primeros asientos en las cenas, que devoran las casas de las viudas, y por pretexto hacen largas oraciones. Estos recibirán mayor condenación». Estando Jesús sentado delante del arca de la ofrenda, miraba cómo el pueblo echaba dinero en el arca, y muchos ricos echaban mucho. Y vino una viuda pobre, y echó dos blancas, o sea, un cuadrante. Entonces, llamando a sus discípulos, les dijo, «De cierto os digo que esta viuda pobre echó más que todos los que han echado en el arca, porque todos han echado de lo que les sobra, pero esta, de su pobreza, echó todo lo que tenía, todo su sustento».
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3: Son las 12:40. Temperatura 29 grados. Humedad 79%.

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0: Es la 1:02. Temperatura 29 grados. Humedad 79%.
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3: Salmo 128. Bienaventurado todo aquel que teme a Jehová, que anda en sus caminos. Cuando comieres el trabajo de tus manos, bienaventurado serás y te irá bien. Tu mujer será como vid que lleva fruto a los lados de tu casa, tus hijos como plantas de olivo alrededor de tu mesa. He aquí que así será bendecido el hombre que teme a Jehová. Bendígate, Jehová, desde Sión, y veas el bien de Jerusalén todos los días de tu vida, y veas a los hijos de tus hijos. Paz sea sobre Israel.

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2: Es la 1:09, temperatura 29 grados, humedad 79%.
3: Señor, cuando veo tu grandeza y tu inmenso poder, me doy cuenta que no tengo nada que ofrecerte. Por eso vengo ante ti, Señor, ofreciéndote mi canción.

0: desapareció el diablo? A ver, platícame, en detalle. ¿Cómo desapareció el diablo?
1: Bueno, pues es que en una ocasión, se me apareció por allá en un pueblo que se llama Yecapixtla, y fui a tomar con unos amigos, y pues bueno, allá se me apareció, y pues me dijo que si yo le sirviera yo a él, que si yo le servía yo, pues él iba a meter la gente al baile, al jaripeo. Dice, si tú me sirves, dice, toda esa gente van a llegar, dice, y yo voy a traer los mejores grupos del momento, dice, y tú no te va a costar nada, dice, tú nomás vas a servir. Pero yo le decía, pero al último, ¿qué quieres? Dice, bueno, al último tu alma va a ser mía, dice, con tal de que, de todo eso que te estoy ofreciendo, dice, pero al último tu alma va a ser mía.
0: A ver, espéreme, muy rápido, espéreme. Una pregunta. ¿Qué decía? Te voy a hacer rico, famoso, te van a sobrar chicas, y ahorita usted que está solito, imagínate. Te van a sobrar mujeres, bellas, sí, todo el asunto. Fama, dinero, ¿ah?
1: Sí, pues eso me decía, que me va a hacer famoso.
0: A cambio de su alma.
1: Y que pues a cambio de mi alma.
0: No, está difícil. A ver, Rigo, ¿y cómo es el diablo? Porque uno lo pinta con cuernos, con cola así de trinche. ¿Cómo es el diablo? ¿Así se le pasó, ¿no? Rojo, cola, barba de chivo. ¿Cómo era?
1: No, pues es que fue en una persona así, pues, como ser humano, pues.
0: O sea, estaba sentado tomando unas chelas con unos amigos y pasó un personaje desconocido, lo invitan a tomarse una chela, el hombre de lentes, un hombre normal.
1: Sí.
0: Entonces, ¿por qué creías que era el diablo? Porque sí, cuando ya te dijo que te podía dar todo lo que tú quisieras, sale la puerta, se va, y cuando van a decir, ¿quién es este guy? ¡Pum! Ya ha desaparecido.
1: Sí, porque le decía yo, ¿pero tú quién eres? Dice, yo soy Lucifer, que habla contigo, y tenía unos lentes negros, y cuando se los quitó, hasta sus ojos estaban prendiendo harta lumbre, y pues yo, como en mi ignorancia, como no conocía al Señor, decía yo, pues yo voy a hacer cruces y todo eso, como se le enseña a la católica, ¿no?
0: Sí,
1: y digo,
0: sí,
1: pues
0: sí.
1: Voy a arrepentirlo así, ¿no? Y nada más se burlaba de mí, dice, ¿tú piensas que eso me va a espantar? Dice, a mí no me espanta, dice, yo no le tengo miedo a eso.
0: Se sí, espérame, se pues, rió el diablo cuando le sacaste la cruz.
1: Sí, porque así con los dedos, ve que le enseñan uno a la católica.
0: Ajá.
1: Y pues yo le decía yo eso y nomás se burlaba de mí. Dice, ¿tú piensas que eso me va a espantar? Dice, a mí no me espanta, dice.
0: Es que es el problema, hermano, el mundo con la ignorancia, que cree que puede espantar al diablo con una crucecita, ¿verdad? A Dios se le espanta en el nombre poderoso de Cristo con autoridad. ¿Y cómo te dijo entonces cuando le quitó los lentes tenía fuego en los ojos?
1: Sí, tenía el hombre, y pues él me decía, dice, yo con tan solo prender mis dedos, yo tengo el poder para que la gente se mate, para que la gente tome, para que la gente fume, dice, yo tengo ese poder, y con tan solo prender mis dedos, dice, eso va a ocurrir, dice.
0: Wow. Y me decía que cuando salió, dije, bueno, ¿quién es este guy? Se asomaron y ya no estaba, había desaparecido.
1: Sí, porque luego le decía yo, no, pues mejor ya me voy, le digo, otro día platicamos, dice. No te preocupes, dice, un día, dice, yo, dice, me voy a aparecer, dice, otro día te busco, y entonces yo recuerdo que me salí, yo le dije a mis amigos, yo ya me voy, porque ellos no lo veían, nomás yo lo estaba lloviendo, pero ellos no lo veían, yo me decían que estaba loco, dice, es que tú ya estás borracho, estás loco, dice,
0: está borracho.
1: Si ni hay nadie, dice, tú, dice, si ni hay nadie, y él nomás se burlaba, dice, ellos nunca me van a ver, dice, porque la plática es entre tú y yo, no con ellos.
0: Ellos no lo vieron, sí. Entonces, ellos no vieron al diablo.
1: No, ellos, wow. No, ellos no lo vieron. Y ya cuando le digo, no, pues yo me voy de aquí, yo recuerdo que salí y él iba adelante, y cuando yo salí de ese zaguán ya no había nadie.
0: Wow. No había manera que se hubiera escondido ni nada.
1: No.
0: Si era el diablo, entonces yo lo reprenda. Uh-huh. Pues, Mario, gracias, sí. Gracias por apoyarnos y por esa radio que llega a tantas vidas, viejo.
1: Sí, pues de hecho por aquí donde estamos, por aquí llega también la estación de radio.
0: Pero mire, hermano, Dios es tan bueno. Ahorita el testimonio ese día de Zona 9, Guerrero, ¿te acuerdas? Me llamó una hermana, que ahora que fue la campaña, un hermano Domingo, vio al ángel del Señor que me cubre a mí, te cubre también a ti, vio al ángel del Señor atrás de ti ahí, poderoso.
1: Sí, pues se imagina, pues a veces uno le dan ganas de llorar porque se imagina, o sea, el diablo eso viene de por sí a destruir almas, vidas, pero lamentablemente hay mucha gente que no entiende pues a veces uno luce de otra manera y pues ahorita yo me doy cuenta que, pues fíjese, comenzamos con pocas personas, cuando usted ve que me dijo que sirviera ahí en el ministerio, pues no teníamos mucha gente y pues poco a poco el Señor fue añadiendo a los que debían de ser salvos y pues ahorita, se imagina, estamos levantando la primera iglesia y pues uno se siente contento.
0: Privilegiado, era un privilegio.
1: Pues sí, porque ahora sí que está pasando como cuando construye uno, o la palabra del Señor habla de cuando Salomón comenzó a construir el templo y pues, o sea, nunca se pone a pensar hasta dónde el Señor lo puede llevar uno, pastor.
0: Alguien le dio un terreno de 50 por 50 metros.
1: No, pues no, más metros.
0: Sí.
1: No, como de 100, como por 100%.
0: ¡Wow! Es un tremendo terreno, varón. Pasé algo grande para hacer campañas ahí en el nombre de Cristo.
1: Sí, pastor, y pues yo creo que acabando de aquí nos vamos para Guayapan, vamos a levantar el otro porque allá también ya nos donaron un terreno y pues vamos a echarle ganas, pastor.
0: Mientras Cristo viene a amar con todo, hermano, con todo. Y Dios nos conceda inaugurar ese templo ahí, hacer campaña. ¿Te acuerdas como las campañas que hemos tenido tan lindas? Pronto vamos a regresar allá al terreno.
1: Sí, pues. Sí, pastor, yo creo que pues el Señor va a hacer muchas cosas porque la vez pasada que comenzamos aquí a construir, pues yo tuve unos años donde los hermanos que estamos trabajando, yo vi que salió un montón de agua, pero agua, mucha agua aquí en este lugar.
0: Eso se refiere a la presencia de Dios, hermano, la presencia de Dios.
1: Sí, sí, pastor.
0: Dios ya me dijo a través de una visión que tuvo una hermana de Honduras. Vio que el Señor me sanaba y hasta la panza, vio que me iba a estar delgadito y sano. Para gloria de su nombre. Bueno, amén, lo aceptamos, amén. Bueno, Rigo, gracias, hermano, Dios te bendiga.
1: Amén, pastor.
0: Mire, mi hermano Rigo no era ni ujier amén, cuando lo conocí, ahora es pastor y evangelista. Para gloria de Cristo, amén.
1: Amén, pastor.
0: Y vamos a orar para que el Señor tenga una buena esposa, ¿ok? Por ahí te voy a tener para que. ¿Ah? Yo te la voy a presentar una güera, ojos azules. No se quiere casar, Rigo. No, dice que soltero está feliz. Bueno, Rigo, que okay, ya cuando te llegue el momento, la chica tu vida verá. Bueno, Dios te bendiga, Rigo, gracias.
1: Bienvenido, pastor.
0: Ese, hermano Rigo. No, las hermanas la atienden re bien, hermano. Mira la enchilada que me hicieron las hermanas. Y mira los taquitos, no, la atienden re bien. Bueno, seguimos adelante. No se enoje con nosotros, no se enoje con nosotros. Queremos hacerle ameno el momento. Vamos.
2: De Cristo, pastor, Dios le bendiga. Muy buenas tardes.
0: Amén.
2: Ya estamos reportándonos aquí en Reynosa, Tamaulipas, a través de la 93.5 FM. Radio Palabras de Vida Eterna. Palabras de Vida Eterna, 93.5 FM, Asunción Mita, Guatemala. Palabras de Vida Eterna, 105.3 FM, Santiago, Jamiltepec, Oaxaca, con nuestro pastor y hermano Zenobio y nuestra hermana Marisela.
0: Saludos.
2: También ya estamos conectados a través de Radio Levitas México, 94.1 FM, La Escalera Gilitla, San Luis Potosí. Radio Príncipe de Paz, 104.1 FM, Guamantla, Tlaxcala.
0: Saludos.
2: Radio Visión, 101.1 FM, Pozo de Jarillas, Zacatecas. Y Radio Vida Visión, 107.9 FM, allá en Luisiana. Saludos al Pastor Juan Reyes.
0: Saludos
2: Pastor
0: para Luisiana.
2: Allá en San Luis. Pastor Jezael, allá en Guamantla, Tlaxcala. Y a todos los directores de Radio Palabras de Vida Eterna. Bendiciones, pastor. Aquí le paso a la sierva.
3: Eso. Dios te bendiga, pastor. Le mando un fuerte, fuerte abrazo y muchas bendiciones. Y también a todos los que están ahí ya presentes. Saludos.
0: Gracias, sierva. Bueno. Dios bendiga a mis hermanos. Da gusto verlos en compañerismo sirviendo a Cristo. Amén. Gracias, mis hermanos. Dios me los bendiga mucho. Ya vamos a empezar el tema, ¿ok? Pero no se me desespere, permítame. Ya vamos a entrar al tema. Amén. Amén, y medita en Toluca. Saludos, un abrazo. Mi hermano Ernesto dice, saludos, pastor, saludos. Aquí estamos con mi esposa mirándolo. Hermano Ernesto, hermita Doris, un abrazo. Fieles compañeros, mi hermano Ernesto, hermano, una linda persona. Hasta hoy descansaron. y uno está contemplando por la radio. Dios le bendiga mucho. Amén. Bueno, vamos para adelante. Amén. Vamos para adelante. Quiero repetir esa alabanza tan importante, tan importante, ya para entrar al tema, ¿ok? Vale. Ponga mucha atención, grábensela. Importante. Sin eso no hay nada, hermano, no hay nada. El que no son estos, que es hipócrita, falso. Nada.

0: una palabra cortita, pero muy importante. Muy importante. Quiero decirles, se me ve más moreno hoy, no es que me salía el sol, no es que me quemé. Se me olvidó prender una luz aquí en el estudio, sorry. No prende una luz, si está un poquito, le falta luz. Sorry, ya estoy aquí. No tengo, estoy planeando agarrar secretaria, van a querer. Es que la secretaria dice, pastor, falta aquí, hay que prender acá, ok. ¿Cómo está la batería? Y uno solo de repente se te borra la cinta. Bueno, entramos. Y saben que el día sábado tuvimos una vigilia hermosa. Yo no sé, hermanos, que me quieran compartir hoy una experiencia, un milagro que recibió en la vigilia. Tuvo un culto glorioso en la vigilia del sábado, glorioso, espectacular. La gloria de Dios descendió de una manera muy especial. Yo no sé, hay personas que me están escuchando ahorita que fueron a la vigilia y quieren compartir algo que recibieron de parte de Dios. Llámeme, por favor, y lo compartimos al aire. Don't be shy, please. Don't be shy. El día sábado tuve una vigilia gloriosa y el día domingo ayer tuve un culto, wow, espectacular también, lindo, lindo, lindo. Así que si hay alguien que me está escuchando, la mayoría está trabajando ahorita, alguien me está escuchando y que experimentó algo extra, diferente, algo lindo, llámenos por favor para compartir. Aquí tenemos la primera llamada. Dios le bendiga. Hello.
1: Sí, pastor, buenos días.
0: Amén, hermanita, está al aire, dígame, ¿con quién hablamos?
1: Hablamos con Angélica.
0: Hermana Angélica, ¿qué nos quiere compartir hoy?
1: Ay, pastor, pues quiero darle la gloria y la honra a Dios Padre, porque sí, la verdad, estuvo hermosa la presencia de Dios en la vigilia. No nos podemos quejar, pastor.
0: Impactante, hermana, impactante.
1: Impactante. Mire, días antes, yo le pedí a Dios que me concediera los deseos de mi corazón de que Él hiciera un servicio el día del sábado, que fue 22 de agosto.
0: Ah.
1: Porque no me iba a tocar mi cumpleaños en el servicio, que fue el jueves o el domingo.
0: Ah.
1: Pero días antes usted anunció la vigilia, y yo le doy gracias a Dios, porque yo se lo pedí de corazón, que yo quería, que ese era mi mejor regalo, la presencia de Dios en mi vida y en la vida de mis hijos.
0: Amén.
1: Que gracias a Dios por haberme permitido mis 59 años de vida adorando y glorificando al nombre del Rey bendito.
0: Amén.
1: Y desde que llegamos a la vigilia, pastor, yo me senté a escuchar las alabanzas que estaban ensayando las hermanas.
0: Sí.
1: Y créanme que desde que me senté ahí no me pude levantar de tanta presencia de Dios.
0: Fue muy hermoso, hermana.
1: No nos podemos quejar, pastor. La gloria de Dios está ahí. El que no la quiere recibir es porque no quiere, pero en cuanto entra uno a la iglesia, en cuanto entra uno a las vigilias, la presencia de Dios se derrama.
0: Amén.
1: Así es que no hay con qué pagarle, solamente le hablo para decirle que gracias a Dios los deseos de mi corazón fueron cumplidos, y gracias a usted, porque pues la anunció la vigilia sin saber, porque nadie sabía. Y anoche también, gracias a Dios, la presencia se derramó hermosa en el altar, pastor.
0: La gloria de Dios.
1: Ya ve que yo me solté llorando en el comedor, porque yo dije, ¿por qué tanta presencia, padre? Sí, uno es inmerecedor, pastor, de tanta presencia, porque nosotros siempre fallamos, siempre faltamos.
0: Pero él es bueno, hermana, él es muy bueno.
1: Pero gracias a él por sus misericordias, aquí nos tiene con vida todavía, con vida y salud.
0: Amén.
1: Que es lo más importante que hay para mí en esta tierra, su presencia de Dios.
0: Sí, hermanas,
1: y la vida de,
0: ¿verdad?,
1: mis hijos. La vida de mis hijos, que está cubierta de lo alto y no tenemos con qué pagarle. Le doy gracias a Dios por su vida, por el maestro que me puso en el camino.
0: Gloria a Cristo.
1: Para mí ha sido y seguirá siendo de gran bendición en mi vida, pastor.
0: Gloria a Dios.
1: No tengo con qué pagarle, solamente es tratar de caminar como Dios quiere que caminemos.
0: Amén.
1: Y tratar de apoyar la obra lo más que se pueda, porque no hay con qué pagarle,
0: no,
1: como
0: con qué pagar,
1: no tenemos con qué pagarle, solamente tratar de hacer agradecidos por siempre, para siempre, por este hermoso respiro de vida. Gracias por todo, gracias a todos los hermanos, al hermano Miguelito, la hermana Claudia, a todos, a la hermana Doris, o sea, si me pongo a mencionar no termino.
0: No terminamos.
1: Pero gracias a todos los hermanos que estuvieron ahí conmigo, para mí fue de gran bendición y han sido gran bendición en mi vida. Que Dios los bendiga y los guarde.
0: Gracias, maestra, Dios me la bendiga mucho, muchas gracias.
1: Ahí estamos, pastor, gracias.
0: Amén.
1: A usted, que Dios lo bendiga.
0: Amén.
1: Gracias.
0: Dios la bendiga. Hermano, me voy a tener que levantar a prender unos aparatos acá para que no se me vaya a apagar la transmisión. Ok, please, téngame paciencia. Voy a poner el canto nuevamente mientras lo disfruta. Me levanto un poquito y vengo con ustedes, ¿ok? No se me desespere. Please.

0: ¿Cuán importante la sinceridad? La sinceridad es la que nos ayuda a hacer la diferencia entre el bien y el mal, entre lo verdadero y lo incorrecto, lo falso, ¿me entiendes? Sin ello, hermano, no llegamos a ningún lado. La verdad, el hipócrita, el falso, no va a entrar al reino de los cielos, así de sencillo. Por eso es importante uno ser honesto, muy sincero, con uno mismo y con todos los demás. Bueno, entramos al tema esta mañana, gracias, perdón los importunios, amén. He titulado el tema de hoy, uvas silvestres. Revisa tu fruto. ¿Qué fruto estás dando? ¡Ah! Pero es que mi esposo, pero es que mi esposa, pero es que los hermanos, hasta el pastor echa la culpa. Es que los niños, es que el vecino, no. Te estoy preguntando, ¿qué fruto estás dando? No le eche la culpa a nadie. No le eche la culpa a nadie, please. Be honest, sé honesto. ¿Qué fruto estás dando? Las decisiones que tomamos, nosotros las tomamos, no al vecino, no al pariente. Pero cuando uno quiere buscar culpables, sobran. Excusas sobran. No, be honest. Las decisiones que estás tomando son sabias. Es buen fruto de parte de Dios. Estás poniendo en práctica lo que has aprendido de la palabra de Dios. ¿O qué fruto estás dando? Lucas capítulo 6. Vamos, Lucas, abra su Biblia, sáquela. Es que por eso el mundo está pata para arriba, hermano. Lucas capítulo 6. Acompáñeme. Versículo 45. Ah, 43. Lucas 6:43. Mire, hermano, es que el hipócrita, el falso, el mentiroso, le sobran las excusas. Le echa la culpa a todo el mundo menos él. Él, aquella, mi mujer, mi marido. A todo el mundo le echa la culpa. El marido a la mujer al marido. Hablando el Cristo, dice, versículo 43, no es buen árbol el que da mal fruto, ni árbol malo el que da buen fruto. Cada árbol por su fruto se conoce, pues no se cosechan higos de los espinos, ni zarzas, ni las zarzas se vendimian uvas. El buen hombre o la buena mujer, del buen tesoro de su corazón, saca lo bueno. Y el hombre malo, del mal tesoro de su corazón, saca lo malo. Porque la abundancia del corazón habla la boca. O son las acciones que tenemos. El buen hombre y la buena mujer, del buen tesoro del corazón saca cosas buenas. Misericordia, verdad, compasión, ¿entiende? Y el hombre malo y la mujer mala, del mal tesoro del corazón saca las cosas malas. De la abundancia del corazón, ¿sabes lo que sale de la boca? Por eso es importante, hermano, que recemos nuestro fruto. ¿Qué sale de tu corazón? ¿Qué haces? ¿Cómo eres? ¿Misericordioso? ¿Compasivo? ¿Paciente? ¿Amoroso? ¿Cómo eres? ¿Qué fruto? ¿Qué hay en tu corazón? Mire, lamentablemente, si usted voltea a las calles, hay un montón de gente que se junta, 3, 4, 8, en una esquina, en una banqueta. O mujeres que se ve que fueron muy bonitas en su tiempo. En una ocasión me encontré una homeless ahí en la Harbor. Se ve que unos ojazos tenía la mujer. Y se ve que era de buen cuerpo, porque siendo homeless tenía buen cuerpo. O sea, ¿sí me entiende? Buena apariencia. Pero ya dañada por la droga, dañada por el desvelo, etc. ¿Qué pasó entonces? Que muchas veces tomamos malas decisiones por el mal lo que hay en el corazón. Yo conocí un hombre también que llegaba a la iglesia, que era como árabe, ingeniero, vagando en las calles. Conoció a una muchacha, se la llevó y dejó familia, y ahora andaba en la calle. Hay multitud de gente en las calles sin hogar. ¿Por qué? Por las malas decisiones. Tuvieron su tiempo, su oportunidad, hombres muy apuestos, que digo, este puede ser, ¿me entiende? Esta estrella de Hollywood, hombre bien parecido, pero con las venas hechas pedazos por la heroína. Mujeres prostituyéndose, que fueron hermosas mujeres, pero Se le hizo fácil echarse una canita al aire y terminaron en la calle, en miseria, en miseria. Pero cuán importante, hermano, revisar nuestros frutos. Isaías capítulo 5, vaya conmigo, para que no piense que soy yo tirándole. Isaías 5, que nos abre la palabra. Isaías 5, vamos. Versículo 1. Pongan mucha atención, saquen su Biblia. Isaías 5:1. Ahora cantaré por mi amado el cántico de mi amado y su viña. Tenía mi amado una viña en ladera fértil. La había cercado, despedrado, plantado de vides escogidas, o sea, semilla escogida. Había edificado en medio de ella una torre y echó también en ella un lagar y esperaba que diese uvas. Y dio uvas silvestre. ¡Wow! Está escuchando el mensaje. Tenía mi amado una viña en ladera fértil. Le puso semilla escogida, buena semilla. Hizo una torre, un lagar. La cercó. Y esperando que diera buen fruto, uvas, dio uvas silvestres. Pagó mal, dio uvas silvestres. Mi viña, dice, el cántico de mi amado. Hermanos, cuando venimos a Cristo, muchos venimos sin matrimonio, lo abandonó la esposa, lo abandonó el esposo, muchas venimos quebrados, enfermos, deprimidos, etcétera, etcétera, etcétera. Dios nos toma, nos recibe con todo el montón de pecados que traemos encima, nos perdona, nos muestra su amor, nos levanta, nos trae bendición a nuestra vida, nos trae paz, gozo, bendición, y pagamos mal, da un mal fruto. Ya muchas personas que ya se le pasó la depresión, la tristeza, ya se le pasó la enfermedad, la opresión del diablo, y se da la vuelta y se regresa, se va, y da la espalda al Señor, da mal fruto. Pero ¿sabe qué va a pasar cuando dé mal fruto? Hay un problema, serio, muy serio. Vamos al capítulo 3, versículo 16. Capítulo 3, 16, ahí atrásito. Así mismo dice Jehová, por cuanto las hijas de Sión se ensoberbecen y andan con el cuello erigido, con orgullo, soberbia, y los ojos avergonzados, cuando andan, van danzando y haciendo son con los pies. Por tanto el Señor rará la cabeza de las hijas de Sión, Jehová descubrirá su vergüenza. Cuando el hijo o la hija de Dios, o el hombre o la mujer que Dios recibe como hijo, lo prospera, lo levanta, lo lleva a otro nivel de vida lleno de paz, de gozo, abundancia, pagamos mal muchas veces. La soberbia, es que son muy guapo, es que son muy hermosa, es que son muy inteligente, no me diga. Y muchas veces pagamos mal. Y si uno trae una echa nuestra cara, la vergüenza. Mire, vamos al capítulo 5, versículo 3. 5, 3 de Isaías. Ahora pues, vecinos de Jerusalén, varones de Judá, juzgad entre mí y mi viña. ¿Qué más podría hacer por mi viña que no había hecho yo? ¿Cómo? Esperando yo que diese uvas a los frutos silvestres. Ha dado uvas amargas. Se refiere, hermano. Hermano, hermana, cuando alguien haga, te muestre su cariño, amor, respeto, etcétera, el Señor sobre todo. Hermano, el Señor lo recibió a todos. Todos venimos cargando un tremendo costal de situaciones. Todos. Ya le dije, el que no lo dejó la mujer, la dejó el marido, perdió el trabajo, venía enfermo, qué sé yo. Todos venimos arrastrando un montón de quejas. Y Él tuvo misericordia. Él nos recibe tal y como venimos. Pero no podemos seguir igual. No podemos seguir igual. De mañosos, deshonestos, avariciosos, mentirosos. No. No podemos seguir igual. Porque mire lo que va a pasar. Versículo 5. Os mostraré pues ahora lo que haré con mi viña, dice el Señor. Le quitaré su vallado y será consumida. Hermano, hermana, cuando uno se aparta de la voluntad de Dios, cuando uno se aparta del plan divino, del camino que Él nos muestra, Él quita el vallado. ¿Sabe qué es el vallado? La protección. Él había hecho un vallado a la viña para que los animales no se metieran a comer la viña. Hizo un vallado. Nosotros sin el vallado de Dios, hermanos, vivimos en un mundo tan lleno de demonios, de diablos, de opresión, de brujos, que si Él quita el vallado, hermanos, Dios guarde la hora. Dice la viña que no da un fruto, le quitaré el vallado y será hollada, aplastada. ¿Se oye para allá? Claro que sí. Aportillaré su cerca y será hollada. Haré que quede cierta, no será podada ni cavada, y que serán cardos y espinos, y unas nubes mandaré que no derramen lluvia sobre ella. ¡Wow! Por eso mucha gente que viene al conocimiento de Cristo, Dios les da paz, les da salud, reprende a los brujos, reprende a los demonios, nos da prosperidad, nos da abundancia, y pagamos mal. Quiero mundo, quiero fiesta, quiero baile. Dice que Él quita el vallado cuando uno se aparta. Y si Dios, hermano, hermana, te quita el vallado, Dios guarde la hora. Si Dios te quita el vallado, va a ser pisoteado. Se tiene un montón de calamidad encima. Ay, yo no, yo estoy bien. Bueno, ahorita está bien. Búsquele, verá. Hermano, lo que yo no quiero es que seas maltratado. Si Dios quita su protección, estamos perdidos, hermano. En medio del mundo está lleno de odio, de asesinato, de maldad, de demonios, de brujos. Por eso es importante dar buen fruto. Aprender la palabra y ponerla en práctica. Todo lo que usted aprenda de la palabra, póngala en práctica. Por más chiquita sea el versículo. Hay una palabra que dice, mire, importante. Tardos para hablar, prontos para oír, escuche bien. Tardos para hablar y tardos para enojarse. Eso nos puede ayudar muchísimo. Prontos para oír, tardos para hablar y tardos para enojarse. Hay gente que primero se enoja, primero habla y después se escucha. Ni escucha, ya está con el machete en la mano. Por eso, hermano, hermana, cuán importante es entender este mensaje. Por eso le puse el canto dos veces, que con ganas por hacerlo tres veces. Sinceridad. Es lo que hace la diferencia entre el bien y el mal. Porque si no es sincero, por más que le digan, yo no tuve la culpa, el otro tuvo la culpa, y todo el mundo tiene la culpa, menos ellos. El que es hipócrita nunca tiene la culpa. Nunca tiene la culpa. Todos menos él. A ver quién dejamos por ahí sin saludar. Todos menos él. Todos tienen la culpa menos él. Ah, te doy un saludo, vamos.
1: Amén, siervo, espero que haya amanecido bien. Dios te bendiga.
0: Ah, era saludo personal. Bueno, nos mandan saludos, permítame, de Radio Príncipe de Paz. Aquí lo tenemos. Radio Príncipe de Paz. Amén. Saludamos a nuestro hermano pastor, de Radio Príncipe de Paz, 104.7 FM. Amén. Un saludo con cariño. A ver, por ahí nos mandan saludos.
2: Bendiga, siervo, todo bien. Gracias.
0: Ah, perdón.
1: Amén. Hola, mi hermano José Beltrán. ¿Cómo anda? ¿Cómo está? Bendiciones. Amén, estamos bien, hermano, gracias a Dios, estamos bien, batallando un poco con la vista, Estamos quedando tan asustadillos.
0: Bueno, Radio Príncipe de Paz, amén, nos manda por ahí saludos, por ahí está en línea. Amén, no era el saludo correcto, pero bueno, 104.7 FM, amén, está con nosotros. Voy a ver dónde nos escriben.
1: Amén, amén, pastor, ¿cómo está? Buenos días, Dios le bendiga. Espero que esté bien, hermano.
0: No le atino.
1: Muchas bendiciones.
0: Bueno, creo que es Piedra Negra, Coahuila, algo así por allá. Gloria a Cristo. Bueno, continuamos. Vamos a continuar. Hermano, hermana, esa pequeña palabra sinceridad es tan importante. Yo le decía a la iglesia que si hay alguien crítico de Beltrán, soy yo. Si hay alguien crítico de Beltrán, que le digo, no te hagas, Beltrán. Es que no te hagas. Yo, ok, sí, tiene razón, ok. Ya me engañó mucho en mi corazón tiempo atrás. Cometí muchos errores, hermano. Muchos errores. Por eso ahora que vine a Cristo, yo me critico yo mismo, me examino. Y de repente me veo que queriendo ahí medio chueco, le digo, no te hagas, Beltrán. Tú sabes lo que quieres. Sí, pues sí, bueno. Entonces, o somos o no somos. Pues tan importante la sinceridad, hermano. Tan importante la sinceridad. Es lo contrario, y se lo voy a poner, perdone que es una canción mundana, pero tiene que ver con lo que estamos hablando, permítame. Tiene que ver, mire, es que hermano, me dice, Señor, permítame. En veces, estamos pidiendo al Señor, y Él nos manda, permítame. Ajá. Y la hipocresía no nos permite recibir lo que Él nos manda, porque, oh no, no, que yo quiero aquello. Permítame. Es mundana, sí, es mundana, pero le va a hablar el corazón hoy. Está malo mundano. ¡Ay, pastor, qué mundano! Ah, no se habla. Es que el garbo hipócrita, de falso, de mentiroso. Escuche. Esto venía mucha gente. Mucha vida, mucho matrimonio, muchas relaciones.

Cuando hay hipocresía, cuando hay falsedad, cuando hay mentira, puede romper un buen matrimonio, una buena relación, una buena amistad, un buen compañerismo de hermanos en Cristo. Puede romper cualquier situación.

pegando el tostón y ninguna mujer le llena. Porque el guapo, todas las mujeres le dan poca cosa para su guapura. También hay mujeres lindas, pero se quedan solteras. Yo digo, por el señor, ¿por qué estas mujeres tan bonitas están solteras? Ya le andan pagando el 50, el 60. ¿Por qué están solteras? Miren, qué elegancia, qué bonita. Ah, pero ningún hombre le llena. Quiere uno como Ricky Martin, excepto con el pequeño problema transgénero, ¿eh? Quiere uno grande, para partida, pelo en pecho, ojos verdes, con dinero, fama, ¿eh? O sea, nadie lo llena. Y muchas veces por eso, hermano, Dios, envíame a un siervo, pero lo quiero así, asá, de acá, de allá, perdóneme. O viceversa. Y una chica, pero, ¿me entiende? Hermano, dele gracias a Dios que alguien le sonríe por ahí, hombre. Ay, pastor, qué mundano, no sea peor que ande resentido, de odioso, de mentiroso, de falso, que haya escuchado esa canción ahorita. No creo que se vaya al infierno porque escuchó esa canción. Yo no escucho música mundana y yo no recomiendo que usted escuche música mundana. No ande escuchando a la paquita del barrio, porque todo era su marido como rata de dos patas. Yo no recomiendo. La música mundana tiene pactos satánicos, esos ya son de años, ya no existe el grupo ese. Pero es que tiene una realidad. Hipocresía, morir de amor, tener tanto de sed, tener tanta agua. Pues ya Dios nos bendice, nos prospera, nos provee. Ah, no. Yo le pregunto a Dios, hermano. Y digo, ¿por qué? Porque aún nada le llena. Todo se le hace poco. Bueno, hermano, hermana. Revisa tu fruto. Hay gente que le echa la culpa al diablo, al marido, o a la mujer, o a la tía. ¿Verdad? Y somos nosotros, nuestro corazón, que no se llena. Nada le satisface. La vanidad, la soberbia, el orgullo no nos permite. Dale gracias a Dios porque tenemos techo, comida, abrigo, tenemos salud, y da un mal fruto. Damos mal fruto. Él nos bendice, nos prospera, nos libera, nos sana para que demos buen fruto y salimos con cada cosa, hermano. Increíble. Salimos con cada cosa. Yo me quedo sorprendido, gente que la vi, que la tocó el Espíritu Santo, que habló en lengua, que la liberaron, Dios la restauró, venía sin marido, le dio marido, y al rato una bola de mañas, una bola de mañas, porque es el corazón el del problema. Engañoso es el corazón más que todas las cosas de la palabra. Engañoso es el corazón. Yo por eso mi corazón lo traigo cortito. ¿Qué pasa contigo? No, no entiendo, no se entiende. Y ya me siento a hablar con él. Oh, sí. Sempiones, digo. Es que, bueno, ya que nos ponemos a hablar, entonces le digo, ok, cuidado, pues. Sea honesto. Sea sincero. Sea derecho, sea de palabra. Oh, a mi propio corazón lo suelto yo. Es que la Biblia dice, engañoso es el corazón más que todas las cosas. ¿Quién lo conocerá? Yo, Jehová. ¿Quiere leerlo? No lo sé de memoria, pero ahorita lo hallo. No se preocupe. Deme un minuto, please. Permítame. Permítame, así como yo no tengo paciencia, téngame paciencia. Jeremías 17:9, vamos, vaya a la Biblia. Jeremías 17. No se lo sabe de memoria, pastor. No, no me lo sabe de memoria. No todo me acuerdo. Jeremías 17:9. Engañoso es el corazón más que todas las cosas, y perverso. ¿Quién lo conocerá? Yo, Jehová, que escudriño la mente y pruebo el corazón, para dar a cada uno según su camino, según el fruto de sus obras. Engañoso es el corazón y perverso, más que todas las cosas. Por eso tiene que guardar su corazón. Sobre todo cosa guardada, guarda tu corazón. Mándeme esa escritura.
sobre todo cosa guardada.

guarda tu corazón. ¿Por qué? Porque es engañoso. El corazón es capaz de engañarme a mí mismo. No, miro dónde están. No, sí, dónde están, como que no. Que mirando están, no, sí, sí entiende. Sí entiende. Engañoso es el corazón más que toda la cosa y perverso. ¿Quién lo conocerá? Yo, dice el Señor. Que escribí la mente, sopeso los pensamientos, las intenciones del corazón. A Dios no se le va nada, hermano. A Dios no se le va. ¿A quién va a engañar? ¿A Dios? Porque eres. A Dios no le engaña a nadie. A Dios te engañas tú. Engañas al pastor. Engañas a medio mundo. Pero a Dios no lo puedes engañar. Él conoce lo profundo de nuestro corazón. Los pensamientos. Las palabras, antes de hablarlas, ya las conoce. Antes de hablar la palabra, ya la sabe. A veces mandar la escritura. Sobre todo cosas guardadas, guarda tu corazón. Alabado sea Cristo. Proverbios 4:23, gracias, amigo. Proverbios 4:23. Eso. Tengo un equipo eficaz. Proverbios 4:23. Acompáñeme. Sobre toda cosa guardada, guarda tu corazón, porque de él mana la vida. ¿Cómo yo voy a guardar mi corazón? En integridad, en verdad, en justicia, en misericordia. No es que el corazón no llene de maldad, de rencor, de odio. Sobre toda cosa guardada, guarda tu corazón, porque de él mana la vida. Todo ese montón de gente que mucho, gran parte de los que eran de homeless, es porque no guardaron su corazón. No fueron honestos. Y dieron lugar a la droga, a la pasión. Usted sabe. Y terminaron mal. Sobre toda cosa guardada, guarda tu corazón en integridad, en verdad, en justicia y en misericordia. Con eso, tiene para todo lo demás. Guarda tu corazón, hermano, hermana. ¿Quiere tener paz en el hogar, en el matrimonio, en la iglesia, en el trabajo, en tu casa? Guarda tu corazón. ¿Qué fruto estás dando? ¿De odio, rencor, resentimiento, mentira, falsedad? ¿Qué fruto estás dando? Revisa tu fruto y quita lo que no es buen fruto. A la justicia, a la verdad, a la misericordia. Para que Dios se agrade y te bendiga más todavía. Cuando uno guarda su corazón en integridad, hermanos, Dios se mueve a misericordia y nos bendice. En salud, paz, armonía, en todos los aspectos. Él te provee. Porque Él ve que tú te guardas, que tú te cuidas para Él. Que no haces esto porque ya aprendiste que esto está mal. Ya entendiste que a esto no le agrada a Dios. La injusticia no le agrada a Dios, la mentira no le agrada a Dios, la falsedad, el chisme, el mitote, el pleito, él no le agrada a Dios. Pues es tan importante, iglesia de Cristo. Proverbios 3:7. Es que yo pienso, es que yo creo, es que yo opino. No, mira lo que dice la Biblia. Proverbios 3:7. No seas sabio en tu propia opinión. Teme a Dios y apártate del mal. No seas sabio en tu propia opinión. Teme a Dios y apártate del mal. ¿Qué mal, pastor? Todo lo que es malo, todo lo que es negativo, todo lo que no agrada a Dios, todo lo que no debe nombre, apártate de eso. Apártate de eso. Para que haya gracia ante los ojos del Señor. Mira, el tiempo se nos ha agotado. Seguimos mañana si uno concede la vida y la salud. Guarda esa escritura, medítela. Be honest. Check your heart. Y uno revisa tu corazón, tu fruto. Dios le bendiga hasta mañana si uno concede la vida.

0: Santo, Señor. Te alabamos. Te damos gloria.
1: Capítulo 42. Vinieron todos los oficiales de la gente de guerra, y Johanán, hijo de Carea, Jesanías, hijo de Osaías, y todo el pueblo desde el menor hasta el mayor, y dijeron al profeta Jeremías: «Acepta ahora nuestro ruego delante de ti, y ruega por nosotros a Jehová tu Dios por todo este resto, pues de muchos hemos quedado unos pocos, como nos ven tus ojos, para que Jehová tu Dios nos enseñe el camino por donde vayamos y lo que hemos de hacer». Y el profeta Jeremías les dijo: «He oído. He aquí que voy a orar a Jehová vuestro Dios, como habéis dicho, y todo lo que Jehová os respondiere, os enseñaré, no os reservaré palabra». Y ellos dijeron a Jeremías: «Jehová sea entre nosotros testigo de la verdad y de la lealtad, si no hiciéremos conforme a todo aquello para lo cual Jehová tu Dios te enviare a nosotros. Sea bueno, sea malo, a la voz de Jehová nuestro Dios, al cual te enviamos, obedeceremos, para que obedeciendo a la voz de Jehová nuestro Dios, nos vaya bien». Aconteció que al cabo de 10 días vino palabra de Jehová a Jeremías. Y llamó a Johanán, hijo de Carea, y a todos los oficiales de la gente de guerra que con él estaban, y a todo el pueblo desde el menor hasta el mayor, y les dijo: «Así ha dicho Jehová Dios de Israel, al cual me enviasteis para presentar vuestros ruegos en su presencia. Si os quedareis quietos en esta tierra, os edificaré y no os destruiré, os plantaré y no os arrancaré, porque estoy arrepentido del mal que os he hecho. No temáis de la presencia del rey de Babilonia, del cual tenéis temor. No temáis de su presencia, ha dicho Jehová, porque con vosotros estoy yo para salvaros y libraros de su mano. Y tendré de vosotros misericordia, y él tendrá misericordia de vosotros y os hará regresar a vuestra tierra. Mas si dijereis: no moraremos en esta tierra, no obedeciendo así a la voz de Jehová vuestro Dios, diciendo: no, sino que entraremos en la tierra de Egipto, en la cual no veremos guerra, ni oiremos sonido de trompeta, ni padeceremos hambre, y allá moraremos. Ahora por eso, oíd la palabra de Jehová remanente de Judá. Así ha dicho Jehová de los ejércitos, Dios de Israel: si vosotros volviereis vuestros rostros para entrar en Egipto, y entrareis para morar allá, sucederá que la espada que teméis os alcanzará allí en la tierra de Egipto, y el hambre de que tenéis temor allá en Egipto os perseguirá, y allí moriréis. Todos los hombres que volvieren sus rostros para entrar en Egipto para morar allí, morirán a espada, de hambre y de pestilencia. No habrá de ellos quien quede vivo, ni quien escape delante del mal que traeré yo sobre ellos. Porque así ha dicho Jehová de los ejércitos, Dios de Israel: como se derramó mi enojo y mi ira sobre los moradores de Jerusalén, así se derramará mi ira sobre vosotros cuando entrareis en Egipto, y seréis objeto de execración y de espanto, y de maldición y de afrenta, y no veréis más este lugar. Jehová habló sobre vosotros, oh remanente de Judá: no vayáis a Egipto, sabed ciertamente que os lo aviso hoy. ¿Por qué hicisteis errar vuestras almas? Pues vosotros me enviasteis a Jehová vuestro Dios, diciendo: ora por nosotros a Jehová nuestro Dios, y haznos saber todas las cosas que Jehová nuestro Dios dijere, y lo haremos. Y os lo he declarado hoy, y no habéis obedecido a la voz de Jehová vuestro Dios, ni a todas las cosas por las cuales me envió a vosotros. Ahora pues sabed de cierto que a espada, de hambre y de pestilencia moriréis en el lugar donde deseasteis entrar para morar allí.
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4: Son las 2:08. Temperatura 29 grados. Humedad 79%.

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0: Son las 2:31.
1: Temperatura 29 grados. Humedad 79%.
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4: La epístola del apóstol San Pablo a los Gálatas. Capítulo 1. Pablo, apóstol no de hombres ni por hombre, sino por Jesucristo y por Dios el Padre que lo resucitó de los muertos, y todos los hermanos que están conmigo, a las iglesias de Galacia, gracia y paz sean a vosotros, de Dios el Padre y de nuestro Señor Jesucristo, el cual se dio a sí mismo por nuestros pecados, para librarnos del presente siglo malo, conforme a la voluntad de nuestro Dios y Padre, a quien sea la gloria por los siglos de los siglos. Amén. Estoy maravillado de que tan pronto os hayáis alejado del que os llamó por la gracia de Cristo para seguir un evangelio diferente. No que haya otro, sino que hay algunos que os perturban y quieren pervertir el evangelio de Cristo. Mas si aún nosotros, o un ángel del cielo, os anunciaré otro evangelio diferente del que os hemos anunciado, sea anatema. Como antes hemos dicho, también ahora lo repito, si alguno os predica diferente evangelio del que habéis recibido, sea anatema. Pues, ¿busco ahora el favor de los hombres o el de Dios? ¿O trato de agradar a los hombres? Pues si todavía agradara a los hombres, no sería siervo de Cristo. Mas os hago saber, hermanos, que el evangelio anunciado por mí no es según hombre, pues yo ni lo recibí ni lo aprendí de hombre alguno, sino por revelación de Jesucristo. Porque ya habéis oído acerca de mi conducta en otro tiempo en el judaísmo, que perseguía sobremanera a la iglesia de Dios y la asolaba. Y en el judaísmo aventajaba a muchos de mis contemporáneos en mi nación, siendo mucho más celoso de las tradiciones de mis padres. Pero cuando agradó a Dios, que me apartó desde el vientre de mi madre y me llamó por su gracia, revelar a su Hijo en mí, para que yo le predicase entre los gentiles, no consulté enseguida con carne y sangre, ni subí a Jerusalén a los que eran apóstoles antes que yo, sino que fui a Arabia y volví de nuevo a Damasco. Después, pasados 3 años, subí a Jerusalén para ver a Pedro y permanecí con él 15 días, pero no vi a ningún otro de los apóstoles, sino a Jacobo, el hermano del Señor. En esto que os escribo, he aquí delante de Dios que no miento. Después fui a las regiones de Siria y de Cilicia, y no era conocido de vista a las iglesias de Judea que eran en Cristo. Solamente oían decir, «Aquel que en otro tiempo nos perseguía, ahora predica la fe que en otro tiempo asolaba».

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2: Son las 2:38. Temperatura 29 grados. Humedad 79%.

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0: Son las 3 en punto. Temperatura 29 grados. Humedad 79%.
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3: Capítulo 25. Jehová habló a Moisés diciendo: Di a los hijos de Israel que tomen para mí ofrenda. De todo varón que la diere de su voluntad, de corazón, tomaréis mi ofrenda. Esta es la ofrenda que tomaréis de ellos: oro, plata, cobre, azul, púrpura, carmesí, lino fino, pelo de cabras, pieles de carneros teñidas de rojo, pieles de tejones, madera de acacia, aceite para el alumbrado, especias para el aceite de la unción y para el incienso aromático, piedras de ónice y piedras de engaste para el efod y para el pectoral. Y harán un santuario para mí y habitaré en medio de ellos. Conforme a todo lo que yo te muestre, el diseño del tabernáculo y el diseño de todos sus utensilios, así lo haréis. Harán también un arca de madera de acacia, cuya longitud será de 2 codos y medio, su anchura de 1 codo y medio y su altura de 1 codo y medio. Y la cubrirás de oro puro por dentro y por fuera, y harás sobre ella una cornisa de oro alrededor. Fundirás para ella 4 anillos de oro, que pondrás en sus 4 esquinas, 2 anillos a un lado de ella y 2 anillos al otro lado. Harás unas varas de madera de acacia, las cuales cubrirás de oro, y meterás las varas por los anillos a los lados del arca, para llevar el arca con ellas. Las varas quedarán en los anillos del arca, no se quitarán de ella, y pondrás en el arca el testimonio que yo te daré. Y harás un propiciatorio de oro fino, cuya longitud será de 2 codos y medio, y su anchura de 1 codo y medio. Harás también 2 querubines de oro, labrados a martillo los harás en los 2 extremos del propiciatorio. Harás pues un querubín en un extremo, y un querubín en el otro extremo. De una pieza con el propiciatorio harás los querubines en sus 2 extremos. Y los querubines se extenderán por encima las alas, cubriendo con sus alas el propiciatorio, sus rostros el uno enfrente del otro, mirando al propiciatorio los rostros de los querubines. Y pondrás el propiciatorio encima del arca, y en el arca pondrás el testimonio que yo te daré. Y de allí me declararé a ti, y hablaré contigo de sobre el propiciatorio, de entre los 2 querubines que están sobre el arca del testimonio, todo lo que yo te mandare para los hijos de Israel. Harás asimismo una mesa de madera de acacia. Su longitud será de 2 codos, y de 1 codo su anchura, y su altura de 1 codo y medio. Y la cubrirás de oro puro y le harás una cornisa de oro alrededor. Le harás también una moldura alrededor, de 1 palmo menor de anchura, y harás a la moldura una cornisa de oro alrededor. Y le harás 4 anillos de oro, los cuales pondrás en las 4 esquinas que corresponden a sus 4 patas. Los anillos estarán debajo de la moldura, para lugares de las varas para llevar la mesa. Harás las varas de madera de acacia y las cubrirás de oro, y con ellas será llevada la mesa. Harás también sus platos, sus cucharas, sus cubiertas y sus tazones con que se libará, de oro fino los harás. Y pondrás sobre la mesa el pan de la proposición delante de mí continuamente. Harás además un candelero de oro puro, labrado a martillo será el candelero. Su pie, su caña, sus copas, sus manzanas y sus flores serán de lo mismo. Y saldrán 6 brazos de sus lados, 3 brazos del candelero a un lado y 3 brazos al otro lado. 3 copas en forma de flor de almendro en un brazo, una manzana y una flor. Y 3 copas en forma de flor de almendro en otro brazo, una manzana y una flor. Así en los 6 brazos que salen del candelero. Y en la caña central del candelero, 4 copas en forma de flor de almendro, sus manzanas y sus flores. Habrá una manzana debajo de 2 brazos del mismo, otra manzana debajo de otros 2 brazos del mismo, y otra manzana debajo de los otros 2 brazos del mismo. Así para los 6 brazos que salen del candelero. Sus manzanas y sus brazos serán de 1 pieza, todo ello una pieza labrada a martillo de oro puro. Y le harás 7 lamparillas, las cuales encenderás para que alumbren hacia adelante. También sus despabiladeras y sus platillos, de oro puro. de un talento de oro fino lo harás con todos estos utensilios. Mira y hazlos conforme al modelo que te ha sido mostrado en el monte.

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2: Son las 3 con 11 minutos. Temperatura 29 grados. Humedad 79%.

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0: Son las 3:31.
1: Temperatura 29 grados. Humedad 79%.
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4: Capítulo 5. Viendo la multitud, subió al monte, y sentándose vinieron a él sus discípulos. Y abriendo su boca les enseñaba, diciendo: Bienaventurados los pobres en espíritu, porque de ellos es el reino de los cielos. Bienaventurados los que lloran, porque ellos recibirán consolación. Bienaventurados los mansos, porque ellos recibirán la tierra por heredad. Bienaventurados los que tienen hambre y sed de justicia, porque ellos serán saciados. Bienaventurados los misericordiosos, porque ellos alcanzarán misericordia. Bienaventurados los de limpio corazón, porque ellos verán a Dios. Bienaventurados los pacificadores, porque ellos serán llamados hijos de Dios. Bienaventurados los que padecen persecución por causa de la justicia, porque de ellos es el reino de los cielos. Bienaventurados sois cuando por mi causa os vituperen y os persigan, y digan toda clase de mal contra vosotros, mintiendo. Gozaos y alegraos, porque vuestro galardón es grande en los cielos, porque así persiguieron a los profetas que fueron antes de vosotros. Vosotros sois la sal de la tierra, pero si la sal se desvaneciere, ¿con qué será salada? No sirve más para nada, sino para ser echada fuera y hollada por los hombres. Vosotros sois la luz del mundo. Una ciudad asentada sobre un monte no se puede esconder. Ni se enciende una luz y se pone debajo de un almud, sino sobre el candelero, y alumbra a todos los que están en casa. Así alumbre vuestra luz delante de los hombres, para que vean vuestras buenas obras y glorifiquen a vuestro Padre que está en los cielos. No penséis que he venido para abrogar la ley o los profetas. No he venido para abrogar, sino para cumplir. Porque de cierto os digo que hasta que pasen el cielo y la tierra, ni una jota ni una tilde pasará de la ley hasta que todo se haya cumplido. De manera que cualquiera que quebrante uno de estos mandamientos muy pequeños y así enseñe a los hombres, muy pequeño será llamado en el reino de los cielos. Mas cualquiera que los haga y los enseñe, éste será llamado grande en el reino de los cielos. Porque os digo que si vuestra justicia no fuere mayor que la de los escribas y fariseos, no entraréis en el reino de los cielos. Oísteis que fue dicho a los antiguos: No matarás, y cualquiera que matare será culpable de juicio. Pero yo os digo que cualquiera que se enoje contra su hermano será culpable de juicio, y cualquiera que diga necio a su hermano será culpable ante el concilio, y cualquiera que le diga fatuo quedará expuesto al infierno de fuego. Por tanto, si traes tu ofrenda al altar, y allí te acuerdas de que tu hermano tiene algo contra ti, deja allí tu ofrenda delante del altar, y anda, reconcíliate primero con tu hermano, y entonces ven y presenta tu ofrenda. Ponte de acuerdo con tu adversario pronto, entre tanto que estás con él en el camino, no sea que el adversario te entregue al juez y el juez al alguacil y seas echado en la cárcel. De cierto te digo que no saldrás de allí hasta que pagues el último cuadrante. Oísteis que fue dicho: No cometerás adulterio. Pero yo os digo que cualquiera que mira a una mujer para codiciarla, ya adulteró con ella en su corazón. Por tanto, si tu ojo derecho te es ocasión de caer, sácalo y échalo de ti, pues mejor te es que se pierda uno de tus miembros y no que todo tu cuerpo sea echado al infierno. Y si tu mano derecha te es ocasión de caer, córtala y échala de ti, pues mejor te es que se pierda uno de tus miembros y no que todo tu cuerpo sea echado al infierno. También fue dicho: Cualquiera que repudia a su mujer, dele carta de divorcio. Pero yo os digo que el que repudia a su mujer, a no ser por causa de fornicación, hace que ella adultere, y el que se casa con la repudiada comete adulterio. Además habéis oído que fue dicho a los antiguos, «No perjurarás, sino cumplirás al Señor tus juramentos». Pero yo os digo, «No juréis en ninguna manera, ni por el cielo, porque es el trono de Dios, ni por la tierra, porque es el estrado de sus pies, ni por Jerusalén, porque es la ciudad del gran rey, ni por tu cabeza jurarás, porque no puedes hacer blanco o negro un solo cabello. Pero sea vuestro hablar, sí, sí, no, no, porque lo que es más de esto, de mal procede. Oísteis que fue dicho, ojo por ojo y diente por diente. Pero yo os digo, no resistáis al que es malo. Antes, a cualquiera que te hiera en la mejilla derecha, vuélvele también la otra. Y al que quiera ponerte a pleito y quitarte la túnica, déjale también la capa. Y a cualquiera que te obligue a llevar carga por una milla, ve con él dos. Al que te pida, dale. Y al que quiera tomar de ti prestado, no se lo rehuses. Oísteis que fue dicho, amarás a tu prójimo y aborrecerás a tu enemigo. Pero yo os digo, amad a vuestros enemigos, bendecid a los que os maldicen, haced bien a los que os aborrecen, y orad por los que os ultrajan y os persiguen, para que seáis hijos de vuestro Padre que está en los cielos, que hace salir su sol sobre malos y buenos, y que hace llover sobre justos e injustos. Porque si amáis a los que os aman, ¿qué recompensa tendréis? ¿No hacen también lo mismo los publicanos? Y si saludáis a vuestros hermanos solamente, ¿qué hacéis de más? ¿No hacen también así los gentiles? Sed pues vosotros perfectos, como vuestro Padre que está en los cielos es perfecto.
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1: Son las 3:39. Temperatura, 29 grados. Humedad, 79%.

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0: Son las 4 en punto. Temperatura 29 grados. Humedad 79%.
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3: Capítulo 9. No te alegres, oh Israel, hasta saltar de gozo como los pueblos, pues has fornicado apartándote de tu Dios. Amaste salario de ramera en todas las eras de trigo. La era y el lagar no los mantendrán, y les fallará el mosto. No quedarán en la tierra de Jehová, sino que volverá Efraín a Egipto y a Asiria, donde comerán vianda inmunda. No harán libaciones a Jehová, ni sus sacrificios les serán gratos. Como pan de enlutados les serán a ellos, todos los que coman de él serán inmundos. Será pues el pan de ellos para sí mismos, ese pan no entrará en la casa de Jehová. ¿Qué haréis en el día de la solemnidad y en el día de la fiesta de Jehová? Porque he aquí se fueron ellos a causa de la destrucción. Egipto los recogerá, Menfis los enterrará. La ortiga conquistará lo deseable de su plata, y espino crecerá en sus moradas. Vinieron los días del castigo, vinieron los días de la retribución, e Israel lo conocerá. Necio es el profeta, insensato es el varón de espíritu, a causa de la multitud de tu maldad y grande odio. Atalaya es Efraín para con mi Dios. El profeta es lazo de cazador en todos sus caminos, odio en la casa de su Dios. Llegaron hasta lo más bajo en su corrupción, como en los días de Gabá. Ahora se acordará de su iniquidad, castigará su pecado. Como uvas en el desierto hallé a Israel, como la fruta temprana de la higuera en su principio vi a vuestros padres. Ellos acudieron a Baal Peor, se apartaron para vergüenza, y se hicieron abominables como aquello que amaron. La gloria de Efraín volará cual ave, de modo que no habrá nacimientos, ni embarazos, ni concepciones. Y si llegaren a grandes sus hijos, los quitaré de entre los hombres, porque ay de ellos también cuando de ellos me aparte. Efraín, según veo, es semejante a Tiro, situado en lugar delicioso. Pero Efraín sacará sus hijos a la matanza. Dales, oh Jehová, lo que les has de dar. Dales matriz que aborte y pechos enjutos. Toda la maldad de ellos fue en Gilgal. Allí pues les tomé aversión. Por la perversidad de sus obras los echaré de mi casa. No los amaré más. Todos sus príncipes son desleales. Efraín fue herido, su raíz está seca, no dará más fruto. Aunque engendren, yo mataré lo deseable de su vientre. Mi Dios los desechará, porque ellos no le oyeron, y andarán errantes entre las naciones.

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2: Son las 4:08, temperatura 29 grados, humedad 79%.

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0: Son las 4 con 30 minutos.
1: Temperatura 29 grados. Humedad 79%.
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0: Capítulo 5. Justificados, pues, por la fe, tenemos paz para con Dios por medio de nuestro Señor Jesucristo, por quien también tenemos entrada por la fe a esta gracia en la cual estamos firmes, y nos gloriamos en la esperanza de la gloria de Dios. Y no solo esto, sino que también nos gloriamos en las tribulaciones, sabiendo que la tribulación produce paciencia, y la paciencia prueba, y la prueba esperanza, y la esperanza no avergüenza, porque el amor de Dios ha sido derramado en nuestros corazones por el Espíritu Santo que nos fue dado. Porque Cristo, cuando aún éramos débiles, a su tiempo murió por los impíos. Ciertamente apenas morirá alguno por un justo. Con todo, pudiera ser que alguno osara morir por el bueno. Mas Dios muestra su amor para con nosotros en que, siendo aún pecadores, Cristo murió por nosotros. Pues mucho más, estando ya justificados en su sangre, por él seremos salvos de la ira. Porque si siendo enemigos, fuimos reconciliados con Dios por la muerte de su Hijo, mucho más, estando reconciliados, seremos salvos por su vida. Y no solo esto, sino que también nos gloriamos en Dios por el Señor nuestro Jesucristo, por quien hemos recibido ahora la reconciliación. Por tanto, como el pecado entró en el mundo por un hombre, y por el pecado la muerte, así la muerte pasó a todos los hombres, por cuanto todos pecaron. Pues antes de la ley había pecado en el mundo, pero donde no hay ley, no se inculpa de pecado. No obstante, reinó la muerte desde Adán hasta Moisés, aun en los que no pecaron a la manera de la transgresión de Adán, el cual es figura del que había de venir. Pero el don no fue como la transgresión, porque si por la transgresión de aquel uno murieron los muchos, abundaron mucho más para los muchos la gracia y el don de Dios por la gracia de un hombre, Jesucristo. Y con el don no sucede como en el caso de aquel uno que pecó, porque ciertamente el juicio vino a causa de un solo pecado para condenación, pero el don vino a causa de muchas transgresiones para justificación. Pues si por la transgresión de uno solo reinó la muerte, mucho más reinarán en vida por uno solo, Jesucristo, los que reciben la abundancia de la gracia y del don de la justicia. Así que, como por la transgresión de uno vino la condenación a todos los hombres, de la misma manera por la justicia de uno vino a todos los hombres la justificación de vida. Porque así como por la desobediencia de un hombre los muchos fueron constituidos pecadores, así también por la obediencia de uno los muchos serán constituidos justos. Pero la ley se introdujo para que el pecado abundase, mas cuando el pecado abundó, sobreabundó la gracia, para que así como el pecado reinó para muerte, así también la gracia reine por la justicia para vida eterna.
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3: Son las 4:38. Temperatura 29 grados. Humedad 79%.

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0: Son las 5 en punto. Temperatura 29 grados. Humedad 79%.
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0: contigo.
1: Salmo 36. La iniquidad del impío me dice al corazón: no hay temor de Dios delante de sus ojos. Se lisonjea, por tanto, en sus propios ojos de que su iniquidad no será hallada y aborrecida. Las palabras de su boca son iniquidad y fraude, ha dejado de ser cuerdo y de hacer el bien. Medita maldad sobre su cama, está en camino no bueno, el mal no aborrece. Jehová, hasta los cielos llega tu misericordia, y tu fidelidad alcanza hasta las nubes. Tu justicia es como los montes de Dios, tus juicios abismo grande. Oh Jehová, al hombre y al animal conservas. ¡Cuán preciosa, oh Dios, es tu misericordia! Por eso los hijos de los hombres se amparan bajo la sombra de tus alas. Serán completamente saciados de la grosura de tu casa, y tú los abrevarás del torrente de tus delicias. Porque contigo está el manantial de la vida. En tu luz veremos la luz. Extiende tu misericordia a los que te conocen, y tu justicia a los rectos de corazón. No venga pie de soberbia contra mí, y mano de impíos no me mueva. Allí cayeron los hacedores de iniquidad, fueron derribados.

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0: Son las 5 con 29 minutos. Temperatura 29 grados. Humedad 79%.
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2: Son las 5:41, temperatura 29 grados, humedad 79%.
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te abrace, deja que te abrace hoy el Espíritu de Dios. Él está aquí. Queremos tu presencia, papá. Esa es nuestra esencia.

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0: Son las 6:01. Temperatura 29 grados. Humedad 79%.
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3: Capítulo 11. Jehová dijo a Moisés: una plaga traeré aún sobre Faraón y sobre Egipto, después de la cual él os dejará ir de aquí, y seguramente os echará de aquí del todo. Habla ahora al pueblo y que cada uno pida a su vecino y cada una a su vecina alhajas de plata y de oro. Y Jehová dio gracia al pueblo en los ojos de los egipcios. También Moisés era tenido por gran varón en la tierra de Egipto a los ojos de los siervos de Faraón y a los ojos del pueblo. Dijo pues Moisés: Jehová ha dicho así: a la medianoche yo saldré por en medio de Egipto, y morirá todo primogénito en tierra de Egipto, desde el primogénito de Faraón que se siente en su trono, hasta el primogénito de la sierva.

alma que está tras el molino y todo primogénito de las bestias. Y habrá gran clamor por toda la tierra de Egipto, cual nunca hubo ni jamás habrá. Pero contra todos los hijos de Israel, desde el hombre hasta la bestia, ni un perro moverá su lengua, para que sepáis que Jehová hace diferencia entre los egipcios y los israelitas. Y descenderán a mí todos estos tus siervos, e inclinados delante de mí dirán, «Vete, tú y todo el pueblo que está debajo de ti, y después de esto yo saldré». Y salió muy enojado de la presencia de Faraón. Y Jehová dijo a Moisés, «Faraón no os oirá, para que mis maravillas se multipliquen en la tierra de Egipto». Y Moisés y Aarón hicieron todos estos prodigios delante de Faraón, pues Jehová había endurecido el corazón de Faraón y no envió a los hijos de Israel fuera de su país.

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2: Son las 6:10, temperatura 29 grados, humedad 79%.
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0: Son las 6:30.
1: Temperatura 29 grados. Humedad 79%.
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0: Capítulo 8. En aquellos días, como había una gran multitud, y no tenían qué comer, Jesús llamó a sus discípulos y les dijo, «Tengo compasión de la gente, porque ya hace 3 días que están conmigo, y no tienen qué comer. Y si los enviare en ayunas a sus casas, se desmayarán en el camino, pues algunos de ellos han venido de lejos». Sus discípulos le respondieron, «¿De dónde podrá alguien saciar de pan a estos aquí en el desierto?». Él les preguntó, «¿Cuántos panes tenéis?». Ellos dijeron, 7. Entonces mandó a la multitud que se recostase en tierra, y tomando los 7 panes, habiendo dado gracias, los partió, y dio a sus discípulos para que los pusiesen delante, y los pusieron delante de la multitud. Tenían también unos pocos pececillos, y los bendijo, y mandó que también los pusiesen delante. Y comieron y se saciaron, y recogieron de los pedazos que habían sobrado 7 canastas. Eran los que comieron como 4000, y los despidió. Y luego entrando en la barca con sus discípulos, vino a la región de Dalmanuta. Vinieron entonces los fariseos y comenzaron a discutir con él, pidiéndole señal del cielo para tentarle. Y gimiendo en su espíritu dijo, «¿Por qué pide señal esta generación? De cierto os digo que no se dará señal a esta generación». Y dejándolos, volvió a entrar en la barca y se fue a la otra ribera. Habían olvidado de traer pan, y no tenían sino un pan consigo en la barca. Y él les mandó diciendo, «Mirad, guardaos de la levadura de los fariseos y de la levadura de Herodes». Y discutían entre sí diciendo, «Es porque no trajimos pan». Y entendiéndolo Jesús les dijo, «¿Qué discutís porque no tenéis pan? ¿No entendéis ni comprendéis? ¿Aún tenéis endurecido vuestro corazón? ¿Teniendo ojos no veis, y teniendo oídos no oís, y no recordáis? Cuando partí los 5 panes entre 5000, ¿cuántas cestas llenas de los pedazos recogisteis?». Y ellos dijeron, 12. «Y cuando los 7 panes entre 4000, ¿cuántas canastas llenas de los pedazos recogisteis?». Y ellos dijeron, 7. Y les dijo, «¿Cómo aún no entendéis?». Vino luego a Betsaida, y le trajeron un ciego y le rogaron que le tocase. Entonces, tomando la mano del ciego, le sacó fuera de la aldea, y escupiendo en sus ojos, le puso las manos encima, y le preguntó si veía algo. Él, mirando, dijo, «Veo los hombres como árboles, pero los veo que andan». Luego le puso otra vez las manos sobre los ojos, y le hizo que mirase, y fue restablecido, y vio de lejos y claramente a todos. Y lo envió a su casa diciendo, «No entres en la aldea, ni lo digas a nadie en la aldea». Salieron Jesús y sus discípulos por las aldeas de Cesarea de Filipo. Y en el camino preguntó a sus discípulos, diciéndoles, «¿Quién dicen los hombres que soy yo?». Ellos respondieron, «Unos, Juan el Bautista, otros, Elías, y otros, alguno de los profetas». Entonces él les dijo, «¿Y vosotros, quién decís que soy?». Respondiendo Pedro le dijo, «Tú eres el Cristo». Pero él les mandó que no dijesen esto de él a ninguno. Y comenzó a enseñarles que le era necesario al Hijo del Hombre padecer mucho y ser desechado por los ancianos, por los principales sacerdotes y por los escribas, y ser muerto y resucitar después de 3 días. Esto les decía claramente. Entonces Pedro le tomó aparte y comenzó a reconvenirle. Pero él, volviéndose y mirando a los discípulos, reprendió a Pedro diciendo, «Quítate de delante de mí, Satanás, porque no pones la mira en las cosas de Dios, sino en las de los hombres». Y llamando a la gente y a sus discípulos les dijo, «Si alguno quiere venir en pos de mí, niéguese a sí mismo, y tome su cruz, y sígame. Porque todo el que quiera salvar su vida la perderá, y todo el que pierda su vida por causa de mí y del Evangelio la salvará. Porque ¿qué aprovechará al hombre si ganare todo el mundo y perdiere su alma? ¿O qué recompensa dará el hombre por su alma? Porque el que se avergonzare de mí y de mis palabras en esta generación adúltera y pecadora, el Hijo del Hombre se avergonzará también de él cuando venga en la gloria de su Padre con los santos ángeles».
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3: Son las 6:40. Temperatura 29 grados. Humedad 79%.

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0: Son las 6:59. Temperatura 29 grados. Humedad 79%.
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3: Declaremos que el Señor se manifiesta en el nombre poderoso de Jesús.